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estimado Rodrigo Samaniego, DJ. ¿Cómo estamos, Rodri? Buenas tardes. Esperando que tenga un excelente inicio de semana. Por favor, la canción Sirena Encantada, tenga la bondad. Gracias.

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y señores, ¿cómo les va? Buenas noches. Ya nos encontramos nuevamente una semana más. Aquí está Dupla, que les va a alegrar las noches. Aquí se encuentran ya los caballeros de la noche, los muñecos, los muñecotes. Pero como dice José Luis, tal vez muñecos de todos, pero juguetes de nadie. Así no va, señoras y señores. Les pedí a Rodrigo Samaniego ya. José Luis de los controles, ¿qué tal? Está con una sonrisa de oreja a oreja, una sonrisa de hornado. Está además también ya probando juguete nuevo, vea nomás. Está ya DJ Rodrix Programation. Así le vamos a decir. Muy bien, está bien. Oiga, me sorprende con todas las cosas que realizan por acá. Señoras y señores, como les decimos, una semana que se viene ya con toda la energía, como siempre, pero sí tenemos que darles una mala noticia. Ya es la última de vacaciones y ya tienen que estar ya listos de esos cuadernos. Pepe Lucho ya está ayudando a forrar los cuadernos de todos. Pon el membrete y ahí sí que llenen nomás. Que llenen los papás, dice. Bueno, dicho eso, entonces, nosotros les decimos bienvenidos, bienvenidas a este su programa, Locos.

0: el oso pone la bala. ¿Ah? Así es que en los eventos de este fin de semana, Peperucho me cuenta que se le ha ido un montón de balas. O sea, quiere decir que ha puesto el ojo a muchas. Muy bien, estaba ya pendiente, vamos directo a materia, José Luis, porque la semana pasada justamente se quedó pendiente y nos dijeron, Mr. Danner, sería bueno para la próxima semana, ¿ah? Para la próxima semana realizar este tema. Frases de dolidos. ¿Ah? Frases de dolidos o dolidas. Es más, le habíamos puesto ya un ejemplo. El primer ejemplo, apúntelo por favor, para que más o menos nos vaya entiendo la temática de qué es lo que vamos a hablar esta noche. Frases de dolidos, por ejemplo, Pepe Lucho ha dicho, o a lo mejor ha pensado, después de mí, cualquiera. Ay, ay, ay. Frases de dolidos, Pepe Lucho. ¿Ah? Otra frase, una frase que usted le haya salido así del chungo, Pepe Lucho, de esas. Dices que tengo algunas, pero son muy fuertes. Mientras usted participa con nosotros, recuerde 098-149-8015. 098-149-8015. Vamos a escuchar con quién estamos. Hello, buenas noches, hola.
1: Bueno, claro que sí, buenas noches, Mr. Daniel Pepe Lucho. Bueno, iniciar otra semana más con este excelente dúo dinámico, Batman y Robin, Bonnie Clyde, Pinky Cerebro. Vamos ahí, buenas noches y ¡viva la chicha!
0: ¡Frases de Toledo! ¡Chévere! Pero ese es el ánimo que nos gusta a nosotros. Aquí está el dúo dinámico, Bonnie y Clyde. ¿Ah? ¿Qué más vienen en dos, pero que sea así bueno, Pepe Lucho? Así como el pan y el plátano, ¿verdad? Es dos y es bien. Yo soy el pan. Dice, ¿qué tal? Buenas noches, Mr. Danner. ¡Frases de Toledo! A mí me mandaron un mensaje que decía, antes valías la pena, ahora das pena. ¡Ay, ay, ay! ¡Ay, ese sí está fuerte, pues! Lo que pasa es que ese no fue un golpe, dice. Lo que pasa es que dolió ver quién dio el golpe, Pepe Lucho. Aquí viene justamente el hombre que tiene 1,000,000 de experiencias.

0: Ay, ay, ay.
1: Mi marido sí llegaba a los 22 centímetros. Para la pobreza, mamá, te dije.
2: Ay, ay, ay. Lo que dice Mr. Danner, lo que me han enviado, dice: no me siento sola. Ahora, lo que pasa es que ya me siento en paz y libre. Ay, ay, ay, frases de dolidos. Una frase de dolido que le

las mujeres casadas, aquí lo tenemos claro. Porque donde pone el ojo, pone la bala. El duro de las blancas y de las negras, y no. Vaya y pregunte en Atacames ese pasado feriado donde se fue, pero con las de veras. Eso, el señor que vino finito los riñones, aquí lo tenemos. José Luis DJ en...

0: Una frase dolida sería: puedes ser feliz con tu marido, pero lo que viviste conmigo no lo vivirás con nadie.
1: Siete tres, Mr. Runner. Una frase bien dolida, bien dolida. Donde hubo fuego, pensión de alimentos queda. Bendiciones. Desde mucho. Un temita. Nostalgia del pasado.
2: Frase de dolido. Nunca me gustaste, solo te di una oportunidad y me fallaste aún cuando no esperaba nada de ti.

0: Espacio dispuesto por la Secretaría General de Comunicación de la Presidencia.
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1: Al aire. Y no nos olvidemos esas frases de enojo que dicen: pero ponle brillos, tú le pusiste otra cosa. Si quieres, me cuadro y nos damos.
2: ¿Qué tal, mis hermanas, Pepelucho? Con respecto a una frase sería: después que el man te haga lo mismo que me hiciste a mí, ya no me verás buscando, porque este pechito ya debe estar con una amiga tuya, amiga.
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3: Oiga, en serio que me doy cuenta, mejor dicho, nos damos cuenta con Pepelucho, que ustedes son bandidos, son tremendos, es el peligro, pero caminante. Claro, oiga, ustedes sí que son tremendos, ¿no? Frases de personas dolidas. Ah, pensé que eras el amor de mi vida, pero solo eras una piedra en el zapato. Ay, ay, ay. Fuiste una gran pérdida de tiempo, pero al menos ya salí de cerrar. Ay, ay, ay. Por acá nos dice: me alegra saber que tu próximo noviazgo será el problema de otra persona, ya no el mío. Ay, ay, ay. No eres tú, soy yo. Que por fin me di cuenta de lo poco que vales. Ay, ay, ay, que le digan esas cosas, Pepelucho, si es cosa seria. Cosa seria. Frases de dolidos, ¿ah? Frases de dolidos. Para que puedan participar con nosotros, 098-149-8015 es el número de contacto. 098-149-8015. ¿Bloquearte? No. No te lo mereces. Prefiero dejarte libre para que veas lo feliz que otra persona sí me pudo hacer. ¡Ay, ay, Pepelucho! Mucho está, ¿no es cierto? Mucho está. Por fin me quité la venda de los ojos. Y hoy me di cuenta hasta de los lunares. ¡Qué feo que te quedan, oye! Ay, ay, ¿contra quién sería eso? Ay, ay, ay, no están, mucho están, no. Tienen que mandar más relajaditos, por favor, los mensajes. Como les digo, nosotros sí nos damos cuenta que ustedes son un peligro. Es como una bomba de tiempo, ¿no? Solo se les da cuerda y Pepelucho se van pero de largo. ¿Ah? Vamos, ¿con quién estamos? Hello, frases de dolidos.

0: Compadre, es que en mi casa ya no me entienden. Oiga, ¿quién lo ha dicho eso, no? Oiga, pero si ven que están en todas, no hay cómo darles cuerda, yo sí les digo. Para que puedan participar con nosotros, 098-149-815 es el número de contacto, 098-149-815. Hola, ¿con quién?
1: No, hola. Me duele haberme enamorado de ti. Lo que me duele es haber perdido mi tiempo y mi dinero.
0: Ay, ay, ay. Vea nomás. Otra frase de Donil Donidas, vamos, vamos.
2: Una frase es, por ejemplo, cuando dicen, no, ustedes son unos bandidos. Ya porque solamente le estamos superando al maestro Danner.
0: No, no, no, lo que pasa es que yo estoy calladito, ¿saben por qué? Porque hay moscas en la sopa, pilas, pilas, hay moscas en la sopa. La chancha está en la chanchera, Oendo. Ah, la chancha está en la chanchera, por eso no podemos decir más cosas. Ligeritos nomás, porque la otra vez me dice, oye, ya me pusieron en duda. Creo que en serio no cuentas lo del Pepe Lucho, creo que estás contando tu vida, me dice. ¿Y sabe por qué? ¿Por qué me preocupé, Pepe Lucho? Porque me dijo eso luego que estábamos en un show y estaba media alegrona. O sea, esperó a tomarse un copetín para decirme las verdades. Y ahí sí peligramos, pues, Pepe Lucho. Claro, le dije, no, no, no. Lo que pasa es que es el libreto que siempre nos mandan, pues. Claro, o sea, no soy yo, sino placas guayas de la producción que nos envía acá lo que tenemos que decir. Entonces, yo simplemente me meto en el papel. Yo la semana pasada nomás estaba diciendo, ¿cómo se sentirá tener a otra, no? ¿Cómo se sentirá tener una novia teniendo esposa? Eso es algo que yo nunca lo sentiré. Se los estoy hablando en serio, Pepe Lucho. Y se le saluda Carla desde Virginia. Ay, se dice, paga la pensión. Hijo de tu madre, lo tienes chiquito. Ah, ay, ay, ay, algunos sí se lo merecen. No, no les digo. A ver, suavito nomás, suavito tienen que decir las cosas. Ay, pero ya decías que una vez que termina ya, atención, ya para qué, ¿no?
3: Madre.
0: Oiga, y a propósito, ¿no? Ya, ya entrada, ya entrada a clases, ya tienen que ir a aparecer aunque sea con una mochilita.
4: El décimo.
0: El décimo, claro.
3: Por gusto.
0: Así como subían las fotos de los ceviches en la playa, así mismo quiero que suban las fotos de los zapatos nuevos para los guaguas. Así mismo como subían la foto de la caipiriña ahí sentados en la playa, así mismo quiero que suban las fotos forrando los cuadernos. Claro. Así como subían los TikToks ahí pegándose su baile en plena ola, así mismo quiero que suban los videos haciendo las carátulas de los guaguas. Me dice, y luego que ya se acabaron la plata en la playa, Pepe Lucho. Oye, mijo, pero ese cuaderno ha estado la mitad bueno. Solo arranquemos de las hojas que no valen y le forramos nuevamente. Vamos, notitas de audio, ¿qué nos dice? 098-149-815. Hello.
5: Los oyentes hacemos un descargo de responsabilidad en las frases emitidas por el maestro Mr. Danner.
0: No, no, no. Tenemos nuevamente que decir lo que ya dijimos el jueves pasado. Recuerden que las opiniones vertidas en este programa son de exclusiva responsabilidad de las personas que envían los audios.
6: ¡Sí!
0: ¡Eso! ¡Ahí sí! 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Ya marcamos 20+58, señoras y señores. Notitas de audio o mensajes a través de el WhatsAppito de la radio, ya lo saben. 7-3 cordiales, le escucho en Cariamanga, vea. Máximo Zarango, hacen un buen programa, América, siempre la primera. Muchas gracias, mi querido Máximo. Por acá dicen: los cuadernos de los entenados saben ir a comprar en esta temporada. Ay, ay, ay, pues Pelucho. Esa fue una indirecta. Esa fue... Vámonos entonces con más música. José Luis DJ, el hombre que sabe de mixes, lo tenemos por acá. No por nada, al hombre le dice el relámpago del siglo. Lo tenemos aquí, nada más y nada menos que en la campeona del Ecuador, junto a Mr. Danner y el Sensei, José Luis DJ.

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0: acabo de preocupar por algo que acabé de ver hace un momentito, Pepe Lucho. Me acabo de preocupar. Parece que el iPhone de Pepe Lucho marchó para comprar listas de útiles y ahora está con otro teléfono. Primera vez que les dice, ¿dónde está el cargador tipo C? Porque Pepe Lucho solo carga con cargadores de iPhone, pues. Me dejó con el ojo cuadrado, Pepe Lucho. Quiere decir, como estamos en temporada de ya de entrada a clases, para mí que lo vendió para comprar más listas de útiles para sus ahijados. Ea, bien, Pepe Lucho. Eso es lo primordial, la responsabilidad de mi compañero. Claro. Podrá ser todo. Bandido. Como hasta una canción, dicen en una canción de Bohemia. Más vale un buen amigo, sea un borracho, sea un perdido, que la más linda mujer. Pero yo por eso le admiro, por eso le admiro. Me da usted siempre lecciones de todo. Siempre lecciones de todo. Pero lo único que dice mi esposa siempre que salgo, que ojalá no me dañe nomás. No, pero tranquila, tranquila, no. Pepe Lucho me cuenta cómo se siente ser bandido y yo le creo. No me hace falta yo estar experimentando. Ya marcamos 21 más 40, señoras y señores, 21 más 40. Notitas de audio a través de 098-149-8015. 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Ya marcamos 21 más 42. 21 más 42. Y por supuesto también las notitas de audio respecto al tema de la noche. Frases de dolidos. Luego de una ruptura o de una relación que ya se terminó. ¿Qué nos dicen? Hola, buenas noches.
1: Buenas noches, buenas noches, buenas noches. Atención, atención, atención, atención. Les saluda Rubén Camino. Hoy día mi entrenada me dijo que le dé comprando 15 cuadernos, más esferos, más marcadores, más pinturas.
0: ¿Ya?
1: Porque dice que ya va a estudiar, que necesita para el 1 de septiembre. Ella estudia en el colegio Luis Napoleón Nilón.
0: Vea.
1: Gracias, muchas gracias, muchas gracias. Y despacito dice que le dé haciendo las carátulas. Gracias, gracias.
0: Ya solo faltó casito dar el nombre completo, ¿no? Vamos, ¿con quién estamos? Hello, hola.
2: Mamitico, Mr. Danner, inocentito, ¿cómo le daña a Pepe Lucho? ¿Cómo le dañamos los oyentes?
0: Oiga, a ver, es que del 1 al 10, usted simplemente analice las notas de audio de los oyentes. Nosotros, en base a eso, si los oyentes llegan a un 10, Pepe Lucho está en un 9 y yo me quedo en un 2 nomás. Pues. Claro, es que yo en ese sentido no es que se sepa tanto, pues. Ahí sí soy flojo. Ahí sí soy ignorante en el tema. Cuando se trata de infidelidades. ¿Con quién estamos? Hello.
3: Hola, buenas noches.
4: Te digo una cosa.
0: A ver.
4: Me dolieron tus palabras. Pero ¿sabes qué? Al cabo que ni quería seguir contigo.
0: Ojalá. Ojalá te hagan lo mismo que me hicieron a mí. Ay, ay, ay. Imagínate que me hagan lo mismo que tú me hiciste. Así es que Pepe Lucho, si le dices eso, ahí se acuérdese que nomás le hizo. Ay, ay, ay. Vamos, ¿con quién estamos? Hola, buenas noches.
5: Podrino, buenas noches, ¿cómo me le va?
0: Hola.
5: La frase del dolido sería:
0: a ver, a ver.
5: Yo no sé ni qué te vi, la verdad, ni bonita no eres. Ahorita que ya no te veo con ojos de amor, te estoy viendo todas las fallitas que has tenido. Hasta los pies grandes has tenido, mija, parece pie de esclavos, ve. La
0: oiga, no, qué exagerado, déjame de cosas. Has tenido la patota de esclavos. Oiga, no le digo Pepe Lucho, así ve. Solo es de darles cuerda, pero no, o sea, pero bien, bien. ¿Qué sería de este programa sin nuestros humildes oyentes? Sin estos humildes servidores, inocentes. Estos humildes servidores que, bueno, en el caso de Pepe Lucho, él sí tiene amplia experiencia, recorrido por todos los lugares. Ha acabado prácticamente con todo el norte. Y lo que me preocupa es que ya está ya empezando a mirar el sur. Ahí es donde ya me preocupa ya. Porque ahí sí ya es como cuando el vecino se quiere cruzar a coger unas chacritas de choclo en el de al lado. Ya no, ahí sí ya no, Pepe Lucho, ahí sí ya no. ¿Con quién estamos? Hola.
6: Mr. Danner, yo creo que eso fue una indirecta contra Pepe Lucho. Ya que tiene pies de esclavo.
0: Esa la mandaba Pepe Lucho a su zapato 55. Recién caigo en cuenta que la pata no ha sido por lo aventajado, ha sido porque es pata de esclavo. Oiga, a ver, ¿qué pasa? Cualquier cosa que sea con Pepe Lucho es conmigo, pues. No, pues tampoco le van a estar ninguneando a mi compañero, pues. Tremendo, no. 098-149-8015. 098-149-8015 es el número de contacto para que pueda participar con nosotros. Frases de dolidos. Es que cuando a lo mejor les llega justamente esa ruptura y les dieron así, pero durísimo en el chungo. Las mujeres son más dolidas que los hombres, Pepe Lucho. Ellas sí, aparte son vengativas. No es que solamente ya usted le dice, ¿sabes qué, mi amor? Yo creo que no resultó nuestra relación. Así es que dejémoslo ahí. ¡Dejémoslo ahí! ¡Naranjas! ¡Nada! Eso me dices ahora, luego que ya probaste, ¿no? ¡Eh! Ahora no, ahora yo soy la que no te voy a dejar. Yo voy a estar pegada como chicle. Voy a estar hasta en tus sueños. ¿Ah? Voy a acompañarte hasta la ducha. Te voy a hacer la vida imposible. Ay, ay, ay. A ver si es que le deja que se vaya así nomás.
7: Paga la pensión, concha tu madre.
0: Claro, las mujeres son cosas serias, Pepe Lucho. Notitas de audio 098-149-8015. Hola.
8: Hola, Mr. Dane. Una frase sería: si tu niña era mejor que vos, yo no sé cómo me metí contigo también. Algo me debe haber hecho.
0: Ay, ay, ay. Ya, Mr. Danner, habiendo tantas en el mundo, justo tuve que encontrarte a ti, dice. Qué mala suerte la mía. Vea. Ay, ay, ay. ¡Sí! Algo que le hayan dicho cuando ha terminado una relación con una de las tantas suyas, Pepe Lucho, ¿qué le han dicho? ¿Y qué? ¿Pero qué le ha llegado? No me han dicho. Solamente sabe que le han puesto zapato mentiroso. En el carro le han grafiteado zapato mentiroso. Oiga, qué bárbaro, así que son ustedes tremendos. 098-149-8015. Notita de audio, ya nos estamos casi despidiendo. Tenemos, ¿cuánto? 11 minutitos de programa. ¿Con quién estamos? Hola.
2: Esa frase que dice: yo solo me metí contigo porque perdí una apuesta con mis panas.
0: ¡Ay, ay, ay! Ahí sí me dolió, Pepe Lucho. Lo que pasa es que alguna vez ya José Luis sí le escuché decir eso, pues. Sí, le escuché. Es más, sabía apostar. Claro que él siempre ganaba porque yo era de una sola mujer. Apostaba conmigo porque sabía que yo no juego con varios corazones. ¿No es cierto, Pepe Lucho?

0: Un día le dije, mi ex es mejor que vos y me rompió el hocico. Cálmate, Pepe Lucho.
1: Hola, ¿qué dice acá? Ya, Mr. Renner. Una frase dolida y que me causó peligro. Hasta ahora, cada que escucho esa frase, tiemblo. Ahora le voy a contar todo lo que vivimos a tu mujer. ¡Ay, ay, ay! ¡Ay, ay, ay! Es más, le voy a pasar hasta los videos que nos grabamos. ¡Ay, ay, ay! No, pues no hagan esas cosas, no hagan esas cosas. En los tips para infieles, por favor, si lo recuerdan, en la segunda parte, en la sección número 3, ahí dice, jamás de los jamases permitan que le graben un video. ¿Ah? Porque eso a lo mejor puede ser utilizado algún momento en su contra, ¿no es cierto? Claro. Y por ese piticito no vale arriesgarse, pues.
2: Claro, aparte va a quedar mal.
1: Aparte va a quedar mal, porque imagínese ese video. Ese video haciéndose viral. Claro. Y ese video viral ahí. No vale, pues no vale. Imagínese esa peringüechita y con las justas apareciendo. ¡Ahí nomás, ahí nomás! 21 más 51, estamos prácticamente.

0: sea hombre o sea mujer. ¡Peligra con José Luis! ¡Aquí están en Locos por la Ficha! ¡Súbele, sensei! ¡Vamos ahí!
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0: largo camino donde eres maestro y estudiante. A veces enseñas, pero cada día aprendes. Señoras y señores, ya estamos acá en la cabina principal de la estación más grande del Ecuador, digámoslo así, sí, de la campeona América Estéreo 104.5, llegando ya para sus hogares, como siempre poniendo la buena alegría musical, ya el fantasma desde las 4 en punto, y claro, nosotros encantados de la vida de poder estar con ustedes, un programa más, un día más, llegando para motivarles, para darles el ánimo que necesitamos para ir a laborar, de pronto está trabajando, claro, ya nos falta pocas horas para que salgamos a descansar. Sin embargo, queremos nosotros terminar y culminar la mañana, el día, con la buena actitud. Por eso ya está junto a nosotros también Rolando Imbaquingo, el fantasma DJ. Hola, fantasma, buenos días.
1: ¿Qué tal, Majestad Candela? Buenos días, como tiene que ser, con esa buena actitud que siempre nos caracteriza ya desde muy tempranito, ya para empezar con ustedes las labores cotidianas, martes del día de hoy, para acompañarle siempre con esos mixes que usted lo necesita, con esa música, con buena energía y con todo el positivismo del mundo.
0: Martes 25 de agosto, ¿cómo pasa el tiempo? Damas y caballeros, aprovechemos cada minuto, cada segundo del mismo para disfrutar, para compartir de esta maravillosa vida. Damas y caballeros, reciben el saludo cordial de su amigo Majestad Candela, listo para compartir 120 minutos de buena música, gracias a la dirección general de la licenciada Marlene Herrera, el doctor Galo Enríquez y Enrique, llegando para ustedes a través de la campeona América Estéreo 104.5, recuerda www.americaestereo.com, llegando a todos los rincones del mundo, transmitiendo buena música, la vibra positiva para ustedes. Bienvenidos, bienvenidas a ser parte de la programación Titerísimos.

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1: Listo, mis amigos, seguimos en el programa Chicherísimo. Claro, para compartir con ustedes, ya son las 4 de la mañana con 25 minutos. 4 de la mañana, 25 minutos. Nosotros encantados de la vida por acá de poder disfrutar, claro, y compartir también ya con nuestros amigos quienes se hacen presentes. Yo quiero, todo el mundo, en todos lugares, en donde usted esté, donde usted se encuentre, va a encontrar una hormiga. ¿Sí o no? Claro, una hormiga. Yo quiero preguntarles, mis amigos, ¿qué tipo de animal es una hormiga? ¿Ya qué tipo de animal es una hormiga? Puede ser un anfibio, un mamífero, un reptil o un insecto. ¿Qué es una hormiga fantasma?
2: Yo creo que es un insecto.
1: ¿Segura?
2: Sí, sí.
1: Ya, listo, el fantasma dice que es un insecto, la hormiga. Vamos a preguntarles a ustedes, amigos, quienes están en sintonía de América Estéreo. Quiero que me dé a conocer qué tipo de animal es una hormiga. Sí, 098-1498-015, 098-1498-015, para que usted nos dé a conocer qué tipo de animal es una hormiga. También usted nos puede llamar a través del 2904-121, 2904-127, para que usted pueda también darnos a conocer qué tipo de animal. Ah, ¿qué dijo?
3: Está masivo.
1: ¿Qué tipo de animal es una hormiga? Denos a conocer, de favor, para que usted pueda también participar con nosotros. Vamos nuevamente, a ver, ¿qué tipo de animal es una hormiga? No sé, usted de pronto puede seleccionar la opción A, es un anfibio, opción B es un mamífero, opción C, un reptil, opción D es un insecto.
4: ¡Ayúdenme!
1: Cuéntenos. Cuéntenos, cuéntenos. Denos a conocer. Habilitados 098-1498-015. 098-1498-015. Desde ya.

Nos llegan los mensajes. Buenos días, amigos de Chicherísimo, les escuchamos. Soy Adrián, les saludo desde el sector del Valle de los Chillos. Por favor, un saludo para Anita, que ya se está levantando a preparar el desayuno. Tiene que salir a laborar. Que le vaya bonito. Listo, que le vaya excelente, mis amigos. Gracias a nuestros fieles amigos del Valle de los Chillos, Tumbaco, en todos los rincones suena América Estéreo. Recuerda también a nuestros amigos quienes prefieren escuchar Radio América en Guayaquil 93.3, América Estéreo Ibarra en 89.1 FM, América Estéreo Tulcán 89.7, y desde donde se transmite 104.5 América Estéreo desde Quito, Ecuador, para todo el mundo, también a través de www.americaestereo.com.

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1: Siempre activados ya a las 4 de la mañana con 40 minutos, 4 de la madrugada, 40 minutos. Vamos ahí los chicos que por acá nos dejan su respuesta. La pregunta dice, ¿qué tipo de animal es una hormiga? ¿Qué tipo de animal es una hormiga? ¿Usted qué opina? A, es un anfibio. B, es un mamífero. C, un reptil. O de pronto es D, es un insecto. ¿Qué opina usted? ¿Qué es una hormiga? ¡Claro! ¿Qué es una hormiga? 2-904-121, 2-904-127. Habilitado para que usted participe con nosotros. 098-1498-015. Vamos a ver, ¿con quién estamos en la línea? Vamos ahí que nos están llamando ahora mismo a ver qué. Tía Paola. Vamos, 098-1498-015 para que participe también y nos dé a conocer qué es una hormiga. Hola, hola.
2: Hello, buenos días.
1: Hola, good morning.
2: You know, very well, you speak Spanish in este.
1: What?
2: What? Do majestad.
1: ¿Qué tal, mijo? Buen día.
2: La respuesta hormiga, género de insectos himenópteros que viven en sociedad bajo tierra. Las hormigas viven en colonia en los hormigueros y entre ellas se encuentran las reinas fecundas y las obreras que carecen de alas. Ese es el dato, don majestad.
1: ¿Segura?
3: Ya, Mateado Ría.
2: Seguro.
1: Ya, listo, listo. Muchísimas gracias ya. Por participar.
3: Ya, mi amor.
1: Chao, un abrazo fuerte.
2: Igualmente.
1: Gracias, qué lindo. Oye, eso me encanta que madruguen. Que madruguen y se pongan a investigar o que se pongan de pronto ya sabemos, ¿cierto? Pero tiene por ahí un detallito más que decirnos, claro, encantado de la vida, auméntelo a esta pregunta que hemos realizado el día de hoy. Claro, son preguntas que obviamente vivimos del día a día con cada una de las cosas que se pregunta y por ende, pues obviamente de ahí tenemos que sacar un poco más sobre lo que se le está preguntando, ¿de acuerdo?
3: Ya me beso ya.
1: Eso, listo, muy bien. Entonces les voy a reiterar una vez más la pregunta. ¿Qué tipo de animales es una hormiga? ¿Qué tipo de animal es una hormiga? ¿Sí? Ya tiene usted la opción A, puede ser un anfibio. La opción B, un mamífero. La opción C, un reptil. O la opción D, es un insecto. ¿Cómo usted cree que es una hormiga? ¡No! ¿Qué es lo que cree usted? ¡Claro! ¡Encantados de la vida! Bueno, por acá también tenemos mensajitos de WhatsApp que nos hacen llegar. Hola chicos, buenos días, saludos desde la Argelia. Mi nombre es Anita, quiero enviar un saludo para Víctor con todo el gusto del mundo. Que le vaya bonito en el trabajo. Felicidades, que le vaya excelente. Hola, hoy es mi cumpleaños, envíeme un saludo, soy Jairo. Saludos Jairo, buenos días. Que vive el cumpleañero.
4: Que viva.
1: Pero más fuerte, Jairo. Que vive el cumpleañero.
5: Que viva.
1: ¡Qué lindo! ¡Festéjelo a lo grande, Jairo! Pase bonito, disfrute. Si no tiene para un pastel, no importa, tranquilo. Si no tiene con quién festejar, no pasa nada. Dese un fuerte abrazo y usted mismo felicítese así. Yo no alcanzo porque soy un poquito, ¿cómo decían por ahí? Ah, ¿cómo decían por ahí? ¿Soy un poquito qué? Bueno, dese un abrazo y... ¡Vamos, mijo! ¡Felicidades! ¡Buenos días! Saludos desde el Cantón Cumandá, provincia del Chimborazo. Nos escribe Washington Suárez. ¡Buenos días! Un abrazo, que estén bonitos, que tengan un maravilloso día. A usted también, pues, mi amigo... Freddy Guzñay, claro, que tenga un bonito día. Muchísimas gracias por estar junto a nosotros. Vaya Jairo, ya recuerde, dese un abrazo fuerte y festeje. Y si lo van a festejar, qué bueno, felicidades. Que vive el cumpleañero una vez más. Vamos, vamos, que la música sigue. Nosotros encantados de poder programar música, excelentes canciones, para que usted se divierta, para que usted disfrute a lo máximo. Recuerde, ya son las 4 de la mañana con 40.

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3: Muy bien, chicos, ya son las 4:55. Pablo nos dice buenos días, Freddy Guzmán nos dice entonces, Xperia, ¿cómo será Xperia? Ya me duele el dedo, dice el Master Luigi también. Esperanza dice, saludos, buenos días. Cristian nos dice, hola mijo, buenos días, ¿me puedes ayudar con un saludito para mi esposo, para Grace, que está de cumpleaños? ¡Que viva la cumpleañera! Póngale. Eso, muy bien. Vamos, Cristian, festéjele a la señora, festéjele a su esposa, como se lo merece. Sí, atiéndale hoy, ya despiértese, levántese, Cristian, prepárele el desayuno, llévele a la camita, y eso es muy bueno. Claro, hay que siempre ser cariñosos. Como ellas se portan con nosotros, también tenemos que portarnos, es dar y recibir. ¿De acuerdo? O recibir a cambio, todo tiene que ser buenísimo. Bien, listo, ya está. Junto a nosotros, nuestro querido compañero Don Bolo, buenos días, Don Bolito, bienvenido.
4: Buenos días, hola, hola, hijitos de Dios, buenos días, ¿cómo están? Permiso, acabo de llegar. Hoy traigo un cargamento musical así de especial porque queremos dedicar a los cumpleañeros, a las cumpleañeras. Queremos dedicar estos temas a toda la linda gente que se conecta en las mañanas, en las madrugadas con América Estéreo y el programa Chicherísimo. Por favor, DJ Fantasma, a ver si programamos ya el primer temita que está en el plato número 2, en el plato del disco, no va a pensar en el listo, hijitos de Dios, vamos a recibir el primer tema musical cuando marcamos las 4:56, el primer temita suena y dice, ah,

Rita Ruiz, de parte del Martes Luigi, que le quiere muchísimo. Escuche, por favor. Esta es una de las canciones que llega directito. Dice: y solamente recuerdos sensacionales para ustedes. Cántelo conmigo a esta hora de la...

0: Tungo, escuche el tema que viene a continuación. Dice así.
1: Mamá, escucho borroso.
0: Buenos días, Don Bolito. Le saluda Francisco Granja desde Tumbaco y en sintonía de la campeona América Estéreo. Abrazo, hijito de Dios.
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2: Muy bien, hijito de Dios, ahí está, ahí está. Excelentes canciones, excelente música para disfrutar junto a ustedes en la mañana de hoy martes. Yo de mi parte me voy, cuídense mucho, un fuerte abrazo. Les dejo la bendición de Don Bolo, jupay, jupay. ¡Hasta mañana! ¡Chao!
3: ¡Apoyémosle!
4: ¡Eso no, porque me lloro!
1: ¡Perfecto, chicos! Gracias, Don Bolo, por llegar todos los días a regalarnos tres canciones que cambian el género musical. Y claro, nosotros encantados de la vida de tenerle junto a nosotros. Basta. Todos los días en el programa. Gracias, Don Bolito. Que le vaya Basta. Bonito, descanse, tenga un bonito día y un resto amanecer maravilloso. ¡Listo, señoras y señores! Nosotros, como todos los días, vamos a darle la bienvenida a nuestro compañero de todos los días, que ya está preparado también para darnos recomendaciones muy importantes, y claro, que usted se mantenga siempre en sintonía de América Estéreo. Buenos días, aquí está el señor Pedro Guarnizo. Bienvenido, volvemos.
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8: 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Usted necesita saber con urgencia lo que está pasando en su negocio. ¿Por qué ha decaído tanto? ¿Cómo la competencia se ríe y se burla de usted? Amigo, que tienes tu minimarque y que al frente o al costado apareció una competencia, ¿sí? Y ahora se ríe, se burla de usted y es su conocido o a lo mejor su propia familia. ¿Cómo es la envidia? Quieren acabar contigo. No se lo permitas. Levántate, ilumínate, florécete. Pon el secreto de los siete imanes, que va a traer a los clientes que se fueron, los va a traer. Y cada día vas a ir creciendo más y más. Una protección divina para que no te vuelvan a hacer daño. Amigo, así es como se hace empresa. Así es como se ve resultados positivos. Es así como se logra hacer mucho dinero, cuidándose de la maldad de la gente. Ayer el señor Oscar me llamó desde Nueva York. A él le iba súper bien. Él lleva ya muchísimos años en los Estados Unidos. Él cada fin de año venía acá al Ecuador a pasar las fiestas con sus padres, con sus hermanos, y traía muchos regalos y ayudaba a la familia. Pero su negocio fue decayendo los últimos años. Entonces él ya no podía descuidar el negocio porque las ventas bajas, porque tuvo problemas con algunos empleados que incluso él los llevó desde aquí. Malagradecido, le estaban robando. Él me dijo: Don Pedro, estoy con una gran deuda. Necesito de su ayuda. Él lo pidió con fe. Lo presenté a la mesa chamánica de América. Ahí pusimos la fotografía del negocio. Él tiene un restaurante muy conocido en Nueva York y comenzamos a iluminarle y le envié unos baños para que limpie todo el local y la fotografía de todos sus empleados para que ellos también tengan buena vibra, ganas de trabajar, atiendan bien. Hoy es un hombre agradecido. Él supo quién le estaba haciendo el daño y lo retiró. Estaba dentro de su negocio. Estaba ahí y él no se daba cuenta. Pero ya no está hoy. Y como no está esa persona maligna ahí, él ha comenzado ya a recuperar sus clientes y a ganar dinero. ¿Cuántos de ustedes tienen el enemigo dentro de su negocio, de su almacén, de su bodeguita? Tiene al hermano y el hermano le está robando. Tiene trabajando a la cuñada, pero ella cuando quiere trabaja y cuando no, no. Y por necesidad usted lo tiene ahí porque dice, no, ella me cuida el negocio. Es mi familia. No es tu familia. Es un problema, le digo, trabajar con la familia. Es un problema. Estos casos veo siempre que me llaman y me dicen, don Pedro, tengo problemas con mi hermano. No llega la hora, no trabaja bien, me está robando. Sí, amigos. O dar crédito a la familia. ¿Cuántos de ustedes han dado crédito? Fin de semana, fin de mes. ¿Qué pasó? No pagan. Igual, ¿cuántos amigos que me escuchan en España han enviado dinero para la familia como préstamo? No se lo han regalado, como préstamo. Hasta ofrecieron pagar intereses. No devuelven nada, no responden el celular. Y si llegaran a ubicarlo, se ponen bravos, se molestan. Te pagaré cuando pueda porque hoy no tengo nada. Y tiran el teléfono. ¿Cuántos que me escuchan en España tienen este problema? ¿Con quién? ¿Con el hermano? ¿Con la cuñada? ¿Con la prima? ¿Con su mejor amigo? Por buenos. Por buenos y están que se arrepienten. Y en el hogar ya hay problemas porque la esposa le dice, esa es tu familia. Yo te dije que no lo prestes. Y el otro dice, es mi trabajo, mi dinero, hago lo que quiero. Y ahí empiezan los problemas. Amigos míos que me escuchan y que trabajan y nada tienen. Por buenos, por generosos o porque le persigue la mala suerte. Hay gente que hace daño también. ¿Con qué fin? De no devolver, de verlo en el suelo para que no les denuncie. ¿Cuántos han comprado propiedades al nombre del padre o de la madre o del hermano? Y ahora tienen problemas. Ahora tienen problemas. Ellos quieren registrarlo a su nombre, le piden dinero o lo desconocen totalmente. Ese es un problema. Amigos míos, pero en la mesa chamánica de América, donde tomo mi ayahuasca, mi San Pedro, ahí se hace justicia. Ahí se hace justicia. 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Te hago ganar mucho dinero. Hoy vives cabizbajo, estás lleno de pesimismo, no tienes ánimo de nada. Quisieras a lo mejor quedarte ahí en cama. Sí, estás con la moral por los suelos. ¿Por qué? Porque no tienes trabajo. Antes, los trabajos te llovían al escoger. Ahora, dicen que te van a dar una obra y a las finales no te la dan, le dan a otro. Y el otro que es irresponsable tiene más trabajo que el suyo. ¿Qué pasó? ¿Qué pasó, mi amigo? Algo malo te hicieron. Escúchame bien, aunque sé que me vas a decir, no, yo no creo en la maldad de la gente. No crees porque eres bueno. Porque es una persona que sí que trabajaría a su familia. Pero hay gente envidiosa que puede ser tu propia familia, tus compañeros, tus trabajadores, tus ayudantes. Es terrible. O la ex mujer que dejaste, la ex novia que dejaste. O a lo mejor el hijo que no reconociste. O el hijo que está dolido porque te pidió ayuda y no le diste y te maldijo. Cuidado, amigos míos, la maldad existe. 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Marcelo me está escuchando, sí, en Murcia, España, y me dice: don Pedro, muchísimas gracias, él es de Río Bamba. El pobre tenía problemas con su esposa. Su esposa le corrió del piso, le dijo: ¿te largas o me largo yo? Ella le dijo: yo no te perdono esa traición. Pero él se sorprendió y le dijo: ¿con quién? Tú lo sabes bien. Y comenzaron los problemas. Al extremo que llamó a la policía porque los gritos eran tan fuertes, los vecinos, el escándalo, se lo llevaron preso. Y de ahí él ya no se pudo acercar más a su hogar. Un hombre que quería saber con quién estaba traicionando, porque no lo sabía. Un hombre trabajador. ¿Quién le había puesto esa intriga, esa maldad? ¿Quién? Su cuñada. Su cuñada. Amigos, estos casos se ven. Y yo le dije la verdad. ¿Quién era la persona que estaba calumniándolo? Se le hizo un trabajo a la mujer y él descubrió que todo esto era una mentira y le pidió perdón. Por eso agradece. Renata, me está escuchando en Francia. Ella es de Quito, trabaja hace muchos años. Una profesional que está destacando muy bien, pero que tenía problemas en el amor. Ya ha tenido varios romances, varios novios, pero nada. A los 6 meses, al año, le dejaban. Y él me dijo: don Pedro, ya tengo mi edad. Quiero un hombre que me ame de verdad y no me traicione y no me deje. Le ayudamos con un secreto maravilloso que le enviamos. Un secreto, un santito bendito, San Antonio del Amor. Amigos míos, los que están salados en el amor, a lo mejor en algún momento te relacionaste con alguien, con un amor prohibido, y cuando se enteraron te hicieron daño. Puede ser, pero algo malo está sucediendo. Porque muchas amigas me dicen: don Pedro, todo iba bien, todo era hermoso, teníamos muchos planes, pero de un momento a otro se marchó y no quiere saber nada. Igual cuántos amigos me llaman llorando, me dicen: don Pedro, todo estaba listo para ya vivir juntos, para tener una familia. Incluso ya hemos comprado algunas cosas, pero ella dice que ya no me quiere, que ya no me quiere. ¿Y cómo pudo cambiar de la noche a la mañana? ¿Qué descubrimos? Maldad, daño. Amigos míos, quítase la venda de los ojos. Hoy le digo la verdad, lo que está pasando en su vida. Hoy tomaré ayahuasca y San Pedro. También puedo curarles a la distancia. Y muchos dirán: ¿cómo? Una videollamada. Su fotografía le pongo en un altar divino. Ese altar mágico y bendito, donde están mis santos, las ánimas benditas de mis ancestros. Cuando tomo la ayahuasca, la cimora, el San Pedro, la misa rastrera, veo qué pasa en tu vida, qué pasa con tu salud, qué pasa en tu trabajo, qué pasa en el amor. Hoy necesitas ayuda, amigo mío. Amigo que me escuchas en todo el Ecuador y que me escuchas por años, ahí están los testimonios. Mire, el señor Felipe, mucho tiempo sufriendo de impotencia. ¿Qué pasó? Su mujer lo dejó, se fue con otro. Él consiguió otra mujercita, también le dejó, estaba viviendo solo. Y me dijo: don Pedro, las mujeres me dejan porque sufro de una fuerte debilidad sexual y cada vez empeora más. Yo tengo deseo, pero no sé qué me pasa. He tomado medicación del médico y cuando le eché un rastreo le dije: aquí hay una maldad. Y esa maldad está ahí en tu miembro y lo vas a botar y lo vas a ver. Lo vieron, increíble, me dijo. Y quiero saber quién lo hizo. Y cuando leí el nombre de la mujer que le hizo ese daño, no lo podían creer. No lo podían creer. Pero así es. Hay gente vengativa. Se cura la impotencia sexual con una buena limpia. Psicológicamente te ilumino y tomas el Mishako. Mishako por 12, 15 días y nunca más. Es un tratamiento buenísimo de mis ancestros, que más de 45 años lo estoy recetando, entregando estos preparados. Amigos míos, muchísimas gracias a todos ustedes. Señora Celeste, cómo me alegra. Siga con los remedios. Ella sufre de diabetes y cada día se siente más segura. Está trabajando, ella trabaja en el mercado central de Guayaquil. Gonzalo, desde Puerto Viejo, me dice muchas gracias, don Pedro. Me pagaron lo que me estaban debiendo. $2,000, que para él es mucha plata. Prestó hace 3 años con un interés del 10%. Nunca le dieron ni el interés ni la plata le devolvieron. Por eso pidió una ayuda para hacerle un trabajo. Mientras que ese hombre, irresponsable, malvado, dormía, se le trabajó. Despertó y le llamaron. Ahí está el dinero. Amigos míos, yo lo doblego. Yo lo someto con mi trabajo de noche mientras duerme. ¿Cuánta gente te debe? ¿Cuánta gente malagradecida? ¿No? Hoy desconoces lo que le prestaste. ¿Y por qué? Porque no se firmó ni una letra. No hay ni un documento. A la confianza. Y mira cómo te pagan. Yo te ayudo. Has trabajado por años y te han corrido sin darte ningún beneficio. 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Bianca. Bianca está escuchando el programa en Cayambe y me dice muchas gracias, don Pedro. Ella sufría de fuertes dolores a las rodillas, ¿sí? Y estaba peligrando su trabajo. Ella trabaja en una plantación de flores. Y me dijo, don Pedro, yo llevo 11 años trabajando y en mi trabajito no quiero perder. Pero ya me han pasado a la voz que me van a correr. Entonces, se le hizo una buena limpia, se preparó su buen remedio y también se aplicó unos emplastos y unas flotaciones. Ahí está su testimonio. Ya no hay dolor. La mujer es la que más sufre a los huesos. Artritis, reumatismo, ¿verdad? Osteoporosis. Lo tratamos, lo curamos. No con ampollas calmantes, no, con curación. Amigos míos, muchísimas gracias. Señor Facundo, que me estás escuchando en el sur de Quito. Tenía un problema su próstata. Muy crecida la próstata. Ya no controlaba la orina. Tenía un gran problema. A veces su obstrucción de la orina la pasaba tan mal. La solución, operación. Pero él dijo, soy hipertenso, tengo miedo. Y le ayudamos con un tratamiento. Él cumplió el tratamiento. Hoy no necesita. Hoy no necesita operación. Amigos míos, las plantas en forma de emplastos te aplicas en la próstata. Tomas un preparado especial. ¿Usted quiere curarse, señor? Yo tengo su remedio. Aunque muchos esperan el último. Estás a tiempo. ¿Cuántos años tienes? 50, 55, 60, 65, 70. 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Esa próstata que ha crecido, que obstruye, que ya está impidiendo a la vejiga, lo está aplastando. Por eso orinas por gotitas, necesitas un tratamiento. Amigos míos que me escuchan en todo Riobamba, en Ambato, en La Tacunga, allá en Alausí, señor César, qué alegría saber que su hijo ya le ha ubicado, le ha llamado, porque estaba perdido en los Estados Unidos, en el vicio. Ya le llamó. Y ya le pidió perdón al papá y está trabajando. Alex, me está escuchando en Ambato y me dice, don Pedro, muchísimas gracias. Mi novia Antonella ayer llegó a la casa. ¡Qué bueno! ¡Felicidades! Juliana me está escuchando en el Puyo. Ella tiene su negocio. ¿Le iba mal? ¿Y qué hacía la competencia? Una prima malvada. Se reía, se burlaba en la puerta del negocio, mirándola a ella. Se burlaba, se reía, incluso lo señalaba. Ahora su negocio está repleto de clientes porque le curamos. 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
1: Marcamos las 5 de la mañana con 23 minutos. 5 de la mañana, 23 minutos. El programa Chicherísimo para ustedes. Como siempre, transmitiendo energía y buena vibra. Vamos a seguir disfrutando de grandes éxitos.

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1: Permíteme enviar un saludo para nuestro buen amigo, para Ángel Males. Sí, se ubica quién es Ángel Males, ¿eh? Angelito Males, sí, ya, perfecto. Quiero enviarle el saludo a Angelito Males y a toda la linda gente que se dedica a realizar una labor muy, ¿cómo sería? Puede todo el mundo decir, no, es que es fácil. No es fácil. Es una labor muy complicada. Hay que tener el arte, el talento, por ende, hasta para eso usted tiene que prepararse bien, por favor. Sí, porque un día yo pedí en la casa que me pasen la máquina de año, me hicieron pedazos del cabello que tuve que irme a una peluquería de la busca. Sí, hoy es el Día Internacional del Peluquero y el Barbero. Una fecha dedicada a recordar la labor de estos profesionales, sí, que han elegido, pues obviamente con honor y con ese talento para realizar cortes, peinados y mucho más. Entonces, le enviamos el saludo a todos los peluqueros y barberos del Ecuador para que ustedes pasen un día sensacional y que tengan más cortes. Si quieren un corte más, no hay problema. Hoy voy a cortarme el cabello también. Sí, sí, así que, por favor, saluditos. Joaquín Larcos, buenos días, Joaquín, ¿cómo estamos? Un abrazo fuerte. Quiero también enviar un saludo para mi buen amigo, para Cristian Tuapanta, para El Topo, con todo el gusto del mundo. Luis Mix, mi hermano, un abrazo fuerte también. Que pase bonito, que le vaya excelente este día. Hoy tengo corte gratis, dice. ¿Ah? Hoy tenemos corte gratis, que festiquen el día del peluquero cortando cabello. Buenos días, dice, una canción de Ángel Guaraca, por favor, princeso. Gracias, excelente día. Una canción de Ángel Guaraca, corazoncito, escuche, por favor. Eso. Princesa, yo no sé por qué en serio son así. En serio, no sé por qué son así.
2: No hay plata, no hay plata.
1: Corazón ajeno. Vamos ahí, un temita de Ángel Guaraca nos solicita. Ya le vamos a complacer, encantado de la vida, con todo el gusto. Quiero enviar también el saludo para Jaime, para todo el personal en el norte de Quito, en Calderón, en el mercado Los Pinos. Ahí se encuentran laborando full volumen, full sintonía de América Estéreo, la campeona. Encantados de la vida de poder compartir y ser parte de ustedes, mis buenos amigos. Esta es la mañana chicherísimo. Ya son las 5 de la mañana con 34.

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1: Buenos días, mi gente bonita, mis grandes amigos. Pero digo gente bonita, no digo allá en gente bonita, cuidado. Saludos para el Fran Wallace. A los años, el Fran Wallace que aparece. Encantado de la vida de poderte saludar, saber que están bien. Quiero que me pongas su nombre también, User. Hola, saludos para mi hermana, para Paulina Tigasi, que por favor se levante rápido a preparar el desayuno. Sí, ya es hora, ya es hora. Para todo el personal de La Moraleja, también discoteca. Jorge Flores, buenos días, mi estimado amigo. Te saluda DJ Alex desde Calacalí. Buenos días, Calacalí, ¿cómo estamos? Espero que se encuentren muy bien. Freddy Guzniay también nos dice, ya se la... A ver, ¿qué? ¿Por qué, pobre Freddycito? Ya todas les van a tomar, dice. Por acá también Cristian Alvarado dice, saludos para La Llantería Alvarado, JR, Sebastián, Lorente, Piopata, El Tambo. Oye, allí en El Tambo, un saludo maravilloso, mis amigos, que les vaya bonito. Tenemos mensajitos de audio también. Claro, encantados de la vida. Recuerda 098-1498-015, habilitado totalmente para que usted participe con nosotros en la mañana. El mensajito de audio, y claro, para ustedes, dice, un saludo para Anita en Amagasí del Inca, de parte de Andrés, que le recontra ama. Vamos.
2: Buenos días, buenos días.
1: Hola, buen día.
2: DJ, señor Master, le saluda Francisco Granda. Francisco. Desde el sur de la capital, aquí escuchándoles a buena música con América, siempre activos aquí con esa buena música. Bendiciones, un bonito martes para todos, éxitos. Ya regresando aquí, dejando el recorrido del
1: qué chévere
2: de noviembre. Saluditos, bendiciones.
1: Qué chévere, mijo. Un abrazo fuerte, que todo les haya ido excelente, que eso es lo importante. Azucena, buenos días, hola, José lo dice, buenos días. Ay, por tu saludo, mijo. Buenos días desde España, saludos, hola.
3: En el sector de Guamaní también, Pedrito Ortiz envía saludos para toda la familia, ya listándose para salir a trabajar el hombre.
1: Que les vaya bonito, claro, que les vaya excelente. Juanita Cortés, muchísimas gracias, un saludo a mi linda gente allá en España, encantados de la vida de poder enviarles el saludo. A ver, la pregunta, vamos a reiterarlo nuevamente, quiero que participen todos, yo sé que todos sabemos, pero sin embargo, un mensajito por ahí no queda, no llegaría nada mal, y qué mejor si nos pone su nombre, ¿de acuerdo? ¿Qué tipo de animal es una hormiga? ¿Qué tipo de animal es una hormiga? A ver, opción A es un anfibio, opción B es un mamífero, opción C es un reptil, o opción D es un insecto. ¿Qué cree que es una hormiga? ¿Qué cree que es una hormiga? Denos ahí, escríbanos rapidito, y claro, nosotros encantados de la vida para poderles enviar el saludo, y claro, también de poderles agradecer por la participación. Tenemos mensaje de WhatsApp, nos dice, ¿qué tal, Majestad Candela, Fantasma DJ? Saluditos a toda la linda gente que estamos acá en el sector del mayorista, encargados y divertidos con la buena música. Gracias, chicos, allá en el mercado mayorista. Vamos, DJ Fantasma, que suene la buena música ahora.

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1: El WhatsApp está activado totalmente. 098-1498-015 para que usted participe con nosotros. Muy amable a los amigos quienes nos dan a conocer la respuesta. Claro, ¿qué son las preguntas? Muchísimas gracias. Las preguntas del día de hoy, pues obviamente, ¿qué son las hormigas? ¿Ah? ¿Cuáles son o cómo se les conoce a las hormigas? ¿Cuál es el nombre o de qué se trata las hormigas? Muchas gracias a los amigos quienes nos siguen dando a conocer en esta mañana maravillosa. Marcamos las 5:53. 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

vamos a enviar el saludo por acá también. Nos dice, buenos días. A ver, vamos ahí con el mensaje de WhatsApp. Buenos días, felicitaciones y éxitos en el programa. Un saludo, le saluda Luis Minango desde Pomaski. Saludos a mi linda gente en Pomaski. Muchas gracias por estar en sintonía de la programación, Chicherísimo. Marcamos las 6:57 a.m, señoras y señores. El programa Chicherísimo ha llegado a la parte final. Hola, buenos días, mi brother. Excelente día, lleno de bendiciones. Amén, muy amable. Gracias a los amigos que nos escriben también. Qué bueno, muy amable. Gracias, chicos. Llegamos a la parte final del programa. Se viene a continuación ya el programa informativo Buenos Días América, con la conducción del licenciado Jorge Washington Yacato, el licenciado Ramiro Díaz, en la consola máster Gabo Zarzosa DJ, bajo la dirección general del doctor Galo Enríquez y Enríquez. Con nosotros hasta el día de mañana, 4:00 p.m. No se pierdan el programa Chicherísimo. Y claro, siempre manténgase en sintonía de la campeona América Estéreo, las 24 horas del día con buena música y programaciones excelentes. Nos vamos, Ecuador. Un fuerte abrazo. Se me cuidan. Chao.

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2: Hola, hola, ¿qué tal? Muy buenos días, buenas tardes, buenas noches. Amigos oyentes de la gran cadena radial América en el Ecuador y el mundo entero, qué gusto, placer enorme, como siempre, volver a encontrarnos en esta jornada de trabajo correspondiente a martes, segundo día laborable en la presente semana. El calendario marca 25 del mes de agosto de 2026. Listos, como es característico, para compartir con ustedes hasta las 9 de la mañana en punto los hechos noticiosos más destacados en el ámbito local, nacional, internacional, deportivo y también las entrevistas. A nombre de Ramiro Díaz, Gabriel Zarzosa y este servidor, Jorge Washington Ñacato, les damos la más cordial bienvenida a este boletín de noticias. Gracias a todos ustedes por acompañarnos día a día en las diferentes frecuencias en el Ecuador y el mundo y ponernos en el primer lugar de sintonía de todos los informativos del país. Estamos en Ibarra a través de América Ibarra en la frecuencia 89.1 FM estéreo. América Tulcán, llegando a la parte sur del hermano país de Colombia en 89.7 FM estéreo. América Guayaquil, 93.3 FM estéreo. También nos retransmite Presencia Ecuatoriana en Nueva York, Super Radio Costa Visión en Chicago, Estados Unidos, y en España nos pueden seguir a través de la señal de 90.5 FM en Madrid, 106.5 FM en Toledo y 107.0 FM en Zaragoza. Nuestro canal de televisión en el Internet, América TV, permanentemente activado, habilitado. Mañana fría, como ya es característico en la ciudad de Quito, el cielo capitalino se muestra semicubierto con la poca claridad que tenemos a esta hora en la ciudad capital. Hace frío, eso sí, en varios sectores de la ciudad de Quito, distrito metropolitano. Protegerse, salir abrigados para evitar consecuencias en nuestra salud, sobre todo aquellos madrugadores. Un abrigo grueso. Y también a todas las personas que van a tener actividad a lo largo de la mañana, muy en particular, salir con una gorrita, un sombrero, un paraguas, indumentarias de manga larga para evitar consecuencias negativas en la piel a causa de fuertes rayos solares UV que se están registrando también diariamente en el distrito. A esta hora registramos temperatura ambiente estimada de 8 grados centígrados. Abríguense, por favor. Saludamos también a todos los conductores que a esta hora ya nos dispensan con su sintonía en el sistema de transporte público, transporte comercial, de taxi, escolar, institucional, liviano, pesado, en fin. Todos tienen la sana costumbre de llevarnos en sus vehículos en la frecuencia 104.5 FM estéreo, América Quito. Por cierto, a los conductores reducir velocidades para evitar siniestros de tránsito, sobre todo en las vías de alta velocidad consideradas así en el distrito, que son la avenida Simón Bolívar y también la Ruta Viva. Recuerden ustedes que varios tramos están en pésimo estado sin atención del gobierno local y consecuentemente hay que conducir con mucha responsabilidad. Estaremos compartiendo con ustedes una importante agenda de invitados que hemos preparado para esta jornada informativa. Dialogaremos a primera hora con Eduardo Peña, presidente de Ban Ecuador. Con él pasaremos revista algunos temas como de gestión y también los créditos que se pone a consideración de distintos sectores, sobre todo del agro, a propósito también de que ya se acerca el fenómeno de El Niño. También estará en esta mesa de trabajo Patricia Carrillo, directora de gestión de riesgos del Distrito Metropolitano de Quito. Hablaremos sobre el simulacro que se va a poner en escena por sismo, a propósito de que hemos registrado varios sismos en nuestro país, sobre todo en la costa ecuatoriana, y también un poco de lo que se quiere es advertir o prevenir de acuerdo a los últimos terremotos también que se han registrado en hermanos países como Colombia y Venezuela muy en particular. María Isabel Carrasco, ella es analista peruana. Estaremos hablando sobre la inteligencia, la seguridad y también el comercio. Inés Alarcón, asambleísta de ADN, pasaremos revista a la ley antimafias que está en la recta final para su aprobación. Gladys Terán, ex jueza de la Corte Nacional de Justicia, pasaremos revista al concurso para fiscal general del Estado que ha sido tan cuestionado. Andrés Campaña, concejal del municipio de Quito, que postula para la reelección, pero ahora con el movimiento denominado Imparables. Hablaremos sobre su candidatura. Así arrancamos entonces este servicio de noticias.
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2: Son ya las 6:08, 6:08 en todo el Ecuador continental, una hora menos en la región insular. Tiempo de compartir con ustedes los hechos informativos más importantes en titulares. Mucha atención. Un memorando del ministro Luque, facturas, presiones y viajes. Esto dijo la Fiscalía en la primera jornada de vinculación del caso Progen. Fiscalía presenta el caso La Reina, vinculado a funcionaria del alcalde de la ciudad de Guayaquil, Aquiles Álvarez. Estados Unidos actualiza alerta de viaje para Ecuador y pide reconsiderar ir a Manabí y Santa Elena. Caso goleada, juez anula audiencia preparatoria de juicio contra Aquiles Álvarez. Y el caso Triple A, sentencia se conocerá este domingo. También en el caso Apagón, revelan pagos irregulares y presiones. Luisa González impugna resolución que no calificó su candidatura en Manabí por el movimiento Pachacutic. Y en Quito, funcionaba una red de extorsión en call center. Estas y otras novedades noticiosas las compartiremos con ustedes en detalle en este boletín de noticias de Buenos Días, América.
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2: Ahora marcamos las 6:10, 6:10 en todo el país continental, una hora menos en la región insular. Tiempo de poner a consideración de ustedes el detalle de las noticias más importantes de carácter nacional. Mucha atención. La Corte Nacional de Justicia instala este 24 de agosto de 2026 la audiencia de vinculación de 9 personas más al denominado caso Apagón. La Fiscalía General del Estado busca procesar formalmente a este nuevo grupo por su presunta participación en el delito de peculado. Y es que con la inclusión de estos sospechosos, la cifra de procesados por los contratos emergentes contra la firma Progen Industries ILE se elevará a 30 personas. El proceso penal indaga un presunto perjuicio para el Estado ecuatoriano que supera los 100 millones de dólares. La vinculación se da un día del cierre de la instrucción fiscal que ahora se alargará 30 días más, permitiendo incorporar nuevos elementos de convicción. Esta ampliación procesal resulta clave para que las defensas técnicas presenten sus descargos ante el juez. La diligencia de hoy, o de ayer más bien, definió el estatus jurídico de los exfuncionarios y asesores del sector energético vinculados a la trama. La audiencia suspendida. El juez o el conjuez de la Corte Nacional de Justicia, Rodrigo Sarango, suspendió este 24 de agosto la audiencia de vinculación en el caso Progen a Apagón. La diligencia judicial se retomará este 25 de agosto a las 9:30.
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2: Seguimos con más información. Son ya las 6:11, 6:11 en el Ecuador continental. En la misma línea judicial, el juez Sebastián Cornejo, nuevo magistrado a cargo del caso Goleada, declaró la nulidad de la audiencia preparatoria de juicio contra el alcalde de la ciudad de Guayaquil, Aquiles Álvarez, y otros procesados por un presunto esquema de lavado de activos. La resolución fue emitida la noche del domingo 23 de agosto y obliga a que la audiencia preparatoria de juicio vuelva a realizarse desde el inicio, una vez que el magistrado establezca una nueva fecha. Cornejo asumió el expediente después de la suspensión del anterior juez, Jairo García, por manifiesta negligencia dentro de otra causa. La audiencia preparatoria de juicio había logrado instalarse el 3 de agosto, después de varias dilaciones y continuó durante las jornadas del 5, 11 y 15 del mismo mes. Sin embargo, Cornejo consideró que continuar con una diligencia instalada y dirigida inicialmente por otro magistrado podría afectar los derechos de los sujetos procesales. Según explicó en su resolución, las partes deben tener contacto directo con el juez encargado de resolver su situación jurídica, quien debe escuchar personalmente sus argumentos antes de adoptar una decisión. El magistrado fundamentó su decisión en el principio de inmediatez judicial, que establece la intervención directa del juez en el desarrollo de la causa para conocer y valorar las alegaciones presentadas por las partes. Cornejo señaló que fijará una nueva fecha y hora para iniciar nuevamente la audiencia una vez que reorganice la agenda de su judicatura principal y atienda la carga pendiente de su despacho.
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2: Son ya las 6 de la mañana con 13 minutos, 6 horas 13 minutos. Seguimos informando en el tema judicial. El Tribunal Penal Especializado en Corrupción y Crimen Organizado fijó el desenlace judicial del caso AAA. Los magistrados anunciarán la sentencia contra 22 procesados por presunta comercialización ilegal de combustibles el sábado 29 y domingo 30 de agosto de este año. La audiencia se reinstalará a las 17 horas con 30 minutos tras la ratificación del estado de deliberación del tribunal este lunes 24 de agosto del 2026. La convocatoria responde a peticiones formales presentadas por la fiscal Ruth Amoroso y la Agencia de Regulación y Control Hidrocarburífera. Las partes procesales exigieron señalar día y hora para evitar la caducidad de la prisión preventiva fijada para el 8 de septiembre del 2026. El juzgamiento oral se extendió durante 19 días no consecutivos y concluyó la presentación de pruebas el pasado 2 de agosto del 2026. La fiscalía acusa al alcalde de Guayaquil, Aquiles Álvarez, de presuntamente liderar una red empresarial para comercializar diésel subsidiado. El conglomerado desviaba combustible de los segmentos automotriz y naviero para venderlo ilegalmente a industrias y al mercado internacional. Este esquema, operado mediante la modalidad del cambiazo, desvió más de 22 millones de galones y causó un perjuicio estatal de 61.5 millones de dólares. El Ministerio Público solicitó la pena máxima de 6 años y 9 meses de cárcel para el burgomaestre guayaquileño. Seguimos con más información a esta hora de la mañana. Son ya las 6 de la mañana con 15 minutos. 6 horas 15 minutos en todo el Ecuador continental, una hora menos en la región insular en esta fría mañana de día martes, segundo día laborable en la presente semana. Informamos también que, como el caso La Reina, así denominó la Fiscalía General del Estado a una investigación por presunto lavado de activos que involucra a una funcionaria del municipio de Guayaquil. Mientras la audiencia preparatoria de juicio por uno de los procesos que enfrenta el alcalde Aquiles Álvarez fue anulada este 24 de agosto. El expediente analiza movimientos financieros por más de 1.2 millones de dólares realizados entre 2020 y marzo de 2026 y relacionados con Nabila D., quien fue reina de Guayaquil en 2020, y sus hermanos David también están en el proceso, y Farid Antoine D. Dávila D.B. o Nabila D.B. ingresó al municipio de Guayaquil en mayo de 2023, cuando se creó la Dirección de Eventos Especiales. A partir de ese periodo, la Fiscalía General del Estado identificó un presunto incremento en los movimientos financieros de los tres hermanos. Según la investigación, Nabila D. habría recibido recursos del alcalde Aquiles Álvarez a través de Ternape Petroleum. Sus hermanos, por su parte, habrían movilizado e inyectado recursos cuyo origen y circulación son ahora analizados por la Fiscalía. Entre las operaciones bajo investigación constan más de 1.2 millones de dólares que ingresaron al sistema financiero nacional y cerca de 684 mil movilizados entre cuentas, además de 18 viajes al exterior registrados por los investigados. El expediente también contempla posibles delitos de defraudación tributaria y enriquecimiento ilícito.
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2: Avanzamos en el tiempo, son ya las 6 de la mañana con 17 minutos. 6 horas 17 minutos en todo el Ecuador continental, una hora menos en la región insular. Controle su tiempo para evitar llegar tarde a su lugar de destino, sea de estudio o de trabajo. Más información a esta hora de la mañana. Información de carácter político. La precandidata a la prefectura de la provincia de Manabí por el movimiento Pachacuti, Luisa González, de origen correísta, impugnó la resolución de la Junta Provincial Electoral que negó su calificación para las elecciones seccionales del 2027. La presentación del recurso fue confirmada por Gabriela Rivadeneira, presidenta de la Revolución Ciudadana, quien señaló que defenderá la postulación de González en las instancias que corresponde. La Junta Provincial Electoral de Manabí había rechazado la inscripción de González y de Gabriel Hiller, precandidato a viceprefecto, tras analizar las objeciones presentadas contra el binomio. Entre los cuestionamientos consta el presentado por Michelle Mancheno, presidenta de la Asamblea Nacional en representación del Movimiento Oficialista Acción Democrática Nacional. La resolución de la Junta Provincial Electoral determinó que González y Hiller no cumplían con requisitos establecidos en la normativa interna del Pachacuti relacionados con la militancia previa para participar como candidatos de la organización política. González buscó participar en las elecciones por Pachacuti después de que la Revolución Ciudadana quedara suspendida en marzo del 2026, decisión adoptada en el contexto de una investigación por presunto lavado de activos. Con la impugnación presentada, la decisión sobre la candidatura de González todavía no está en firme, pues el proceso puede continuar ante las instancias previstas en la legislación electoral. Rivadeneira cuestionó la negativa de inscripción y aseguró que la organización continuará utilizando los mecanismos legales disponibles para conseguir que González participe en los comicios. Sin duda alguna, lo que nos quieren decir con toda esta persecución es que Daniel Noboa Acín, ADN, quiere ir solo en la papeleta y eso es un absurdo, sostuvo Rivadeneira durante una transmisión en vivo.
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2: Seguimos con más información a esta hora de la mañana, son ya las 6 de la mañana con 20 minutos, 6 horas 20 minutos en el Ecuador continental, una hora menos en la región insular. Más información de carácter político electoral en esta jornada de día martes en esta semana. La candidatura de Fiorella Icaza a la alcaldía de Guayaquil por el Partido Socialista Ecuatoriano, auspiciante de los candidatos del movimiento correísta Revolución Ciudadana, fue calificada con lo que quedaría en firme para participar en las elecciones seccionales del 29 de noviembre del 2026. Fiorella, esposa de Aquiles Álvarez, inscribió su candidatura por el Partido Socialista y tras una resolución del Consejo Nacional Electoral, fue calificada. El Consejo Nacional Electoral resolvió aprobar la calificación e inscripción de la candidatura a la dignidad de alcalde de Guayaquil por el Partido Socialista Ecuatoriano Listas 17 para las elecciones seccionales de noviembre de este mismo año. La Secretaría de la Junta Provincial Electoral de Guayas determinó que hasta las 23 horas con 59 minutos del 17 de agosto del 2026 no se presentaron objeciones respecto de la candidatura a esta dignidad inscrita por la esposa del actual alcalde de Guayaquil, Aquiles Álvarez, además del análisis de la información y documentación registrada en el sistema. Se determinó el cumplimiento de los requisitos generales de inscripción, incluyendo los datos consignados en los formularios, goce de derechos políticos, edad, nacionalidad, hoja de vida, declaración juramentada y demás documentos habilitantes de Fiorella Icaza. Icaza es una de las 17 procesadas en el caso Goleada, para variar, que investiga el supuesto delito de lavado de activos, junto a su esposo Aquiles Álvarez y su suegra Yoconda Enríquez.
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2: Seguimos informando, son ya las 6:22, 6:22 en todo el Ecuador continental, una hora menos en las Islas Galápagos, jornada de martes. Ya tenemos claridad en el distrito metropolitano, el cielo se muestra todavía semicubierto. Estados Unidos actualizó la lista de lugares en Ecuador a los que pide a sus ciudadanos reconsiderar el viaje o no viajar con una resolución emitida el pasado 18 de agosto del 2026. En una de las listas se incluye a Santa Elena y Manabí, debido a la delincuencia y el terrorismo que campea en esas dos provincias. Estados Unidos mantiene a Ecuador en el nivel 2 en los avisos de viaje con la frase Extreme Precaus para sus ciudadanos. Estados Unidos pide tener mayor precaución en Ecuador debido al riesgo de delincuencia, terrorismo, disturbios y secuestros, por lo que recomienda precaución, es decir, no viajar, en resumen. Así, el Departamento de Estado de Estados Unidos recomienda no viajar a estas zonas debido a la delincuencia y el terrorismo. En los distritos de Guayaquil, Nueva Prosperina y Pascuales, y todas las zonas del sur de la avenida Portete de Tarqui, Huaquillas y Arenillas, en la provincia del Oro, Quevedo, Quinsaloma y Pueblo Viejo, en la provincia de Los Ríos, en Durán, en la provincia del Guayas, la ciudad de Esmeraldas y todas las áreas al norte de la ciudad de Esmeraldas en la provincia de Esmeraldas y el área al norte de la ciudad de Esmeraldas hasta la frontera con Colombia y al este hasta la provincia del Carchi.
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2: 6:25, 6:25 en todo el Ecuador continental, una hora menos en la región insular. Inmediatamente nos conectamos con el Eco 911. Carolina Chávez informa al país cómo amanece la ciudad de Quito, cuáles son las últimas novedades que se registran. Bienvenida, buenos días Carolina, el Ecuador te escucha.
3: Hola, estimado Jorge, amigos, amigas, oyentes de Radio América, muy buenos días, como siempre, un saludo cordial desde la sala situacional del Eco 911 en la ciudad capital, desde donde tenemos información importante para que usted arranque su mañana en este día, martes 25 de agosto del 2026. Usted puede apreciar una mañana bastante clara, despejada en la ciudad de Quito, celeste el cielo. Son 9 grados Celsius los que tenemos a esta hora con probabilidad

0: alta con niveles superiores a 8. Necesario entonces que usted tome protecciones con respecto al sol y la radiación ultravioleta antes de salir. Importante también revisar a esta hora la sala de videovigilancia para identificar ya algunos flujos vehiculares en distintos puntos de la capital. Hacia San Bartolo, en el sur, el flujo vehicular es medio, de igual manera en el sector de El Recreo. Mientras tanto, en el sector de Chillo Gallo, el flujo vehicular ya va de medio a alto. Mientras que hacia el extremo norte, en Carapungo, el flujo vehicular también tiene ya una densidad de media a alta. En el sector de la Mariana de Jesús y todas sus transversales, el flujo vehicular se mantiene bajo. De igual manera, en el sector de El Batán, el flujo vehicular se mantiene bajo. Autopista General Rumiñahui, Trébol, Avenida Velasco Ibarra, conectores con el centro, sur y norte de la capital, con flujos vehiculares bajos todavía. Importante entonces que usted tome previsiones con respecto a esta situación de la ciudad que va cambiando con el paso de los minutos y de las horas para que evite cualquier tipo de contratiempo o retraso. En materia de emergencias y de la gestión de emergencias, destacamos que este 24 de agosto en la ciudad de Guayaquil, hacia el sector de los Sauces, se llevó adelante un operativo de verificación y también dada de baja de dispositivos de videovigilancia que fueron instalados en espacios públicos sin la debida regularización. El operativo fue liderado por Juan Carlos Paladines, director general del ECU 911, en compañía de la Policía Nacional y también de las Fuerzas Armadas. Al menos 75 dispositivos fueron dados de baja, fueron intervenidos por las autoridades competentes. Cabe recordar que la ciudadanía tiene 30 días para demostrar la posible titularidad de estos equipos. Caso contrario, las autoridades competentes tomarán los debidos procedimientos. Ante cualquier emergencia, usted puede comunicarse a la línea única 911. Con esta información, estimado Jorge, una excelente mañana.
1: Gracias a Carolina por ese aporte importante a esta hora de la mañana, que siempre es necesario, sobre todo para las personas que ya están saliendo o están en movimiento. Vamos a la pausa.
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3: Son ya las 6:32 en todo el territorio continental ecuatoriano, una hora menos en la región insular en esta jornada de martes. Inmediatamente hacemos contacto gracias a la tecnología con el presidente de Ban Ecuador, Eduardo Peña, a quien agradecemos por atender esta invitación. Presidente, desde la Mesa Central de América Quito, le saluda Jorge Ñacato y lo hemos invitado para hablar sobre el trabajo que se levanta desde Ban Ecuador en función de atender a determinados sectores y necesidades que en otros tiempos han sido insatisfechas. Y quiero empezar preguntándole, presidente, el primer semestre de este 2026, ¿en qué se centró el trabajo de Ban Ecuador? Bienvenido, buenos días.
4: Buenos días, Jorge. Saludos a los oyentes de Radio América, la campeona. Mire, primer semestre hemos tenido una colocación realmente destacada, siendo los dos principales productos, el primero, uno que se llama crédito 7x7, que es un crédito a 7 años plazo y a 7% de tasa de interés anual. Como usted verá, pues es una tasa subvencionada por el Ministerio de Finanzas, y los primeros 100 millones de dólares que colocamos eran para agricultura y ganadería. Eso lo terminamos ya hace 3 meses, y el presidente Daniel Noboa nos pidió que en el segundo segmento de 100 millones, que es lo que estamos colocando ahora, incluyamos pesca artesanal y acuacultura, y así lo hicimos. Entonces, hoy hemos ejecutado más o menos 51 millones del segundo tramo de 100, en donde lo hemos colocado en agricultura, ganadería, pesca artesanal y acuacultura.
3: Presidente,
4: y el segundo producto que tenemos.
3: Antes de ir al segundo producto, presidente, en el primer producto 7x7, ¿cómo se manejaron o de qué dependió el manejo de la entrega de créditos en el piso y en el techo?
4: Ok, el crédito 7x7 es un crédito que va entre 5,000 y hasta 250,000 dólares como monto de préstamo. Y los requisitos, digamos, para usted poder acceder, tiene que estar registrado en el Ministerio de Agricultura y Ganadería. Hoy es Subsecretaría de Agricultura y Ganadería.
3: Pero en el manejo de la entrega de recursos en el techo que usted menciona, ¿de qué dependía?
4: Son proyectos que nosotros recibimos. Es decir, para acceder a un crédito de este tipo, usted tiene que presentar un proyecto a Ban Ecuador. Ejemplo, si usted dice, mire, yo quiero sembrar 3 hectáreas de arroz o de maíz, que son ciclo corto, uh-huh. Es decir, usted siembra hoy y más o menos en 3 meses o en 4 meses ya va a cosechar, entonces el esquema del préstamo 7x7 tiene un periodo de gracia menor y un periodo de repago más rápido. Mientras que si usted dice, mire, yo voy a sembrar 5 hectáreas de café o de cacao, entonces el plazo es mucho más largo y el periodo de gracia también. Los periodos de gracia. El gracia quiere decir que usted no paga capital durante, por ejemplo, 6 meses, 12 meses, y hasta 24 meses en algunos casos, en donde solamente va a pagar intereses y luego empiezan los pagos de capital. ¿Por qué? Porque si usted siembra un cultivo en donde a los 3 años recién va a empezar a cosechar, ejemplo, café, necesita ese periodo para poder, bueno, desde que pone la semilla, abona el terreno, cuida su matita, sus matitas, hasta que vuelve, hasta que tiene la primera cosecha, va a pasar un periodo más largo. Eso es un poco como opera Banecuador.
3: Presidente, ¿se consideró para la entrega de estos créditos que puede exponerse el cultivo a la pérdida o la cosecha a la pérdida a propósito también de que ya está muy cerca el fenómeno del Niño?
4: Sí, a ver, el fenómeno del Niño es una contingencia que tiene hasta ahora 80% de posibilidades. Entonces lo que hemos hecho en Banecuador es tenemos un fondo contingente de 240 millones de dólares por si tuviéramos que reprogramar aquellos clientes nuestros que sufran por efecto, por ejemplo, de inundaciones. Ya lo hicimos en el 2025, Jorge. En el 2025, acuérdense que luego del estiaje, que no llovió, vino un invierno relativamente duro y tuvimos que, sobre todo en Guayas, en Manabí, en los ríos, tuvimos que reprogramar a muchos clientes que sufrieron inundaciones y eso les complicaba el pago de sus haberes. Entonces, lo que hacemos en Banecuador es decir, ok, suspendemos los pagos aquí, reprogramamos la estructura del crédito para que usted 3 o 4 o 5 meses después que usted puede volver a sembrar luego las inundaciones, pueda empezar los pagos.
3: ¿En ningún caso se podría considerar la condonación de la deuda si es que es golpeado fuertemente o perdida la cosecha o el producto, si cabe el término, del agricultor?
4: Sí, no, la condonación es un tema complicado. Mire, porque cuando usted condona a una persona una deuda, eso se registra en la central de riesgos y luego usted va a tener problemas los próximos 3 años para conseguir un nuevo crédito. Entonces, la condonación es una herramienta que a mí particularmente no me gusta. Yo prefiero la reprogramación en donde ampliamos los plazos de pago de manera que el cliente, el agricultor en este caso, pueda levantarse y luego cumplir con sus pagos. Las condonaciones son un poco complicadas, sobre todo para los agricultores, porque el momento que entran a la condonación, o sea, el momento que son condonadas las deudas, entran en central de riesgo como condonados y luego no puede tener crédito 3 o 5 años.
3: Presidente, hasta la fecha no ha habido problemas en la recaudación de este crédito 7x7, no hay morosidad.
4: Buena pregunta. No, hasta ahora le cuento que vamos bastante bien. De hecho, Jorge, déjeme comentarle que hace 2 años la morosidad en Banecuador estaba en el 23.8%. Hoy está en 14.6. Es decir, la hemos bajado casi 10 puntos, que ha sido con sudor y lágrimas, pero ahí vamos. Es decir, esperamos para el fin de año tenerla ya en 13, o sea, en 13 algo, pero seguirá bajando. Es decir, los créditos en términos generales han ido bastante bien.
3: Precisamente, ¿cómo se logró bajar esos puntos que usted manifiesta en la tasa de morosidad? Porque la situación en el agro a donde está dirigido Banecuador para atenderlo es bastante compleja en diferentes tramos del año.
4: Así es, pero eso depende. Mire, lo que hemos hecho es, los oficiales de crédito en Banecuador hoy tienen métricas, no solamente de cuánto colocan, o sea, de cuánto dinero prestan, sino de cuán bien recuperan esos préstamos. Es decir, los medimos ya no solamente por la cantidad entregada de dinero, sino por la cantidad recuperada de dinero, primero. Y segundo, tuvimos que hacer un cambio importante en los abogados que trabajan para Banecuador, porque había muchos que no estaban haciendo bien su trabajo de recaudación de deudas, ya sea por reprogramación de deudas o por instrumentos de coactiva. Y entonces tuvimos que, una vez que los cambiamos, las nuevas reglas del juego, empezamos a ponerles también métricas a los abogados de recuperación para que recuperen. De hecho, como anécdota, nos encontramos, por ejemplo, en Babahoyo, encerrados en un cajón, en un closet, 18 millones de dólares en cuentas por cobrar que no estaban siendo ejecutadas. Entonces, en el momento que empezamos a tocarles la puerta a esos clientes que por alguna razón, digamos, no muy clara y no muy ortodoxa, estaban ahí encajonados, los clientes pagan. Si usted le dice, oiga, tengo esta deuda vencida, venga y acérquese, normalmente lo recupera.
3: Presidente, voy al otro servicio de crédito denominado Agrovioleta. ¿Cómo funciona este?
4: Ok. Ahí entramos a los violetas. Agrovioleta es un proyecto en donde el presidente Noboa insistió en que a las mujeres debemos sacarlas del chulco, es decir, que tengan acceso a la banca pública a tasas de interés que no sean como la del chulco, que les cobra 10% semanal. Les ofrecimos en los dos productos violeta. El agrovioleta es un producto en el cual tenemos 12.93 millones de dólares entregados en 4.549 operaciones al día de hoy, de las cuales están, por ejemplo, en Guayas 5.5 millones a 1.985 clientes. En Loja tenemos colocadas 694 mil dólares, 287 clientes. Es decir, Banecuador presta en todo el Ecuador, no solamente en las provincias más grandes y más importantes como son Pichincha, Guayas o Manabí o Los Ríos. Tenemos créditos en Loja, en Esmeraldas, en Carchi, en Tulcán, o sea, tenemos por todo el Ecuador repartidas nuestras operaciones. Y este agrovioleta lo que apunta es a la mujer agricultora.
3: Presidente, ¿cómo se identifican a las beneficiarias?
4: Las mujeres agrovioleta igual, son mujeres que deben estar registradas en el Ministerio de Agricultura y Ganadería. Ellos han hecho, de este hecho, el Ministerio de Agricultura ha hecho un extenso trabajo identificando cuántas hectáreas de cultivo, con ayuda de los franceses, tienen un mapa muy claro del Ecuador respecto de las hectáreas sembradas y además respecto de las personas que están dedicadas a estas actividades, a las diferentes actividades agrícolas y de ganadería. Entonces, trabajamos de la mano con ellos. Ellos definen a quién es sujeto de crédito y nosotros a esas personas les entregamos los créditos.
3: ¿Se midió el nivel de riesgo para la entrega de este crédito, presidente?
4: Sí, señor. Normalmente nosotros tratamos de que tengan un score crediticio que sea por encima de los 400 puntos.
3: Uh-huh. ¿Y para el segundo semestre qué se prevé, presidente?
4: En el segundo semestre, ok, nosotros vamos en un plan de colocar, la estimación de colocación para el año 2026 está sobre los 720 millones de dólares. Para que tenga una referencia, el año pasado colocamos 628 por ahí. Es decir, este año vamos a colocar casi 100 millones más.
3: Uh-huh. ¿Esos 100 millones de dólares más que usted refiere, de dónde sale, presidente?
4: De la captación de Banecuador. Nosotros tenemos recursos propios, nosotros somos un banco de desarrollo, uh-huh. Pero tenemos cuentas corrientes, cuentas de ahorro, certificados de depósitos, y tenemos tasas muy competitivas con la banca privada. Por ejemplo, nosotros hoy, si usted quiere colocar a un año plazo, le podemos pagar hasta 6%. Imagínense, pagamos 6 y en el 7% colocamos a 7. Obviamente el 7% es una tarifa subvencionada, pero ese es el nivel de competencia que tenemos.
3: Y en la parte final, presidente, ¿Banecuador está listo, está preparado por una consecuencia negativa, si se quiere, que pueda generar el niño?
4: Sí, señor. Como le dije antes, Jorge, tenemos un contingente de 240 millones de dólares listos para reprogramar. Y antes que me despida, déjeme hablar del otro, del crédito Emprende Violeta, que ese es otro de los que más me gusta, y ajá, se lo describo rápidamente para no abusar del tiempo.
3: Ok.
4: El crédito Emprende Violeta es lo mismo que Agrovioleta, pero pensado en la mujer emprendedora citadina. Lo que decía el presidente Noboa, dice, miren, a estas señoras que se dedican pues, a actividades como gabinetes de belleza, costureras, restaurantes, servicios de catering, etcétera, debemos ofrecerles una alternativa en un crédito de un solo dígito. Entonces, la tasa del Emprende Violeta es 9.8% anual. Hemos colocado los 40 primeros millones en 9.651 operaciones y tenemos 110 millones más que vamos a colocar de aquí hasta el mes de diciembre. La recuperación, Jorge, en Emprende Violeta, o sea, la mora está inferior al 4%. Las mujeres son muy buenas pagadoras, mejores que los hombres.
3: Con eso me quedo, mi estimado presidente. Buen día.
4: Muchísimas gracias por el espacio, Jorge, y que tenga también un buen día.
3: Gracias al presidente de Banecuador, Eduardo Peña. Diálogo directo con

0: avanzamos en el tiempo, son ya las 6:45 en todo el Ecuador continental, una hora menos en la región insular en esta jornada de trabajo correspondiente a día martes, segundo día laborable en la presente semana. Gracias por dispensarnos con su sintonía. Inmediatamente recibimos en esta mesa informativa a Patricia Carrillo, directora de gestión de riesgos del municipio de Quito, a quien le agradecemos por atender esta invitación. Patricia, gracias por estar en esta mesa de trabajo. La hemos invitado para hablar sobre los sismos y que estos, si se quiere, han generado mucha alarma, sobre todo hablando de terremotos que se produjeron en las hermanas repúblicas de Venezuela y Colombia, y que eso ha levantado alarma en la población. Y vamos a hablar de sismos porque la Secretaría o la Dirección de Riesgos del municipio está preparando un simulacro precisamente en atención a un posible sismo. Y le empiezo preguntando, Patricia, ¿por qué es importante hacer este tipo de simulacros en Quito, muy en particular? Bienvenida, buenos días.
1: Gracias, Jorge, buenos días con todas, con todos los vecinos. Y efectivamente, pues, el Ecuador está sentado sobre el cinturón de fuego. Estamos sobre una condición sísmica bastante vulnerable que lo hace a las ciudades que tenemos en el país. En Quito, en particular, tenemos doble condición. Tenemos la placa de Nazca, donde estamos compartiendo, y también tenemos una placa geológica propia. Entonces, eso quiere decir es que tenemos toda la ciudad con susceptibilidad a movimientos telúricos, a sismos. En ese sentido, desde la Corporación Municipal, nosotros tenemos un trabajo de manera continua y permanente que se hace a nivel comunitario. Uh-huh. Cuando hacemos nosotros todo el año procesos de fortalecimiento de capacidades a través de la conformación de los comités comunitarios de gestión de riesgos, se emiten medidas de recomendación, se trabaja con los vecinos, vecinas, tanto en el tema de preparación como en los temas de prevención. Y nosotros todos los octubres hacemos simulacros grandes, ya aunando los esfuerzos que se viene trabajando en todo el año. Entonces, en ese sentido, en octubre está planificado el simulacro frente a sismos que se realizará en la ciudad de Quito. Esperamos poner a prueba los protocolos institucionales, donde nos ayuda con todo el trabajo que vamos haciendo de manera permanente, nos ayuda también a medirnos e ir evolucionando.
0: Patricia, ¿cuáles serían las características de este sismo en este simulacro y cómo se trabajaría con toda la corporación municipal?
1: Sí, estamos nosotros trabajando primero con el Instituto Geofísico. Con el Instituto Geofísico, que es el responsable del monitoreo de la amenaza sísmica en el país, ellos nos dan los escenarios, trabajamos en conjunto cómo ese escenario se puede adaptar a las condiciones de la ciudad. Está previsto que se haga un sismo de 7.2 en la ciudad, similar a lo que ha habido en la historia, ¿no? No es algo sobredimensionado, sino mejor sobre lo que ha pasado en la ciudad. Con eso, pues, ponemos a prueba el sistema de monitoreo, el flujo de información desde el Instituto Geofísico hasta el Centro de Operaciones de Emergencia, quien es el responsable de monitorear la ciudad 24/7, cómo se activa cada una de las instancias municipales y cómo se llega a determinar la necesidad de evacuar de la población y la activación de todo el componente de asistencia humanitaria en la ciudad, ¿no? Entonces, para esto también es un buen momento, Jorge, porque no necesariamente la planificación de este ejercicio está relacionado a los sismos de la región, uh-huh, pero valga la coyuntura que tenemos en la ciudad para poderlo aprovechar, se podría decir de alguna manera, porque usted recordará que somos de memoria corta, ¿no? Uh-huh. Nos hemos olvidado todo lo que pasó ya en el terremoto del 2016. El proceso de fortalecimiento de la comunidad siempre es el desafío más grande que tenemos, porque necesitamos activar la conciencia ciudadana frente a los diferentes riesgos que tiene la ciudad. Entonces, en ese sentido, coincide con el tema coyuntural que tenemos de los sismos grandes que se están dando a nivel de la región, la necesidad de instituciones, de empresas que al municipio nos han pedido procesos de capacitación frente al tema de los sismos y la planificación institucional que venimos trabajando a nivel comunitario. Entonces, al tener estos elementos, pues está planificado este ejercicio. Nosotros nos encontramos ya en la fase preparatoria donde a través de la página de la Secretaría General de Seguridad Ciudadana y Gestión de Riesgos, pueden todas las instituciones privadas, en especial el tema de inscribirse, sea el edificio, el conjunto, el condominio, a también participar en este ejercicio. Cerramos este proceso de inscripción la primera semana de septiembre y entramos en cambio en el proceso de capacitación de las instituciones que privadas en este caso, que no han estado en este proceso de fortalecimiento comunitario. Y luego pues vamos haciendo todo el trabajo ya de planificación y fortalecimiento en territorio hasta llegar a octubre a este gran simulacro que lo tenemos.
0: Patricia, ¿cuántas personas se movilizarían y qué tipo de logística se movería también? Porque entendemos que este simulacro será como atender un fenómeno real.
1: Sí, efectivamente, nosotros en el último simulacro que tuvimos alrededor de 300,000 personas que se movilizaron. Esperamos este número incrementar, ¿no? Por eso es que es importante que haya esta conciencia ciudadana y haya esta inscripción en este espacio para que se pueda participar. Luego, efectivamente, se activa una logística bastante fuerte, se activa las instituciones, los organismos de respuesta, uh-huh. Cuerpo de Bomberos con toda su capacidad. Recordemos que ahí tenemos una fortaleza bien grande. Nuestro Cuerpo de Bomberos acaba de certificarse hace un mes y medio como equipo de búsqueda, rescate y salvamento en Ecuador. Entonces, eso significa también que estas mismas capacidades hay que verlo cómo funcionamos en la ciudad, aunque ya han sido también puestos a prueba en el terremoto que hubo en Venezuela. Luego se teje con todas las otras instituciones de la corporación municipal, qué hacemos con el tema de alojamientos temporales, qué hacemos con el tema de la reactivación de la interrupción de los servicios básicos en la ciudad, como por ejemplo agua, luz eléctrica, el tema de movilidad, transporte. Entonces, todo ponerlo a prueba en temas de protocolos. El primer objetivo, Jorge, siempre será este tema de evaluarnos cómo estamos como institucionalidad y de lo que veníamos trabajando en el primer simulacro que hicimos en el 2023, cómo vamos avanzando en todas estos procesos, estos protocolos, estos procedimientos a realizarse. Y luego, en un segundo momento, el tema también de la reactivación de la comunidad frente a aquello, porque en un evento, en un sismo real como tal en la ciudad, depende mucho cuán esté interiorizado los mensajes de autoprotección para que pueda reaccionar desde la manera individual el vecino. O sea, es importante conocer algo tan simple que es el momento de un sismo, si se encuentra en los departamentos o en los pisos altos de un edificio, no hay que evacuar, hay que agacharse, cubrirse y sujetarse de algo que nos pueda mantener en firme. Con esa acción tan simple pareciera, estamos nosotros salvaguardando nuestra vida en primer lugar. Pero al sí mismo, cuando no conocemos esta acción simple, lo que hacemos es desesperarnos y querer salir corriendo, y capaz primero lo que queremos hacer es subirnos a un ascensor y hacemos que la crisis sea mucho más grande de lo que en verdad es el evento que se da. Entonces, es importante todo este proceso de medidas de autoprotección, estas acciones de coordinación, de cuidado que debemos tener, el plan familiar, que es un instrumento que también pareciera sencillo, pero es prácticamente su pasaporte en el momento de un sismo. Uh-huh. Porque el plan de emergencia lo que obedece es un tema de un reconocimiento primero del núcleo familiar, ¿dónde estamos? Vivimos en casa, padre, hijo, padres, madre, hijos, trabajamos, estudian, ¿dónde estudia? ¿Cómo nos movilizamos? Uh-huh. Definir un punto de encuentro, conocer el plan de contingencia de la institución educativa o de la institución donde trabajo y definir estos puntos hace que el nivel de incertidumbre, el nivel de crisis sea menor del que se da en el momento de la emergencia.
0: Patricia, de acuerdo a otras experiencias en simulacro, me refiero, ¿cómo reacciona la ciudadanía? ¿Hay responsabilidad? Y pregunto esto porque hemos asistido a esos simulacros y hay un alto número de ciudadanos que no toman el caso con toda responsabilidad.
1: Sí, efectivamente, por eso es que nosotros decidimos o tomamos la decisión de ver justamente esta despreocupación de no todos, ¿no? Pero sí despreocupación de un gran grupo de vecinos, vecinas, en hacer simulacros a nivel local, a nivel de barrio. Entonces, en el barrio que está con algún nivel de exposición frente a alguna amenaza, hacemos la conformación del Comité Comunitario de Gestión de Riesgos, el plan de acción o el plan de trabajo comunitario y el la prueba final, se podría decir, de este proceso de fortalecimiento es participar en el tema de el simulacro de evacuación. En algunos barrios sí tenemos acogida, en otros barrios no necesariamente interiorizamos la importancia de estos ejercicios, y mejor lo que queremos motivar es justo para que llegara a despertar esa gran conciencia ciudadana que necesitamos tener. Esto, Jorge, vivimos en una ciudad multiamenaza. Uh-huh. Vivimos en una ciudad que tenemos todos los riesgos existentes, excepto el riesgo a tsunami. Uh-huh. De ahí tenemos peligros volcánicos, tenemos una amenaza sísmica demasiado fuerte, tenemos temas geológicos, que es movimientos en masa, inundaciones. La ciudad pasa siempre en emergencias, es una ciudad que tiene emergencias 24/7.
0: A propósito de los fenómenos que menciona Patricia, hemos tenido simulacros solamente por sismos. Y el resto, volcánico y movimiento de masas, ¿por qué no lo hacemos?
1: Sí, en el 2023 lo hicimos un simulacro por procesos eruptivos del volcán Cotopaxi. Ajá. Y juntado una casuística, una parte de sísmico. Ajá. A nivel de barrio, Jorge, se hace el simulacro es en función de la amenaza predominante en este sector. Por ejemplo, con los vecinos, vecinas de La Gasca, simulacros por aluvianos como tal. Los vecinos del Valle de los Chillos, simulacros por el tema de procesos de erupción volcánica.
0: En atención al mapa de riesgos, entiendo.
1: En atención, sí, al mapa de amenazas y a la recurrencia de eventos que tenemos en cada uno de los uh-huh. de los barrios. También en el norte, en Calderón, hemos hecho simulacros por un tema también de movimientos en masa que tenemos. Entonces, cada barrio tiene una particularidad y un proceso de un riesgo cual tiene que tener un proceso de aprendizaje y fortalecimiento de sus uh-huh. capacidades. Y la amenaza general o macro que tenemos en toda la ciudad es la amenaza sísmica, a donde estamos llevando este simulacro ya más grande.
0: Los adolescentes, muy en particular, ¿cómo reaccionan?
1: ¿Sabe qué? En la parte de la adolescencia, el niño, niña, adolescente, es más fácil la concienciación sobre los riesgos a los cuales estamos expuestos. Uh-huh. Difícil es generar procesos de aprendizaje ya en el adulto, porque efectivamente también alguna vez hicimos un estudio desde las ciencias del comportamiento, ¿no? En el pensar o en el priorizar acciones ya en una persona adulta formada, más está relacionado al día a día, lo ordinario o las necesidades de casa para poder solventar todo lo que comprende en el día a día de la familia, más que en un tema de prepararse. Y ese es el desafío más grande que tenemos cuando preparamos a la comunidad en materia de riesgos.
0: Nos preparamos para los fenómenos naturales con este tipo de simulacros. La pregunta es si el municipio de Quito está preparado para reaccionar frente a un fenómeno real.
1: Claro, efectivamente, así también la institucionalidad ha ido avanzando bastante. Como menciono, parte de ir mejorando en esta institucionalidad es la certificación USARIN-SARAC de los equipos de bomberos, con rescatistas expertos en la materia que tienen ya la doctrina y capacidades suficientes para poder hacer las actividades de búsqueda, rescate y salvamento. Por otro lado, la corporación municipal tiene, por ejemplo, un fondo metropolitano de respuesta. Este fondo metropolitano de respuesta sirve justamente para las primeras 72 horas de cualquier emergencia que se dé en el distrito metropolitano de Quito y poder solventar los temas logísticos en asistencia humanitaria, como kits de alimentos, el tema de kits de limpieza, el tema de comida caliente uh-huh. o material que se necesite para atender la emergencia. Es un fondo rotativo que está fijo, no, nunca se llega a estar en cero, sino al contrario, una vez que se gasta en algún tema que se necesite, pues automáticamente se repone. Luego tenemos también de temas de protocolos, temas de procedimientos que están establecidos ya, y esto se va evolucionando. De hecho, tenemos en temas ya en formato, se podría decir, todos los procesos de análisis para que se tiene que hacer para hacer situaciones de declaratoria de emergencia. Y esto, pues, los mecanismos ahora con la Ley Orgánica de Gestión Integral de Riesgos, pues ya nos da para evaluar los mecanismos y luego poder ir subiendo esto de nivel en función de las afectaciones que tengamos.
0: Con eso me quedo, Patricia, le agradezco por su tiempo, muy amable.
1: Muchísimas gracias también a todos.
0: Patricia Carrillo, directora de gestión de riesgos del municipio de Quito. 7:00 a.m, cumplimos con una cadena nacional.
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14: Buenos días.
0: Son ya las 7:03 a.m. en todo el Ecuador continental, una hora menos en la región insular. Gracias por dispensarnos con su sintonía a esta hora de la mañana a través de las distintas frecuencias y plataformas que están activadas. A esta hora recibimos en esta mesa informativa a María Isabel Carrasco, analista de nacionalidad peruana, a quien le agradecemos por atender esta invitación. María Isabel, gracias por estar con nosotros. Bienvenida, buenos días.
15: Muchísimas gracias por la invitación.
0: La hemos invitado, María Isabel, para hablar sobre la inteligencia artificial, ahora que está precisamente de moda, podríamos decir, y como la tecnología avanza permanentemente, se utiliza esta herramienta, me refiero a la inteligencia artificial, en diferentes campos, en diferentes frentes. Y quiero empezar la inteligencia artificial aplicada al nivel de negocios o al área de los negocios. ¿Cómo debería funcionar, tú que eres una estudiosa en la materia, cómo debería funcionar esta herramienta de la inteligencia artificial en los negocios, por favor?
15: Sí, quisiera empezar con un proceso a nivel de que ahora ya estamos en una etapa de implementación, más no de experimentación a nivel del proceso de transformación digital. Y es importante generar este proceso de madurez a nivel digital, ya sea en un proceso de negocios o ya sea en un proceso también para las personas. Porque muchas personas piensan de que el proceso de transformación digital es ChatGPT, ¿no? Entonces, sin embargo, un estudio de Deloitte hace poco, aquí en el Ecuador, el 63% de las empresas ya cuentan con un proceso de herramientas digitales. Sin embargo, no hay todavía una implementación de gestión humana. Es decir, que los humanos todavía no estamos generando un proceso de capacitación para ello. Entonces, es importante este proceso para las empresas, pero no como una parte de decir vamos a reemplazar al humano, ¿no? Sino que estos son herramientas de implementación que te ayudan a generar un proceso más para que el humano empiece a generar un análisis, una capacidad más de conceptos, para que ello se pueda complementar con estas herramientas.
0: Es decir, en otros términos, María Isabel, la inteligencia artificial no maneja al ser humano, sino el ser humano la inteligencia artificial.
15: Así es, porque muchas veces me dicen, yo utilizo estos agentes IA y me salen errores, ¿no? Y claro, porque la gente IA no trabaja solo, trabaja con el proceso de análisis que tú le puedes generar. Es decir, con el proceso que tú quieres hacer, con el objetivo que necesitas hacer. Si tú trabajas en un área, pongamos un ejemplo de una empresa, ¿vale? Si nosotros trabajamos en un área comercial, en una empresa, la idea es que el proceso comercial o la persona comercial venda. Lo que hace la gente IA es analizar ciertos datos para que ese dato genere un proceso más efectivo al momento de generar el proceso comercial. Si tenemos 50.000 contactos, y en este caso lo tenemos que almacenar en un proceso, en una herramienta, el agente IA te ayuda a generar este proceso de, digamos, de almacenar estos datos, de conectar tareas. Pero el análisis lo haces tú.
0: Pero entonces, quien te entrega la información para la IA es precisamente el ser humano. De lo contrario, no pasaría nada.
15: Así es. Porque en este caso la idea es que esta herramienta no se maneje sola, ¿no? Muchas veces, y tengo muchos casos de empresas que me dicen, yo me rehúso todavía a utilizar el tema de la IA o de agentes IA. Porque en efecto sí es importante saber de que hay márgenes de error, pero también el ser humano es el proceso que hace el análisis de lo que te entrega la IA. Implica revisar ciertos componentes, que en este caso es tecnología, datos y el proceso de análisis que las personas tienen que hacer, ¿no? Entonces es importante que este proceso sea en conjunto, porque muchas veces me dicen, oye, pero entonces mi puesto se va a reemplazar, mi puesto como administradora se puede reemplazar, mi puesto al momento de generar un proceso de tareas va a ser reemplazado. Y la idea aquí es ya determinar, y hay estudios que generan este proceso, que los cargos laborales, ya sea de marketing, comercial, logística y demás, ya están siendo transformados a cargos como marketing IA, logística o supply chain IA. ¿Por qué? Porque ya netamente en el mundo ya empezamos a generar una transmutación a nivel del proceso IA, ¿no? Y que en este caso necesitamos saber de las herramientas,
0: ¿no? Podríamos decir entonces que la inteligencia artificial no reemplaza al hombre, pero podríamos decir que sí reduce las plazas de trabajo.
15: Las horas de trabajo, pero no las plazas, porque en este caso la idea es que el ser humano empiece a generar un proceso de análisis mayor de lo que se está haciendo. Entonces, genera un proceso a nivel de reducir horas de trabajo en gestión de tareas, en gestión, por ejemplo, de temas administrativos, de agendas, ¿no? Si hablamos netamente de temas administrativos. Pero si hablamos también de un proceso, porque muchas veces también me dicen en el ámbito publicitario, entonces yo ya no quiero diseñar, yo ya no puedo diseñar porque la IA lo hace. Pero no es así, porque la idea es que nosotros...
0: La IA lo hace, pero con errores, entendería.
15: Exacto, porque hay márgenes de error, pero los márgenes de error se reducen con un proceso de análisis y de objetivos que el mismo ser humano le añade, ¿no? Hay muchas herramientas IA, no solamente está el proceso ChatGPT, como muchas personas lo conocen, pero también hay ciertos procesos de oportunidades en este tema, ¿no? Entonces, porque hay que entender este proceso como que no solamente tenemos que entender la herramienta, sino que también entender qué es lo que va a hacer estos procesos de agentes IA, porque muchas áreas comerciales, logísticas y demás tienen muchos agentes IA que se tienen que generar, y que en este caso el proceso de capacitaciones que se tienen que dar en las empresas y también para personas que son de pequeñas empresas, ¿no?
0: ¿Cuánto ha avanzado la utilización de esta herramienta en Perú, por ejemplo?
15: En Perú estamos en un proceso también de capacitación. Si me hablas un estudio un poquito, uh-huh, mejor primero abarcamos un poquito el proceso Latam. Estamos en un proceso aprox de un 58% de avance en las empresas, ¿no? En Perú el proceso está yendo un poco más acelerado, ya que en muchas empresas, por ejemplo, si nos ponemos ahorita a buscar en LinkedIn, vemos que hay muchas empresas que dicen los puestos marketing IA, software IA, o sea, uh-huh, ya los puestos están empezando a generar un proceso distinto, porque ya necesitas conectar ciertas herramientas con respecto a los agentes IA, en específico con algunos rubros de negocio. En Ecuador, como justo lo comenté a la primera instancia, existe ya este proceso como tal. Sin embargo, todavía estamos en un proceso de crecimiento, sobre todo.
0: Y debe ir a la par ese crecimiento con el conocimiento que en este caso debe impartir la academia en el mundo, en definitiva.
15: Por supuesto. Esto es un proceso que netamente va generando, porque ahorita...
0: Y crear nuevas carreras en función de esto.
15: Correcto, porque ahorita el analista de datos es bueno, pero como le decimos, super trome, que en este caso es pro, porque el analista de datos analiza los procesos que el agente IA le puede dar. Pero usted me pregunta si un comunicador también lo puede hacer. Por supuesto, lo puede hacer en el ámbito de comunicaciones, lo puede hacer en el ámbito de logística o en otros rubros de negocio. Entonces, ¿qué es lo que nos quiere decir este proceso de estos agentes IA? Y que son cognitivas, que en este caso lo generamos así, que te generan oportunidades de seguir creciendo en cada proceso de negocio que se tenga, porque muchas veces me preguntan, María Isabel, ¿y un emprendedor también lo puede hacer? Uh-huh. Claro que sí, porque el emprendedor muchas veces sabemos que es el todista, ¿no? Es el todista, el área comercial, la paquetería, el tema...
0: El pequeño,
15: ¿no? Porque muchas veces...
0: El empresario es el grande, se entiende así,
15: exactamente,
0: ¿no?
15: Exactamente. Entonces, el pequeño también lo puede hacer, porque muchas veces no quiere hacer el proceso de delegar, ¿no? Nos cuesta mucho en ese proceso, me incluyo muchas veces, ¿no? Entonces, sí es importante también darle ese paso de oportunidad. Y me ha pasado con algunos clientes que lo hemos generado y en efecto les ha ido bastante bien, porque hay procesos que se empiezan a automatizar. Automatizar no significa que la IA va a analizar sola, sino que en este caso nosotros damos el proceso de seguimiento.
0: Si la herramienta es mal manejada, no te da resultados positivos.
15: Correcto. Tenemos que tener un proceso de capacitación para saber qué tipo de objetivos queremos llegar con cada herramienta, ¿no? Ya sea para un tema comercial, para un tema de marketing, para un tema a nivel, hasta les podría decir para un tema audiovisual, ¿no?
0: ¿La IA se puede utilizar en todo campo?
15: Sí, podemos utilizarlo en el proceso audiovisual. De hecho, nosotros en Perú hemos hecho uno de los primeros videos a nivel de IA para uno de los ministerios en Perú, y definitivamente fue un proceso distinto. Claramente, atrás está el análisis humano, ¿no? De un publicista. El publicista, entendamos que tenemos que tener un concepto publicitario, el análisis de qué tipo de insights, ¿no? Pero eso lo hace la parte humana, ¿no? Claro. En cambio, digamos, la herramienta nos ayudó a generar este proceso de video bastante elaborado y bastante bueno, ¿no? Pero con el análisis correspondiente del ser humano.
0: Ahora, en estos tiempos, el crimen organizado está acechando a la región y al mundo, uh-huh, y por eso los países se van uniendo. Por ejemplo, en América tenemos el Escudo de las Américas. Uh-huh. ¿La inteligencia artificial es una herramienta que se debe aprovechar en esta materia?
15: Correcto. De hecho, está el proceso de ciberseguridad también, que en este caso los procesos de agentes IA también estamos ingresando en ese proceso de análisis de datos. Justo ayer me preguntaban, por ejemplo, el tema del proceso electoral aquí en Ecuador, ¿no? Que en este caso el tema de la data, cómo se puede ir relacionada, ¿no? De hecho, hay también ciertos campos que se tienen que tener en cuenta al momento de generar un proceso de data, ¿no? Entonces, sí, ahorita el proceso de ciberseguridad en los agentes IA ya está evolucionando considerablemente, pero sobre todo en la parte de Europa. Ahorita en Latam todavía estamos en estudio como tal, ¿no? Sobre todo en la parte, por ejemplo, en Perú, en Ecuador también se está dando este proceso de estudio, pero de cierta manera, sobre todo en un proceso más de ciberseguridad para el proceso de datos, porque entendamos de que el proceso de datos son varios campos, ¿no? Están los nombres, está la cédula, en este caso aquí en Ecuador, pero también está el proceso de, digamos, de ciertas maneras que se pueden hacer y que también se tendrían que combatir el proceso de extorsión, por así decirlo, ¿no? Y que
0: se tiene que cuidar. En un proceso electoral, ¿cómo se debe utilizar la IA, por ejemplo?
15: Todavía seguimos en el estudio, eso sí es importante. Por ejemplo, yo como les digo, en Perú tenemos el proceso electoral digital en algunos distritos. En algunos distritos, es decir, en unos lugares específicos, pero está en un proceso de estudio, porque o sea, entendamos
0: que... ¿Te refieres al voto electrónico?
15: El voto electrónico, es correcto, okay. ¿No? Acá he visto que tiene una cédula, una papeleta, ¿verdad?
0: Ajá, sí es.
15: Por ejemplo, nosotros allá no utilizamos eso, utilizamos de frente ya un DNI, nosotros le decimos DNI, pero en este caso ya tenemos
0: un documento.
15: Chip. Exactamente, okay. Es una cédula, sí. Que está ya implementado el proceso de un chip específico con los datos como tal. Y atrás está el proceso del sufragio. Pero no es que nos ponga.
0: ¿Y si funciona como un QR?
15: Similar como un proceso QR, pero en este caso, por ejemplo, yo que hice el voto electrónico en mi país, porque solamente era en algunos distritos como TES, fue bastante interesante. De hecho, en Europa, en algunos lugares ya lo hacen. Sin embargo, algo que pasaba mucho y es algo que conversábamos ayer es que cuando existen muchas entidades que ven este proceso de datos, que acá también sucede, hay este margen de error mucho más grande. Entonces la idea es que, y eso es algo que estudiábamos mucho, que haya ya una entidad que netamente vea este proceso de datos. Este proceso de datos que puedan visualizar el proceso electoral. Porque... digamos, si se va, en el caso de Perú, al Jurado Nacional de Elecciones, se va al proceso de la OMPE, que en este caso recuerdo aquí que es también el proceso electoral de ustedes, ya hay márgenes de error. Se los digo porque también yo he estado en el proceso electoral y definitivamente es un tema bastante complejo. Entonces, uno de los estudios que se está haciendo también es este proceso de una entidad netamente para un proceso de datos como tal, y que en Ecuador también se está tomando en cuenta, ¿no?
0: ¿Un margen de error de cuántos puntos registra?
15: Es increíble. Podría decir...
0: En las encuestas, por ejemplo, que se levantan en los procesos electorales, te dan un margen de porcentaje de 1 o 2 puntos máximo.
15: Claro, pero si en este caso hacemos un voto electrónico, digamos, netamente para un proceso específico, entiendo yo que hay 2 entidades o 3, hasta 3 entidades que están viendo este proceso de voto, aparte de los partidos políticos. Entonces, sucede de que por eso mismo una de las cosas que se está implementando es el proceso de una entidad netamente que vea este proceso de datos y que el margen de error ya no sea tan grande, porque la boca de urna muchas veces también el proceso no es tan reducido, ¿no? Por ejemplo, en Perú ha pasado el tema de que ahorita está la presidenta ha sido elegida por mínimo, ¿no? Uh-huh. Pero mínimo.
0: Claro. Sí,
15: entonces,
0: sí.
15: En efecto, son cosas que ahora ya con la IA se van a empezar a implementar, pero de manera más aterrizada, sobre todo en el proceso de datos. Uh-huh. Cuando es un proceso de datos, por ejemplo, el tema de votos, es importante tener mucha casuística para saber por dónde podemos aterrizar, porque si nos lanzamos ahorita a hacer un voto electrónico netamente para todos, probablemente el margen de error sea muy grande ahorita. Entonces es importante tener y hacerlo de a pocos, ¿no? Uh-huh. Y saber y que en efecto la misma sociedad se pueda adentrar a este proceso, porque también es una adaptación.
0: Si hacemos un comparativo entre Colombia, Perú y Ecuador, ¿qué país está más avanzado en el uso de esta herramienta?
15: Según los estudios, estamos Perú, Colombia están dándose en el proceso a nivel de ranking, ¿no? Ecuador está adentrándose en un proceso de crecimiento, sobre todo en el tema de la IA para los negocios, porque en efecto también es un tema de, como les digo, es un proceso netamente de crecimiento y de adaptación y sobre todo de capacitaciones, ¿no? Que en este caso por eso mismo estamos viniendo a hacer este proceso de capacitación, ¿no? De capacitación, de conversatorio para que se entienda un poquito y se entienda, digamos, qué tipo de rubros, también como tú me comentabas, utilizan esto, ¿no? Ya el proceso de casuística que existe.
0: ¿El empresario utiliza ya en estos tiempos mucha IA?
15: El empresario
0: o personal que maneje IA.
15: Sí, sí, utilizan. De hecho, hay algunas empresas que en efecto no puedes utilizar el chat GPT, ¿no? Pero utilizamos el proceso cloud. Pero el empresario utiliza muchas veces para el proceso de saber, no para toma de decisiones, pero por lo menos para generar un proceso de opinión y de gestión de tareas, ¿no? Entendamos que el proceso de transformación digital va cambiando, pero tú manejas a la IA. Ojo, ajá. Si ustedes ahorita mismo le preguntan a la IA y le dicen, ¿tú opinas de esto? ¿Cuál es tu opinión? ¿No? Te va a decir, no, está muy bien. No, pero dime la opinión verdadera, ¿no? O sea, definitivamente tienes que saber qué decirle a la IA, porque la IA te va a decir muchas veces lo que tú quieres, ajá. Pero hay que saber cómo adaptarlo. ¿Y cómo adaptamos esto? Con procesos de capacitación, con procesos de adaptación, para saber qué tipo digamos, de reporting o qué tipo de reportes a nivel de tareas o de gestión te puede generar, ¿no? Mm. Pero hay que saber por dónde y cómo capacitarlas.
0: En otras palabras, como los periodistas, hay que saber qué preguntar.
15: Correcto, exactamente, porque muchas veces la IA entendamos de que es un proceso que tiene un almacenamiento de datos increíble en todos lados. Entonces, si hay una mala interpretación de lo que le queremos decir a la IA, te va a dar un proceso distinto. Por ende, ahí viene el proceso. Nosotros tenemos que analizar
0: la parte humana.
15: Correcto.
0: Con eso me quedo, mi estimada María Isabel. Éxitos en tu estancia en el Ecuador. Gracias por estar aquí.
15: Muchísimas gracias. Y bueno, aquí darles una invitación a que el día 29 de agosto estamos en un conversatorio que es Data Lab Experience. En este caso vamos a hablar de temas de IA de los negocios, transformación digital y en efecto en este proceso como tal, ¿no? Cualquier duda, bueno, directamente comunicarse, si me permites dar el número, ¿no? Al 099-861-8035.
0: Con eso me quedo. Gracias a María Isabel Carrasco, ella es analista de nacionalidad peruana, 722.
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0: Son las 7 de la mañana con 23 minutos en todo el Ecuador continental, una hora menos en la región insular. Gracias por su sintonía, oyentes de la cadena América en el Ecuador y el mundo a través de las diferentes frecuencias y plataformas que están activadas. Recuerden ustedes que estamos a través de la señal de América Ibarra en 89.1 en FM. También estamos en Imbabura 89.7 FM, en Carchi 93, en Guayas más bien 93.3 FM. También nos retransmite Presencia Ecuatoriana en Nueva York, Super Radio Costa Visión en Chicago, Estados Unidos, y nos siguen también en España a través de 90.5 FM en Madrid, 106.5 FM en Toledo y 107.0 FM en Zaragoza. Nuestro canal de televisión en el internet, América TV, también permanentemente activado, habilitado. Mañana ya totalmente despejada, cielo abierto, cielo celeste en el distrito, la presencia de sol a esta hora que se registra en toda la ciudad capital. Se avisora una mañana muy soleada con fuertes rayos solares UV, por lo que la mejor recomendación es precisamente salir de casa con una gorrita, un sombrero, un paraguas o una sombrilla para protegerse de estos rayos lesivos, sobre todo aquellos que tienen actividad la mayor parte del tiempo fuera de domicilio, fuera de oficina, es decir, a la intemperie. Así es que, por favor, protejámonos y no hagamos que estas condiciones climatológicas incidan en nuestra salud. Son las 7:24. Les informamos a esta hora, distinguidos oyentes, que la fotografía del mercado laboral en Ecuador podría ser diferente a la que muestra el Instituto Nacional de Estadística y Censos, INEC, en sus indicadores laborales. Una consultoría internacional al Censo 2022 revela que el proceso de validación de datos provocó una reclasificación de los trabajadores con un aumento en la población ocupada en empleos de mayor calidad, mayor afiliación a la seguridad social y reducción de trabajadores informales o no aportantes. El estudio Evaluación de las tareas de validación con consistencia y edición de datos del octavo censo de población y octavo de vivienda 2022 de Ecuador fue elaborado por una consultora internacional para el Fondo de Población de las Naciones Unidas por petición del INEC. Este informe fue entregado al INEC en mayo de 2025. Para corregir datos faltantes o inconsistentes, los censos de población pueden recurrir a la imputación censal, una práctica estadística con la que se rellenan respuestas faltantes de hogares que no pudieron ser censados. Por lo general, la

0: una estrategia metodológica clave para alcanzar la completitud y coherencia de la información censal. Es fundamental evaluar sus impactos debido a que un elevado nivel de imputación puede alterar patrones demográficos y socioeconómicos. Roberto Castillo, exdirector del INEC y quien estuvo al frente de la entidad durante el desarrollo del censo 2022, asegura que desconoce sobre los resultados finales de esta consultoría. Sin embargo, dice que previo a su salida de la entidad, que fue en febrero de 2025, sí fue socializado sobre una versión anterior de este informe. Me parece que se quiere hacer ruido de algo que ya había sido solventado, dice Castillo. Si bien la consultoría internacional aclara que no pudo tener acceso a la base de datos original sin ningún tipo de modificación, sí compara la denominada base de microcobertura, que incorpora algunas correcciones iniciales, con los resultados finales del censo tras el proceso de validación e imputación. El efecto de eso, según el informe, fue una mejoría en indicadores clave del mercado laboral, como la tasa de empleo, y por otro lado, la tasa de desempleo muestra una reducción fuerte. Estos fueron los hallazgos en materia laboral que menciona la consultora. La tasa de actividad muestra un crecimiento de 4.7%. Esta tasa hace referencia a la población económicamente activa, es decir, cuántas personas participan en el mercado laboral, sea que esté con trabajo o con búsqueda de un empleo.
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2: ¡Buenos días!
0: Recibimos en esta mesa informativa a la asambleísta de ADN, Inés Alarcón, a quien le agradecemos por atender esta invitación. Asambleísta, gracias por estar en esta mesa de trabajo. Le hemos invitado para hablar sobre la denominada ley antimafias, que prácticamente está en la recta final en su aprobación en la Asamblea Nacional. Un informe que se considerará una herramienta adicional para combatir al crimen organizado. Pero, ¿cuál es el espíritu de este documento que se trabaja en la Asamblea? Bienvenida, buenos días.
3: Muy buenos días, qué gusto compartir esta mañana. Un saludo afectuoso a toda la audiencia. Bueno, lo que busca esta normativa es desarticular la estructura criminal. Llegar a quienes dirigen, reclutan y sostienen los grupos de delincuencia organizada. ¿Qué buscamos con esto? Reformar tres cuerpos normativos: el Código Orgánico Integral Penal, la Ley de Extinción de Dominio y el Código Orgánico de la Función Judicial. Hemos podido determinar en la mesa legislativa que parte de los grupos de delincuencia organizada, en la estructura, en cómo se ha formado estos grupos criminales, son como una empresa ilegal e ilícita. Cuando es capturado el capo, el cabecilla, el líder, la estructura sigue completamente intacta. Y esto se debe a estos operadores eficaces, a estos miembros que se hacen funcionales para el crimen organizado. Hablemos de abogados, hablemos de contadores, hablemos de quienes prestan instalaciones, hablemos de quienes colaboran de alguna manera en estos grupos de delincuencia organizada, sabiendo y conociendo que son para actos delictivos.
0: ¿Por eso se pretende tipificar el delito de pertenencia?
3: Por eso se pretende tipificar la pertenencia funcional a los grupos de delincuencia organizada. ¿Qué queremos decir con esto? A quien sin integrarse, o sea, sin decir que formo parte de un grupo de delincuencia organizada, presta apoyo técnico, contable, financiero, tecnológico, con conocimiento de la finalidad delictiva y con el propósito de contribuir de forma concreta, de forma relevante e idónea a los grupos de delincuencia organizada.
0: ¿Cómo se determinaría, de tipificado este delito de pertenencia, cómo se tipificaría a alguien que estuvo ayudando al crimen organizado sin saberlo, por ejemplo?
3: Mire, justamente por eso la normativa dentro del Código Orgánico Integral Penal, nosotros hablamos claramente con conocimiento de la finalidad delictiva. Es decir, por ejemplo, un arrendatario le arrienda a una persona su casa. Él arrienda y le deja su espacio, no sabe qué estará metiendo en su casa, qué estará haciendo. A diferencia, ¿no? Que, por ejemplo, alguien arrienda su casa, sabe y conoce que en ese lugar va a estar habiendo, por ejemplo, una bodega de droga. Sabe y conoce, pero dice: yo solo le arrendé, pero usted sabía para qué le estaba arrendando. Entonces, las investigaciones determinarán el conocimiento de la persona que está prestando este apoyo.
0: Y

0: ¿Y el delito de cuántos años se tipifica?
1: El apoyo funcional nosotros estamos pidiendo que se tipifique de 22 a 26 años.
0: ¿La máxima pena?
1: Es la máxima pena 26 años, de 22 a 26 años. ¿Por qué? Porque, como lo dije hace un momento, nosotros estamos atacando a los cabecillas, estamos atacando a los grupos de delincuencia organizada, tratando justamente de atacar y asfixiar sus economías criminales. ¿Pero qué pasa cuando alrededor tiene apoyo funcional el crimen organizado? Nunca vamos a terminar con el crimen organizado. Nunca vamos a terminar porque siempre va a haber este apoyo funcional. Incluso, mire, nosotros lo hemos puesto sobre la mesa casos que han venido presentándose de los mismos abogados, que por ejemplo no van a litigar, van a comprar jueces, van a comprar sentencias, van a comprar fiscales.
0: Porque saben a quién defienden.
1: Porque saben a quién defienden, justamente. Entonces eso sí se vuelve un operador del crimen organizado.
0: Pero en el caso de los abogados, los colegios o los gremios profesionales dicen que no pueden dejar en indefensión absolutamente a nadie.
1: No hablamos de la indefensión. El legítimo derecho a la defensa está presente. Pero cuando un abogado no va a litigar, sino va a comprar una sentencia, ahí no estamos hablando del legítimo derecho a la defensa. Eso hay que ser clarísimos con esto, ¿no? Nosotros jamás nos vamos a oponer a ello, a la defensa que merece cualquier ciudadano. Lo que estamos en contra es que estos operadores de justicia, es que estos abogados utilicen esta herramienta como operadores eficaces del crimen organizado.
0: ¿Qué pasa con los patrimonios que están allí involucrados?
1: Mire, nosotros hemos abierto una puerta importante al reformar la ley de extinción de dominio, porque nosotros creemos que es fundamental entender que incautar no basta. El Estado debe ser quien se apropie de estos bienes, el Estado debe ser quien tenga la potestad incluso de vender estos bienes, porque hay muchos bienes, mire, que son perecibles, por ejemplo. Son perecibles del momento que se incauta y el Estado mejor al final del día se queda con una deuda porque tiene que hacer mantenimiento, porque tiene que cuidar de sus bienes, y cuando estos son perecibles, el Estado eso se perdió, el Estado debe devolverle cuando termine en ser el caso de que termine este proceso judicial y no haya habido ninguna responsabilidad.
0: Pero ¿cómo funcionaría con los bienes inmuebles? Porque hay bienes inmuebles que se incautan a los narcotraficantes y después de largos procesos judiciales resulta que se los devuelve.
1: Justamente nosotros para estos bienes nosotros creemos que es importante que el Estado pueda tener la potestad de vender estos bienes, de hacer uso de estos bienes.
0: Sí, incluso, pero eso es un proceso judicial, entendería.
1: Sí, el proceso judicial, pero mire, por ejemplo, que le voy a poner un ejemplo claro de lo que pasó con estos chanchitos. No sé si usted recuerda que hubo una incautación en una finca en donde se tomaron los chanchitos. Sí, sí. Entonces, ¿qué pasó ese momento? Esta misma situación se da cuando el Estado tiene y incauta eso, pero el Estado se le convierte en un gasto mantener a los chanchitos, pues. Entonces, el Estado, encima de que tiene que hacer un trabajo para llevar las investigaciones respectivas, tiene que cuidar los bienes ilícitos. Entonces, ¿nosotros qué hemos dicho en esta ley? A ver, usted no puede justificar este bien, es porque es ilícito.
0: El momento que no justifica, ya el Estado tiene poder de acción para vender.
1: Tiene el poder de acción para vender, tiene el poder para destinarlo para el desarrollo social.
0: Pero para ese llegar a determinar si es que no puede justificar el que tiene estos bienes, debe seguir un proceso judicial y eso demora.
1: Debe seguir un proceso judicial, pero mientras el proceso judicial se lleve, el Estado tiene la potestad de utilizar estos bienes. ¿Por qué? Mire, por ejemplo, hay en bienes inmuebles que incluso sufren de depreciación.
0: Claro.
1: Sufren de depreciación. Y eso,
0: requieren
1: de mantenimiento. Y todos sus gastos, ¿quién los cubre? El Estado ecuatoriano. Entonces, para precautelar eso, bueno, venda, tenga los valores congelados y cuando se termine eso le devuelve el valor íntegro. Y así el Estado ecuatoriano no ha perdido un centavo más, como es costumbre en nuestro país. Lamentablemente, el Estado ecuatoriano es quien termina pagando los platos rotos.
0: Ahora, asambleísta, como usted dijo en principio, esta ley antimafias modifica tres cuerpos legales normativos y parecería que se viene trabajando como reformas parches cuando podemos hacer todo en un solo cuerpo legal.
1: Lo que hemos buscado hacer en esta normativa es justamente no eso, darle una estructura total, y por eso hemos visto la importancia de estos tres cuerpos legales. Recuerde usted que hace un tiempo la ley de solidaridad fue dada de baja por la Corte Constitucional y ahí tenía muchos artículos que eran justamente estos de atacar al crimen organizado a través de asfixiar las economías, a través de atacar directamente al crimen organizado por la pertenencia de de esos apoyos funcionales que se dan justamente por diferentes factores.
0: El voto es ahora lo complejo en la Asamblea Nacional. ¿Hay apoyo de la ARC?
1: No. Ayer le invito al pueblo ecuatoriano a revisar la sesión. Incluso los mismos asambleístas de la Revolución Ciudadana dijeron, este es uno de los mejores proyectos que se ha presentado en la Asamblea Nacional, pero por esta vez votaremos abstención. Entonces ellos tienen una directriz clara.
0: Pero es votar abstención, todo no. Es como votar no.
1: Es como votar no, claro. Pero ellos tienen una directriz clara. Recuerda usted que hace unas semanas la presidenta de la Revolución Ciudadana dijo, nosotros votaremos a todo no. Aunque le haga bien al país, nosotros votaremos no. Y esa es la directriz que se sigue en la Asamblea Nacional, lamentablemente, ¿no? Lamentablemente. Pero tenemos una mayoría consolidada en ADN que hemos podido hacer que sigan avanzando las leyes, que se sigan generando marcos normativos que mejoren la calidad de vida de los ecuatorianos.
0: Esa mayoría que maneja ADN en la Asamblea prácticamente con lo justo, ¿es suficiente? ¿No deslegitima lo aprobado?
1: No, la mayoría que nosotros hemos logrado construir en la Asamblea Nacional generalmente son 84, 86 votos. Lo mínimo que se necesita son 77. Uh-huh. Entonces, no es con lo justo, pero sí es una mayoría que le puede dar estabilidad al gobierno, que hay gobernabilidad, que se puede avanzar con los proyectos de ley, que se puede avanzar con este proyecto que se tiene a cabo, que es atacar al crimen organizado, dinamizar la economía, desarrollar nuestro país como tal. Si no tuviéramos esta mayoría, nunca avanzaríamos. No tuviéramos una sola ley aprobada en la Asamblea Nacional. No tuviéramos absolutamente nada.
0: Pero resulta que con la presidencia de la señora Mancheno, la hoja legislativa de trabajo se ha como modificado.
1: Sí, pero sigue siendo la prioridad la seguridad nacional. Sigue siendo esa prioridad. Obviamente hay aspectos que se han puesto sobre la mesa en la agenda parlamentaria, que nosotros también estamos de acuerdo, pero sigue siendo la prioridad las normativas de seguridad nacional.
0: ¿Pero por qué no se siguió la hoja de ruta que dejó el presidente Nils Olsen?
1: Bueno, porque siempre hay proyectos de ley nuevos que ingresan a la Asamblea Nacional. Todos los días los legisladores están ingresando proyectos, porque también depende mucho de conectarse a la realidad y qué necesita el país, porque hay momentos, ¿no? Y en estos momentos el país necesita, por ejemplo, dinamizar la economía, dinamizar el empleo, abrirle puertas a la inversión extranjera y demás para dinamizar nuestra economía, como lo dije.
0: ¿Cuándo se proyecta aprobar esta ley antimafias?
1: Nosotros esperamos que esta misma semana esté en el Pleno de la Asamblea Nacional. Ha sido enviado ya a la presidencia de la Asamblea. Esperamos ya estar votando esta semana, hacer un llamado al pueblo ecuatoriano a estar presente, a escuchar el debate, a escuchar la construcción de esta normativa. Yo tengo mucha expectativa de que los legisladores abonen a la ley, porque cada legislador estamos ahí por la representación del voto popular, conocemos los territorios y sabemos de qué adolece cada uno.
0: ¿Y usted particularmente qué opina de la ARC con su líder, que permanentemente están en ataque de los asambleístas y del accionar gubernamental?
1: Mire, yo considero que se debe haber llevado mucha plata para tener todo el tiempo del mundo para estar atacando desde el ático, desde donde envía mensajes de odio. Lamentablemente se viven muchos ataques, violencia política, violencia de género. Pero yo sí considero algo, ¿no? Que no tiene la legitimidad para realmente opinar nada acerca de nuestro país, un prófugo de la justicia.
0: Con eso me quedo, doctora. Le agradezco por su tiempo.
1: A ustedes les agradezco mucho.
0: Inés gracias Alarcón, asambleísta de ADN. La pausa.
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0: Son ya las 7:44. Tiempo de recibir en esta mesa informativa a la doctora Gladys Terán, ex jueza de la Corte Nacional de Justicia, a quien le agradecemos por atender esta invitación. Doctora, gracias por estar en esta mesa de trabajo. La hemos invitado para hablar un poco del proceso de selección para el fiscal general del estado, del concurso que usted también formó parte y que ha recibido duras críticas desde un principio. Ahora estamos en la etapa de impugnaciones que se han presentado para varios aspirantes y que llama la atención, de acuerdo a análisis de gremios que están haciendo el seguimiento, como la Comisión de Veeduría, que solamente se hayan calificado una impugnación, por ejemplo, en el caso del fiscal subrogante que está participando en este proceso, de muchas que se presentaron. Y dicen, llama la atención porque parecería que este proceso de concurso está como direccionado. En este contexto le pregunto, como dije en principio, usted parte de este proceso en principio, ¿qué lectura le da? Bienvenida.
10: Buenos días, Jorge. Buenos días a todos los radioescuchas de esta prestigiosa radio. A ver, cierto es que yo estuve participando para el concurso de la primera autoridad de la Fiscalía General del Estado. Sin embargo, este concurso ha pasado ya muy lento. Sí, deberíamos ya prácticamente tener el seleccionado al fiscal general del estado. Sin embargo, no está ocurriendo eso. Ahora, me dice que me llama la atención el tema de las impugnaciones. La verdad, no me llama la atención el tema de que, uh-huh, de cinco impugnaciones que tenía el doctor el doctor Alarcón. Leonardo Alarcón, ahora tenga una. Y asimismo ha pasado con todos los postulantes que han tenido varias impugnaciones y se han ido disminuyendo. Uh-huh. Justamente esta es una fase en la que se deben disminuir esas impugnaciones, porque la gente, la ciudadanía, realmente no hace una verdadera impugnación a cada uno de los candidatos. Uh-huh. Yo estuve ya en dos concursos anteriores y no es que son impugnaciones realmente relevantes como para que se pueda probar la falta de probidad, valga la redundancia, del señor fiscal que vaya o que vaya a ser candidato a fiscal general.
0: En ese sentido, entonces, doctora, podríamos decir que parte de estas impugnaciones pueden ser manejadas u orientadas de interesados en tener un fiscal.
10: Así es, realmente es así. Es que por eso es muy importante la comunicación que se dé a la ciudadanía realmente sobre qué. Sobre cómo debe presentarse una impugnación, quiénes deben impugnar, cómo se debe impugnar, qué se debe impugnar.
0: O sea, no es tan fácil.
10: No, porque justamente es como más o menos una denuncia. Bueno, la denuncia es un poco más fácil, ¿no? Pero ya restablecer un proceso, usted debe tener elementos, pruebas para que realmente esa impugnación progrese, pero si usted no tiene nada de eso, no va a progresar. Y por eso es que la Comisión Ciudadana de Selección, ¿qué va haciendo? Va eliminando las impugnaciones que considera que no cumplen con los requisitos, que no son procedentes, y por ende, es lo que se van bajando de 51, creo que se presentaron a todos los candidatos, mire que son a este momento 26 candidatos, se presentaron prácticamente, digamos que dos por cada candidato. Ajá. Sí, y finalmente han quedado este momento, creo, si mi mente no me falla, 38 impugnaciones que están divididas entre obviamente los primeros postulantes que tienen notas altas, digamos, con relación al concurso en el tema de las de la fase de méritos.
0: Lo que llama la atención particularmente al comité de veeduría que sigue este concurso es que estas impugnaciones no son conocidas abiertamente para determinar efectivamente lo que usted dice, si es que cumplía o no cumplía los determinados parámetros como para que pase esa impugnación.
10: Eso sí es preocupante, porque debería justamente la ciudadanía enterarse de qué tipo de impugnaciones se presentaron a cada uno de los candidatos.
0: ¿Y por qué se desecha?
10: Exactamente, pero ahora, ¿qué es lo que ocurre también? Hay un tema que es importante que también debemos conocer, es que no admisiones a las impugnaciones pueden ser apeladas por las personas que lo presentaron. Entiendo yo que están este momento en esta fase el pleno del Consejo de Participación Ciudadana, que debería calificar y tramitar las apelaciones si es que se han presentado. Entonces ahí justamente vamos a ver si efectivamente las personas o la ciudadanía que presentó estas impugnaciones tiene o no tiene razón, porque muchas veces las presentan, se quedan ahí, no apelan y finalmente se quedan en lo que fueron al inicio y solamente se califican unas pocas, como en el caso de los primeros postulantes.
0: Hasta este momento, más allá de la lentitud que usted refiere, ¿cree que el concurso avanza transparente y que no está orientado a favorecer a determinado aspirante?
10: Bueno, yo creería que no, la verdad que no, porque no se sabe qué es lo que va a pasar a futuro, porque todavía aquí estamos recién en la mitad de la fase.
0: Porque en principio al doctor José de la Vasca, que ahora está fuera del concurso, se lo identificó como candidato del gobierno, por ejemplo.
10: Justamente por eso. ¿Usted se da cuenta que se identifican en el camino a varias personas, o del gobierno, de oposición al gobierno, que sacamos de esta persona? Ajá. Y salió el señor José de la Vasca. ¿Por qué salió? Finalmente, no se trata de que tengo o no tengo apoyo del gobierno, sino que él salió, porque, mire, uno de los factores principales que debe tener claro la persona que vaya a ser fiscal general del Estado es que tiene que alejarse de la política, tiene que alejarse del gobierno, de la oposición, de cualquier tema que vaya a empañar esa independencia judicial. Sí, entonces no se trata de que si es afín o no es afín al gobierno, tiene que ser afín con el país, con los ecuatorianos. Nosotros necesitamos un fiscal general, perdón la expresión, que se ponga la camiseta de la justicia. Eso es lo que nosotros necesitamos, todos los ciudadanos, los abogados, los usuarios de la justicia, todos, queremos un fiscal transparente o una fiscal transparente, no sabemos quién sea porque están a la cabeza dos mujeres, o quién quita que pasen las personas en la fase de oposición, los que están
11: tras de los 4 o 5, pasen adelante, nadie sabe. Uh-huh. Porque finalmente, ¿qué es lo que tenemos? Hay un banco de preguntas, va a haber un banco de preguntas, porque hasta en eso creo que estamos un poquito retrasados. Uh-huh. Va a haber un banco de preguntas de 30 catedráticos de las universidades del país. No sé si todas las universidades del país han presentado ya sus candidatos, falta un sorteo. Hay un banco de preguntas que va a estar reservado hasta 2 días antes de presentarse los postulantes a la fase de oposición. Entonces, mire, no es tan fácil decir esta persona está o esta persona no está, o esta persona está con el gobierno o no está con el gobierno. Absolutamente nada, porque son 3,000 preguntas que se le presentan 2 días antes de la postulación. Entonces, ahí es donde se va a ver realmente qué es lo que pasa con el conocimiento.
0: Doctora Terán, usted pone o relieva la independencia del poder político, entendería. ¿Cómo mira usted la candidatura del doctor Leonardo Alarcón, actual fiscal subrogante, porque es a quien lo identifican como alineado al gobierno?
11: Bueno, a ver, yo no creería que esté alineado al gobierno, absolutamente para nada. Me va a disculpar, pero no considero yo eso. Ni él, ni ninguno de los otros candidatos. Él está trabajando como debería seguir trabajando, continuar trabajando con lo que él cree que es así, que debe ser así, que así se debe manejar la fiscalía, que así se debe manejar un expediente. Entonces, es lo que esperamos toda la ciudadanía. Si él es, o es la doctora Camacho, o es la doctora, se me fue el nombre de la jueza de la Corte Provincial, Maritza Romero, uh-huh, o si es cualquiera de los postulantes, pues finalmente eso es lo que tiene que demostrar al país, de que no están alineados con ningún poder político, que tiene que ser la justicia independiente. Es hora ya de que todos nos sintamos los ecuatorianos satisfechos, tranquilos, sabiendo que la administración de justicia está en buenas manos.
0: ¿Usted en el pasado identifica a un fiscal afín al gobierno de turno?
11: Me ha hecho pensar, la verdad no. Uh-huh. No, así, es que uno asimila que es gobierno de turno, pero finalmente usted cree que es el gobierno de turno, porque de pronto favorece a tal o cual persona, se creería, pero finalmente usted se da cuenta cuando lee los procesos, cuando revisa los procesos, en el caso de los que hemos sido jueces, por ejemplo, nos damos cuenta que el fiscal, asimismo el juez, habla según el proceso y según las pruebas, y ahí nos damos cuenta efectivamente qué es lo que ha pasado. Entonces, no es bueno hablar por hablar y decir tal persona está con el gobierno, no está con el gobierno, está afín, está en oposición, esto es porque, ojo, que en la justicia nadie está satisfecho. Uh-huh. Solamente el que gana y después pierde o después gana. Entonces, si es que ganó, los que perdieron dicen afín al gobierno, y el que perdió también dice lo mismo, o cualquier otra de las circunstancias.
0: El que ganó que va a saludar al fiscal y al día siguiente, si pierde, lo va a, qué sé yo, a calificar negativamente.
11: Exactamente, porque esa es la justicia, porque justamente es una contienda entre dos partes. El que gana va a estar satisfecho y va a decir, no, a mí no me ayudó el gobierno, porque no tiene por qué ayudarle, porque las pruebas son las que hablan en un proceso, nadie más. Entonces usted va a saber qué pasa con la evidencia, con la prueba, a ver qué es lo que ocurrió.
0: ¿Y la prueba oral no finalmente termina siendo discrecional, doctora?
11: Bueno, eso sí yo considero que sí, es bastante discrecional. Sí, pero esperemos, justamente ahí está toda la ciudadanía. Debemos ser parte de eso, debemos opinar, debemos también ser una especie de juzgadores. Los colegios de abogados, las universidades, los que conocemos el derecho, vamos a estar ahí pendientes de ver si efectivamente esos casos que se presentan para cada uno de los postulantes van a ser manejados acorde a la calidad de un fiscal general del Estado.
0: Uh-huh. En estos tiempos donde el crimen organizado prácticamente ha penetrado las instituciones como de justicia, inclusive, ¿amerita una línea dura del fiscal que sea designado, doctora?
11: A ver, yo tengo mi criterio con el tema del crimen organizado desde mucho antes que se designaron a los jueces y a las juezas en cuanto al crimen organizado. Yo creería que no se debieron, por ejemplo, haber creado esas unidades, porque finalmente, ¿qué tenemos? Una cara visible de los jueces, de los fiscales, al crimen organizado.
0: Jueces anticorrupción.
11: Exactamente. Esos jueces anticorrupción son los que en este momento manejan el tema del crimen organizado. Entonces, eso no debió haber existido nunca. Debe volverse nuevamente, el Consejo de la Judicatura tiene que trabajar en volver nuevamente a que todos conozcan absolutamente todo como era antes. Y no tenemos cabezas visibles que pueden atentar contra nuestros jueces o contra nuestros fiscales.
0: ¿Y ahí funcionaría los jueces sin rostro, por ejemplo?
11: No, es que ese no es el tema que va a funcionar, porque es una violación a los derechos humanos, ni los avatares que ahora están supuestamente dando la cara del juez. Ajá. Pero si tenemos un avatar, tenemos lo que ha creado ahora el Consejo de la Judicatura, ¿quién quita? Más claro, no es que quién quita. Todos sabemos quién está atrás de ese avatar. Uh-huh. Es un juez con nombre y apellido. Sí. Entonces, ¿de qué nos sirve todo esto? Absolutamente de nada. Sí, lo que deberíamos hacer es volver a lo de antes, preocuparnos de otros temas de la justicia importantes que la justicia requiere, como por ejemplo el incremento de los jueces y de los fiscales de manera urgente, porque tenemos demasiadas causas rezagadas en los juzgados y en las fiscalías.
0: Este proceso judicial que usted dijo está lento, este proceso de concurso de fiscal que usted dijo está lento, entonces ya este año usted considera que difícilmente podemos tener un fiscal.
11: Bueno, según el cronograma del Consejo de Participación Ciudadana, tendríamos fiscal, creo, entre el 22 y el 23 de octubre de este año. Deberíamos tener ya.
0: Ya ha habido muchas fechas, general, ¿no?
11: Claro, pues se han estado reprogramando los cronogramas. Este creo, ajá, que ya va el tercer cronograma que se reprograma. Pero yo creería, si es que se aceleran, sí. Si no, va a estar tal vez en diciembre o enero, porque le estoy indicando que todavía no tenemos sorteado las personas, los catedráticos universitarios, uh-huh, los docentes, luego los expertos universitarios que van a realizar el banco de preguntas. Si no tenemos ni siquiera sorteado eso, todavía no tenemos el tema de la misma fase de impugnación, todavía no tenemos las audiencias para las impugnaciones, todavía no tenemos el pleno del Consejo de Participación Ciudadana que diga se acepta o no la apelación con relación a las impugnaciones. Absolutamente no tenemos nada, está paralizado. Entonces, no sabemos si efectivamente se va a cumplir este cronograma y vamos a tener fiscal general a mediados de octubre, o lo vamos a tener en diciembre, o lo vamos a tener en enero. No sabemos todavía.
0: ¿Qué tan bien o mal le hace a un país tener un fiscal subrogante del subrogante?
11: Yo creería que no debería ser así. ¿Qué pensaría yo? Que sí debería haber una reforma al Código Orgánico de la Función Judicial. Yo creería que debe haber un fiscal principal del concurso, obviamente el ganador del concurso, uh-huh, y el segundo ganador del concurso debería ser el subrogante. Así nos evitamos muchas circunstancias que pueden pasar al interior de la fiscalía y poner subrogantes cuando la norma no dice eso, sino que simplemente no se ha hecho una evaluación de la fiscalía. Hay un concurso interno de la fiscalía para categorizar y para saber quién es, cómo están en las categorías, y según eso seré subrogante, según eso seré fiscal de Pichincha o provinciales. Todo se está dando sin tener realmente una norma sólida, clara, que los designe de esa forma. Así que para mí, yo creo que debe haber un fiscal subrogante, pero elegido dentro del tema del concurso, el segundo que sea el segundo postulante que esté entre los primeros puestos.
0: Con eso me quedo, doctora. Le agradezco por su tiempo.
11: Muchas gracias, Jorge. Muy
0: gentil. Gladys Terán, ex jueza de la Corte Nacional de Justicia. 8:00 a.m, nuestro editorial.
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14: Este 1 de septiembre, regreso a clase, señoras y señores. Sí. Este 1 de septiembre miles de estudiantes regresan a las aulas, vuelven los cuadernos, los maestros, los amigos y sobre todo vuelven los sueños. Pero regresar a clases no debe significar solamente aprobar materias, es aprender disciplina, respeto, responsabilidad y convivencia. A los estudiantes que me escuchan, aprovechen cada oportunidad de aprender. A los maestros, gracias por formar generaciones. A los padres de familia, acompañar también es educar. Por favor, que este nuevo año escolar comience con entusiasmo y esperanza, porque cada niño que entra en un aula con deseos de aprender es una posibilidad más de construir un mejor Ecuador. Buenos días.
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0: Son las 8 de la mañana con 2 minutos en todo el territorio continental ecuatoriano, una hora menos en la región insular. En esta jornada soleada y hace calorcito en el distrito metropolitano, cielo totalmente despejado. Se avisora una mañana espectacular, veraniega. Todavía estamos, de hecho, en la época seca, época de verano. Al menos en agosto que normalmente se califica días veraniegos, y hemos tenido sí en algunos días un tanto nublados los días, pero inclusive una ligera llovizna hace pocos días, pero eso no significa que ya haya terminado la época seca. 8:03.
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0: A esta hora de la mañana, 8:03, nos conectamos una vez más con el Eco 911. Carolina Chávez actualiza la información para nuestra gran audiencia. Contigo, Caro, adelante, te escuchamos.
15: Hola, estimado Jorge, amigos, amigas, oyentes de Radio América. Nuevamente un saludo desde la sala situacional del Eco 911 en la ciudad capital, listos para brindar la información importante a esta hora para su conducción y el avance de su mañana. 13 grados Celsius, ya lo describía usted, Jorge, una mañana bastante agradable, ya llena de sol. Sin embargo, el cielo se mantiene parcialmente nublado y así se mantendrá a lo largo del día. Tenga previsiones, pues de todos modos tendremos una temperatura que alcanzaría los 24 grados Celsius. Y también la radiación ultravioleta será elevada, será muy alta en la ciudad de Quito. De inmediato revisamos la sala de videovigilancia para identificar los flujos vehiculares a esta hora. Tenemos que en el sector de El Tejar hacia el centro histórico de la capital, el flujo vehicular es alto. De igual manera hacia el sector de Carapungo al norte. En el sector de la 24 de mayo, centro histórico de la capital, con flujo vehicular alto también. En la Loma de Puenga sí el flujo vehicular es medio. De igual manera en el sector de la Carolina, alrededores del Parque de la Carolina, flujo vehicular medio. Autopista General Rumiñahui, Trébol, Avenida Velasco Ibarra, conectores con el centro y norte, principalmente de la capital, con flujo vehicular alto. Hay tráfico, es denso, tome previsiones antes de salir de casa, planifique su ruta, identifique de ser necesario vías alternas y ante cualquier emergencia, comuníquese a la línea única 911. Con esta información, una excelente jornada para todos.
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0: Son ya las 8:06. 8:06 en todo el Ecuador continental, una hora menos en la región insular en esta jornada de trabajo correspondiente a día martes, segundo día laborable en la presente semana. Las dos líneas telefónicas están activadas, 2904-121, 2904-127 para su participación. Ustedes tienen ahora la palabra para denunciar lo que acontece, lo que pasa en su barrio, en su parroquia, en su comunidad, en su lugar de domicilio. Hay muchos problemas que los distintos barrios tienen y que no son atendidos por las autoridades de turno, y este es el momento en el que usted puede aprovechar el espacio para hacer la denuncia y nosotros ser ese canal que requieren para llegar a la autoridad competente y de esta manera sean atendidos en sus trámites, que muchos se quejan de la tramitología, y para que se cumpla también con todo lo que se ha dicho desde las autoridades: simplificar trámites, reducir tiempos, atender con la obra pública, en fin, una serie de cosas. 8:07. Cuéntenos también qué es lo que ustedes, o si han tenido alguna experiencia con el uso de la bicicleta pública, por ejemplo, que fue uno de los proyectos que se han cuestionado por el alto dinero que se ha gastado en este proyecto. Pero vamos también a recibir ya en esta mesa informativa a nuestro invitado. Si usted quiere también ser parte de este diálogo, con mucho gusto, están las dos líneas habilitadas, 2904-121, 2904-127. Recibimos en esta mesa de trabajo a Andrés Campaña, concejal del municipio de Quito, y está terciando también para la reelección a concejalía en este proceso que se avecina de noviembre de este mismo año de las seccionales. Y quiero empezar preguntándole a Andrés, ¿por qué entrar a una reelección y con otra camiseta? Porque usted entró a este Consejo Metropolitano en las anteriores elecciones auspiciado por el Partido Socialista Ecuatoriano. Bienvenido, buenos días.
16: Buenos días, querido Jorge. Un fuerte abrazo a todo el equipo de Radio América y fundamentalmente a las familias de Quito que nos están escuchando. En efecto, yo fui electo concejal en una alianza entre el Partido Socialista Ecuatoriano y el Movimiento Suma. Y durante estos 3 años de gestión, nosotros hemos mantenido una postura crítica en cuanto a la administración de Pavel Muñoz. Uh-huh. Usted perfectamente conoce que nosotros hemos evidenciado varias irregularidades en la administración municipal, es decir, hemos cumplido a cabalidad con el mandato de los electores, que es que nosotros como concejales estamos para fiscalizar la gestión de Pavel Muñoz, le guste o no le guste a Pavel Muñoz, le guste o no le guste a los correístas. Uh-huh. En ese contexto, pues, resultaría bastante inconsecuente, incoherente, de que hoy yo pretenda, pues, apoyar la candidatura de Pavel Muñoz, o peor aún, intentar ir a la reelección de la mano de un alcalde tan cuestionado como él. Entonces, evidentemente, nosotros hemos mantenido esa línea de coherencia, hemos mantenido esa postura crítica en cuanto a la administración de Pavel Muñoz, y en función de eso hemos tenido la oportunidad de unirnos con otro colega que también ha tenido una postura consecuente, como es el concejal Wilson Merino, que hoy está terciando para la alcaldía, y en ese contexto, pues, nos sentimos muy contentos de poder presentar esta opción técnica con conocimiento de la ciudad de Quito, que nos permita evidentemente plantear una alternativa ante la caótica situación que atraviesa la ciudad como consecuencia de la administración de Pavel Muñoz y de otros exalcaldes que también están terciando, concejal, algunos de ellos en las elecciones.
0: ¿El Partido Socialista Ecuatoriano lo deja usted de lado o usted deja el Partido Socialista?
16: Nosotros, como he manifestado, hemos tenido una postura crítica con Pavel Muñoz, y en ese contexto, pues, evidentemente nosotros habíamos manifestado que sería imposible pretender apoyar o peor aún intentar una reelección de la mano de Pavel Muñoz.
0: ¿Esto porque los socialistas ahora están apoyando sin a Pavel duda Muñoz para las seccionales?
16: Claro que sí. Y sobre eso también...
0: ¿Cómo entiende usted que un socialista apoye a la Revolución Ciudadana?
16: Sobre eso también con mucha sinceridad. Es legítimo hacer alianzas electorales. Sí, nadie cuestiona aquello. Ajá. Sin embargo, yo creo que hay principios que nos unen.
0: Es por las posturas,
16: ¿no? Exactamente. Por ejemplo, una de ellas, la lucha contra la corrupción. Entonces, fíjese, si dicen que uno de los pilares fundamentales de la izquierda revolucionaria es la lucha contra la corrupción, entonces uno no entiende qué hacen de la mano de Pavel Muñoz. Y más allá de las especulaciones o no, vamos a los hechos concretos. Yo quisiera preguntarles a los socios ahora de Pavel Muñoz, por ejemplo, cuál va a ser su postura respecto de el alza de pasajes, porque resulta que históricamente estos sectores han mencionado que representan a los pobladores más vulnerables, a los sectores más populares de nuestra ciudad, y hoy resulta de que el municipio y la administración Pavel Muñoz pretende meter la mano en los bolsillos de la gente alzando el pasaje, algo que siempre ha sido cuestionado y que siempre ha sido impopular, y que hoy no sé si vamos a esperar que emitan algún pronunciamiento o si van a guardar un silencio cómplice.
0: Se refiere a los socialistas de Unidad Popular.
16: Sin duda alguna, sin duda alguna.
0: Y eso significa entonces que ahora el escenario cambió y que aparentemente con ese apoyo el señor Pavel Muñoz tendría más opciones de llegar a la, una vez más, al sillón de la alcaldía. ¿Cómo enfrentar precisamente a este, a esta candidatura desde otra trinchera, concejal?
16: Hay que reconocer, y uno en la política tiene que ser muy sincero, han circulado varios estudios de opinión. Pavel Muñoz tiene un capital político, evidentemente. Atrás existe todo un aparataje institucional, son 22,000 funcionarios municipales que están trabajando en la reelección de Pavel Muñoz.
0: ¿Todos están trabajando?
16: Evidentemente.
0: ¿Toda
16: evidentemente,
0: la plana municipal?
16: Evidentemente habrá que hacer una disgregación entre los puestos de confianza, la gente que ha entrado con Pavel Muñoz, que ha incrementado la nómina y que son varios de cientos, miles de funcionarios que usted perfectamente conoce, y los funcionarios que evidentemente son de carrera. Entonces, en ese contexto tenemos una institucionalidad que está funcionando en función de los intereses de la reelección de Pavel Muñoz. Yo he denunciado incluso, por ejemplo, de que en este momento están entregando durante estos años han venido entregando convenios de administración y uso, o simplemente incluso sin convenios de administración y uso, el uso exclusivo de los espacios públicos, de las canchas deportivas, a militantes de la Revolución Ciudadana, y que hoy esos militantes de la Revolución Ciudadana son dueños de los espacios públicos y que cobran por el uso de las canchas. Y si, por ejemplo, alguien que no es de su agrado pretende usar ese espacio público, no le permiten. Mientras tanto, están haciendo eventos proselitistas que están prohibidos en los bienes e instituciones públicas.
0: Permítame, concejal, dar paso a la participación ciudadana que siempre está interesado en estos temas también de ciudad, en este caso de Quito. Por favor, adelante, le escucha el concejal Andrés Campaña. Buenos días. Se nos fue, lamentablemente. Poquito de paciencia. Ahora, desde el Movimiento Imparables y con su candidatura, ¿qué es lo que le ofrecen a Quito?
16: Bueno, primero, le ofrecemos nuestra trayectoria. Nosotros tenemos la enorme oportunidad de que más allá de promesas podemos ofrecer el trabajo que hemos venido realizando. La gente conoce, por ejemplo, de que nosotros hemos mantenido una postura en el Consejo Metropolitano, que esa postura ha coincidido con la defensa de los intereses de la ciudadanía. Mencionaba yo el caso, por ejemplo, del alza de pasajes. Nosotros hemos mantenido una postura en contra de que una vez más pretendan meterle la mano en los bolsillos a las familias de Quito. Entonces, lastimosamente hemos sido la minoría, y usted también lo conoce perfectamente, querido Jorge, al igual que todas las familias de Quito que siguen el funcionamiento del Consejo Metropolitano, pero hemos tenido esa postura. Nosotros, por ejemplo, no hemos ido al Consejo Metropolitano a repartirnos cargos ni administraciones zonales, como han hecho muchos concejales, que han mantenido un apoyo incondicional de la administración de Pavel Muñoz, un silencio cómplice de la administración Pavel Muñoz. Y no solamente que hemos mantenido esta postura crítica, sino que además hemos mantenido una actitud propositiva. En ese contexto, yo quiero recordar, por ejemplo, que yo fui parte junto a Wilson Merino de la Comisión de Desarrollo Económico, que tramitó el proyecto de ordenanza que redujo el impuesto de la patente, que era un tema que afectaba de sobremanera la economía familiar. Yo quiero recordarles a ustedes que, por ejemplo, en mi calidad de presidente de la Comisión de Salud, hemos promovido la ordenanza de salud mental, que hoy, por ejemplo, el año pasado, permitió tener a más de 55,000 personas atendidas de forma totalmente gratuita por los servicios municipales. Yo quiero recordarles que nosotros hemos mantenido, por ejemplo, un enorme compromiso con los derechos de los animalitos. Tanto es así que, más allá de la normativa que hemos presentado, hemos incluso iniciado acciones de carácter penal contra los maltratadores de los animalitos. Un último caso, por ejemplo, el de Nubecita, una perrita lactante que fue vilmente maltratada en el barrio Venecia 2, en el cual nosotros asistimos a los tribunales penales, y en este momento ya fue admitida la querella y estamos a la espera de que en poco convoquen a la audiencia para que el responsable, que es una persona de origen extranjero, pueda ser sancionado con la pena privativa de la libertad.
0: Permítame, Andrés, tengo ahora sí contactos telefónicos. Buenos días a la persona que está en la línea, le escuchamos. Buenos días. Tenemos otra llamada en espera. Buenos días, por favor, le escuchamos.
17: ¿Aló?
0: Adelante, por favor.
17: ¿Cómo está? Buenos días. Sí, justamente llamaba por la situación que nos comenta el concejal. La verdad, nada más quería solo felicitarle, porque dentro de todos los concejales que hay varios electos por el pueblo quiteño, el concejal presente y el concejal Merino fueron las únicas personas que se han preocupado por esta situación que está atravesando Quito. La verdad, son las únicas personas visibles que hemos visto que se han preocupado y que han hecho el labor que fueron encomendados al ganar las elecciones. En las elecciones, la verdad, no se podría decir que el concejal Merino venía de parte de la Revolución Ciudadana. Pero entiendo que cuando se hace este tema de fiscalización, debemos quitarnos la camiseta. Y la verdad, yo en este caso también le deseo la mejor de la suerte al concejal presente para que pueda ganar y pueda seguir haciendo su trabajo, que mediante él, yo la verdad, por redes sociales, por la labor que él hace en canchas, como él indicaba, por las canchas que él realiza, por el tema del metro, el tema del agua y muchas cosas que la verdad le he seguido al concejal.
0: Listo, mi querido amigo, por cuestiones de tiempo, sean más precisos, tengan la gentileza, tengo otra llamada. Buenos días, adelante, por favor.
18: Licenciado Ñacato, buenos días. Señor concejal Campaña, buenos días. Mira, yo no estoy ni a favor ni en contra de este alcalde, de los concejales. Siempre hablan de que a la cabeza principal un alcalde, como en este caso Pavel Muñoz, ha hecho una mala gestión. Solo la ciudadanía podemos calificar eso. Pero yo le pregunto, señor Campaña, usted como concejal, parece que su función, su labor ha sido exitosa. Algo, por favor, usted haga una mea culpa y un autoanálisis de qué es lo que hizo bien y qué es lo que hizo mal también, porque no creo que nada es perfecto. Entonces, hablamos de querer, de elegido. Créame que ya no creemos en nadie, ni en los que están, ni en los que quieren venir. Créame, en serio, que estamos tan indignados. El tema del agua y la trata de recolección de basura, eso es una metida a la mano del usuario, del ciudadano común, que no tiene ni siquiera a veces para pagar una factura normal del agua, peor ahora una tasa de recolección de basura. Con el concejal Merino, yo mismo personalmente me acerqué al despacho del señor ahí. Créame que solo fue un saludo a la bandera, como se dice, y no me han dado trámite, no me han ayudado. Créame que hasta creo que nos utilizaron para poder ellos tener ese protagonismo y poder ya utilizar nuestros recursos para salir beneficiados.
0: Listo, gracias, mi querido amigo. Siguiente contacto y luego responde el concejal Campaña a las inquietudes de ustedes. Bienvenido, buenos días.
19: Buenos días, muchas gracias, licenciados, por la participación. Lamentablemente la gente por buscar fama y protagonismo, el señor concejal, con todo respeto, está asegurando que el alcalde ya va a subir los pasajes, cosa que no es así, él mismo lo sabe, hay que hacer una evaluación primeramente. Y el señor Merino, lamentablemente ahí hicieron una, creo que la dupla, el señor Merino es un traidor a la ciudadanía, ofreció y nunca cumplió a la misma gente que hizo campaña por él, él mismo en su conciencia. Que así es que aprendamos a decir la verdad. Muchas gracias, Dios le bendiga.
0: Gracias a usted, mi estimado amigo. Hay que hacer una mea culpa, dicen los ciudadanos.
16: Sí, siempre es importante tener precisamente una postura crítica y autocrítica. Ajá. En ese contexto, nosotros conocemos perfectamente lo que el trabajo que hemos venido realizando. También decirles a los ciudadanos que es importante conocer el papel que hacen los concejales. Los concejales no manejamos recursos, no manejamos el personal, no nombramos administradores zonales, o al menos no deberíamos hacerlo. Hay concejales que por acuerdos bajo la mesa tienen nombrados a varios funcionarios, a gerentes, a administradores zonales, pero en teoría no debería suceder eso. Y evidentemente en ese contexto nosotros lo que hacemos es legislamos, emitimos normativa, hemos presentado varias propuestas de ordenanzas. Soy uno de los concejales que más propuestas de ordenanza ha presentado en varios aspectos. Mencionaba yo, por ejemplo, la ordenanza de salud mental, está la ordenanza que esperamos que cumpla el alcalde Pavel Muñoz y es de regular y controlar el uso de la pirotecnia. Están también de por medio otros proyectos que nosotros habíamos venido trabajando, uno de ellos el tema de poner como eje transversal los derechos de los adultos mayores. Nuestros adultos mayores son la población más olvidada de la ciudad y en ese contexto hay varios elementos que hay que trabajar. Uno de ellos, por ejemplo, facilitar el acceso a la exoneración del impuesto predial que tienen derecho por ley, pero que muchas veces no se cumple, o que nuestros adultos mayores tienen que pasar todo un calvario para lograr ser beneficiarios de esta exoneración tributaria, o una ciudad que sea más accesible, que el transporte público presente oportunidades tanto para los adultos mayores, personas con movilidad reducida, personas con discapacidad. En ese contexto también decirles que otra de las acciones que hemos tomado, y aquí me permito hablar a nombre colectivo, es por ejemplo con el colega concejal Wilson Merino, fue la primera persona en presentar una acción de inconstitucionalidad en contra de la tasa de basura que está anexada a la planilla del agua potable.
0: Esa es la respuesta a las personas que se quejan de la tasa de basura, porque el amigo decía que como que se siente utilizado cuando fue al despacho del concejal Merino y no hay una respuesta, no hay una solución a la tasa de basura.
16: Sí, precisamente por ello yo quiero decirle al vecino, a ver, nosotros como concejales primero no podemos reformar ese proyecto de esa ordenanza que ya está vigente. El único que tiene iniciativa para presentar una ordenanza reformatoria de la tasa de basura es el alcalde Pavel Muñoz. Entonces, en ese contexto, el alcalde ha sido muy claro, él no va a cambiar, y esto no es que es una afirmación mía, sino es una afirmación en función de lo que ha dicho públicamente Pavel Muñoz. Pavel Muñoz ha dicho que no va a cambiar la ordenanza de la tasa de gestión de la basura. Entonces, los quiteños seguirán pagando lo que están pagando hoy, a menos de que llegue una persona que ofrece una propuesta alternativa de cálculo de la tasa de gestión de la basura que no sea anexada a la planilla del agua potable, tal como ha propuesto Wilson Merino. En ese contexto, sí, ¿qué podemos hacer los concejales? Podemos, por ejemplo, como ha hecho Wilson, presentar esta acción de inconstitucionalidad para que exista un pronunciamiento de la Corte Constitucional y, por lo tanto, procedan a la eliminación de esa tasa. Entonces, esas son las alternativas que tenemos, esos son los límites que tenemos como concejales. Cualquier persona que proponga otra cosa está por fuera de la ley y por fuera del margen de sus competencias, y hay que decir las cosas con la verdad.
0: Andrés, hay un problema que enfrentan los concejales de minoría, no en este, sino en todos los consejos municipales. Cuando están en minoría, cualquier trabajo en legislación o fiscalización prácticamente pasa desapercibido. Si no hay una mayoría en el próximo consejo metropolitano, ¿pasará lo propio, Andrés?
16: Yo tengo un sentimiento encontrado sobre este aspecto, es verdad. Nosotros, en mi caso, por ejemplo, hemos llevado a cabo muchos procesos de fiscalización, y esos procesos de fiscalización, al ser parte de la minoría, no han sido tratados por el Consejo Metropolitano. Uh-huh. Y pues es lamentable, porque más allá de mayorías o minorías, o más allá de que si soy o no soy amigo del alcalde, deben primar los intereses de la ciudad. Entonces, sí ha sido lamentable esa situación. Pero también decir con mucha claridad, eso no ha significado que nos hemos cruzado de brazos. En mi caso, por ejemplo, yo he ido varias veces a la Contraloría General del Estado, he presentado estos procesos, estos trabajos de investigación, de fiscalización, para que la Contraloría General del Estado emita un pronunciamiento. Y, por ejemplo, al momento ya Contraloría General del Estado tiene dos exámenes especiales que son fruto de el trabajo mío y de la concejalía, en el cual han encontrado responsabilidades administrativas, responsabilidades civiles e indicios de responsabilidad penal que involucran, por ejemplo, al mismísimo alcalde Pavel Muñoz. Uh-huh. Me estoy refiriendo al caso, el primer examen especial a Metro de Quito, el segundo examen especial a Trolebús, y hay otros temas que yo estoy esperando de que ya la Contraloría concluya su trabajo. Por ejemplo, el tema de los camiones recolectores de basura que compraron a través de este mecanismo de evasión de la contratación pública y que lastimosamente nunca funcionaron y que hoy la ciudad de Quito está

0: Teníamos un presupuesto que bordea los 900 millones de dólares para inversión.
1: Ajá.
0: Con corte a el mes de junio, es decir, al primer semestre de este año, apenas han ejecutado el 20% de ese presupuesto. Entonces, ese es el reflejo, más allá de lo que yo pueda opinar, de cuánto han hecho y cuánto han dejado de hacer en función de los intereses de la ciudad. Entonces, durante los primeros 6 meses del año han ejecutado el 20% del presupuesto. Y luego tenemos de que ya en los tiempos de la campaña electoral están ciertamente interviniendo una serie de, sobre todo, calles y avenidas de la ciudad. Uh-huh. Enhorabuena que existan obras, pero se necesita planificación. No puede ser posible que hay muchos sectores que están absolutamente caotizados. Por ejemplo, si usted quiere irse al sector de la Vicentina, va a encontrar de que está cerrada la 12 de octubre, va a encontrar que están cerradas otras de las calles que son aledañas al sector. En este momento también vaya a ver cuál es el tráfico que uno vive entre Carcelén y Calderón, en donde también están interviniendo en la Panamericana. Entonces, sí es importante las obras son necesarias que cuenten con la debida planificación para que no resulte de que durante medio año no hicieron nada y que luego ya en la campaña electoral ahí sí se pusieron a hacer todo. Entonces necesitamos planificación, necesitamos transparencia, pero algo que por ejemplo también nosotros estamos proponiendo y es importante que la ciudadanía conozca, es necesitamos que un municipio que funcione 24/7. Por ejemplo, existen servicios tan importantes como estos de obra pública que muchas veces observamos que los fines de semana, que las noches, que los feriados no están trabajando. Y entonces necesitamos un municipio que de forma ágil trabaje 24/7 para poner en ejecución estas obras y que evitemos, mitiguemos, reduzcamos los problemas que enfrenta la ciudadanía cuando están interviniendo en hora buena en función de la realización de estas obras.
1: Con eso me quedo, Andrés, le agradezco por su tiempo.
0: Muchas gracias, querido Jorge.
1: Andrés Campaña, concejal del municipio de Quito, va para la reelección en esta misma dignidad en el proceso de seccionales que se avecina. 8:30, la última pausa.
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1: Avanzamos en el tiempo, son ya las 8 de la mañana con 33 minutos en todo el Ecuador continental, una hora menos en las Islas Galápagos en esta mañana soleada en el Distrito Metropolitano de Quito. Son ya las 8:33. Las dos líneas telefónicas continúan activadas, 2-904-121, 2-904-127 para la denuncia ciudadana, para la denuncia comunitaria. Ustedes tienen ahora la palabra, tienen la oportunidad de ejercer la denuncia para que sean atendidos por la autoridad competente. 2-904-121, 2-904-127. A propósito de las seccionales que se avecinan, si bien es cierto, ustedes tienen la oportunidad de escoger al mejor candidato de entre los aspirantes, que según el Consejo Electoral hay 10 candidaturas de diferentes partidos y movimientos políticos. La pregunta sería, ¿qué perfil cree usted debe tener una persona, sea hombre o mujer, para llegar a dirigir una ciudad como Quito, para llegar a administrar una ciudad como Quito, capital de la República del Ecuador? En otros tiempos, el alcalde de la ciudad de Quito era un líder, un referente político, inclusive, no solamente nacional, sino internacional. Y en estos últimos tiempos, los alcaldes que han pasado por el sillón del el municipio de Quito han dejado mucho que desear. Por eso ahora la gran pregunta es, ¿qué perfil debe tener una persona, sea hombre o mujer, para llegar a la alcaldía de Quito y no fracasar en esto de administrar la cosa pública, como se dice, o el municipio de Quito, que es el municipio más grande con el de Guayaquil, por cuestiones de población? Estamos hablando de 3 millones de habitantes más o menos en las dos ciudades más grandes del Ecuador, Quito y Guayaquil. Y por eso a veces se torna incluso más complejo. No es lo mismo administrar una ciudad con 3 millones de habitantes que una ciudad con 100 mil habitantes, de cualquier cantón que sea este. Entonces hay una gran diferencia. Así es que la situación tampoco es tan fácil, ¿no?, para ningún administrador que llegue a la alcaldía. Es como la presidencia de la República. Tiene que gobernar para 18 millones de ecuatorianos, no para un segmento reducido. Lo mismo pasa con las autoridades seccionales. 8:36, las dos líneas activadas, 2-904-121, 2-904-127, habilitadas para su participación. También el sistema de mensajería está activado, el 0981-498015. Únicamente mensajes de texto y mensajes de audio. Vamos con un contacto telefónico. Buenos días, le escuchamos.
2: Aló, muy buenos días, Radio América.
1: Adelante, mire, por favor.
2: Mire, mi señor, estamos viendo la cara de la sinvergüencería, la cara de estas personas que siguen de candidatos teniendo tanto problema. Qué decepción que tengo. Los mismos. Eso yo digo, ¿por quién votar en realidad? Una se pone a pensar. Y ya le digo, la impunidad que existe, no cambian las leyes, ¿cómo les permiten seguir de alcalde a los que tienen tantos problemas, tantas cosas? Y no han servido a la ciudad, no han valido para alcalde, solamente para sus cosas, sus personas. Eso es, ojalá Diosito salga un buen alcalde, lo cual no tenemos la culpa muchas personas que no saben elegir. Muy buenos días, gracias.
1: Gracias, señora, buenos días. Siguiente contacto, las dos líneas están activadas, buenos días. Buenos días, por favor, le escuchamos.
3: Muy buenos días, Radio América. Acerca de lo que es el proceso de las elecciones seccionales, hace un momento estuve escuchando la entrevista con un personaje que nos decía que están utilizando espacios públicos solo para personas que sean adherentes o simpatizantes del partido de la alcaldía, del régimen de la alcaldía actual. Entonces no me parece justo eso, porque como en la entrevista de incluso se decía que cobraban o tenían, se reservaban derecho de recibir a quien ellos les caigan bien. Entonces, desde ahí ya no me parece, ya no me dice nada bueno de esta alcaldía actual. Gracias.
1: Gracias a usted, caballero, por su participación. El próximo proceso electoral a nivel nacional tienen que designarse alcaldes, prefectos, integrantes de juntas parroquiales, así como también miembros del Consejo de Participación Ciudadana y Control Social. Y toda la población, dependiendo de su jurisdicción, tiene que escoger precisamente a sus candidatos. Y tiene que escoger de las opciones que se les presente en la papeleta de distintos partidos y movimientos políticos. Si bien es cierto, tienen opciones, pero a veces no están los mejores. Pero deberían analizar cada uno el perfil de los candidatos para elegir a los mejores que puedan sacar adelante las ciudades como alcaldes, las provincias como prefectos en este próximo proceso electoral. Como digo, hay muchas necesidades en los diferentes barrios de todo el territorio nacional y son los alcaldes que están más cerca de las urgencias de los habitantes para entender la problemática y solucionar las mismas. Acá en Quito les decía, ya está funcionando la bicicleta pública, aunque este proyecto que ya está operando dio mucho que hablar. Hay una especie de evaluación. Quito Bici suma 50,000 viajes, me refiero a la bicicleta pública, mientras también se pide a la Contraloría examinar el proyecto. Pero esta bicicleta que está circulando ahora en varios sectores de Quito, con la utilidad que le da la ciudadanía, ¿cree que está funcionando correctamente? Es la pregunta. La Fundación Cicleada por la Vida pidió un examen especial precisamente a la Contraloría por la planificación, contratación, tecnología y operación del servicio Quito Bici. El sistema registró 49,957 recorridos y 46,543 usuarios en sus primeros 25 días de uso de la bicicleta pública. No sé si el número es adecuado para el uso de esta bicicleta, que son 250 en total que se contrató en el servicio que entrega la bicicleta pública. Siguiente contacto, buenos días.
4: Buenos días, quisiera participar.
1: Escuchamos.
4: No por un tema político, por una denuncia que es de carácter, yo, para mi criterio nacional, es sobre una carretera, de la carretera que une Riobamba con el tema de Alausí. Es algo impresionante que los gobiernos han pasado desde la época de presidente Guillermo Lasso, el actual presidente. Me gustaría que ustedes, como Radio América, entrevisten al señor ministro, si se le puede decir señor, al ministro de Obras Públicas, de las que está encargado de la red estatal vial a nivel nacional. Uh-huh. Nosotros hemos pasado, o los usuarios que pasan por este sector de Alauquí, los supuestos dueños de esos lotes cobran $1. No me duele el dólar pagarlo, pero aquí viene la viveza criolla. Se han formado tomado como una especie de guardia, y si se toma en cuenta el volumen de vehículos que pasa día y noche, esos terrenos ya están más que pagados. Y la situación de la carretera es bastante peligrosa en un tramo no menos de un kilómetro. Y ellos, todo el mundo debe pagar. No, repito, no me duele el dólar de pagar o lo que haya que pagar. Pero no, en un tiempo no muy lejano, eso se va a convertir en un estado fallido. O sea, el estado no tiene derecho para que el resto de usuarios transiten con libertad, porque los señores parece que son indígenas o no sé qué. Al lado de la vía, horrendos carros estacionados y ellos vestidos como pordioseros. Pero no es envidia, es un clamor de mi parte, que el estado ya tome conciencia de que han ido ya más de 3 años de lo que pasó eso en Alausí y no se ve mejora alguna. Entonces, por favor, señor de Radio América, licenciado, usted me acato, claro es, sí, tenga la bondad, si se puede entrevistarlo al señor ministro y decirle qué planes o qué obras o proyectos están por esa parte de la vía. Ahí es un trancón tremendo.
1: Listo, mi querido amigo, tomamos nota de su pedido. Y obviamente la idea es despejar muchas dudas de la ciudadanía, y para el efecto invitamos a personajes de la función pública, les llámense secretarios, directores, ministros de Estado que han estado en este espacio informativo, y obviamente buscamos en función también de la coyuntura y la necesidad de las personas para que atiendan la obra pública también, como es el caso de la red vial estatal. 8:45 minutos, 2904-121, 2904-127. Las dos líneas telefónicas están activadas para la participación ciudadana, también el sistema de mensajería al 0981-498015. Únicamente mensajes de texto y mensajes de audio. Vamos a escuchar un mensaje de audio, por favor.
5: Licenciado Ñacato, tenga usted muy buenos días por hacer una queja. Mire, señor Ñacato, que hoy en actualidad los señores de carros particulares andan con tremendas propagandas de la aplicación de iDriver. Pues ahí no hay quien diga absolutamente nada, qué vergüenza. Nuestra ciudad está llena de informalidad, de todo tipo de informalidad. El señor Martínez se jaita que está haciendo bien su trabajo, pero no es así, no es así. Señores, aplicaciones informales en los mercados, en los centros comerciales, en vista y paciencia de los señores agentes, esperan a los pasajeros, cogen carreras y no les dice nada. Pero un carro que es legal, chuta, la mínima cosa así le ven para la quinta pata del gato para sancionar. Eso es el señor Ñacato, excelente día.
1: Gracias, caballero, lo propio para usted, que tenga una excelente jornada. 2904-121, 2904-127, las dos líneas están activadas. Vamos con una siguiente participación. Buenos días, le escuchamos.
6: Muy buenos días. Muy buenos días, señor Ñacato. Quiero hacer una denuncia que ayer me tocó pasar. Es por el seguro social. Total que es mi esposo, ya es de edad, más de 80 años. Estaba ya en una operación de las cataratas. Teníamos esto en el... Nos derivaron del dispensario central al Mariscal. De ahí, cuando ya nos tocó la cita, pasa que vengan con un familiar, porque yo voy con mi esposo, pero dijo que un familiar para que comprenda. Nos fuimos, que nos dio cita para el siguiente mes, esto venimos desde febrero. Total que ahora ya, bueno, ya nos derivó nuevamente, nos manda al central, porque los aparatos de ahí del Mariscal están dañados y no le pueden atender. Recurrimos a la trabajadora social, que no pueden hacer nada, que tiene que ser un doctor oftalmólogo que le dé la derivación a otra instancia de afuera, no de los que pagan. Ahí mismo ya tenemos hecho un examen en una clínica que nos derivaron, eso le cuesta al seguro. Póngase, ya tenemos todos los papeles. Pero ahora que no hay un doctor oftalmólogo, que él es el que nos puede derivar, porque la trabajadora social del sur occidental, del central y del mariscal no pueden hacer nada, porque un oftalmólogo tiene que derivar, él tiene que dar la derivación. Pero estamos en eso, doctor, señor Niacato, no se atiende. En vez de poner que no hay doctores para que están de vacación, ya le digo en las tres partes, le daría hasta los nombres, no hay derivación, no hay doctor que le reemplace. Pero ¿qué pasa? Que en el sur occidental, Palpello ayer, hay dos señoritas que están de yo te guío, no hacen nada. Si habían 20 personas en el sur occidental, había un señor guardia en la entrada, arriba pasar a la sala, y otro señor, asimismo de la policía, bueno, un guardia. Tranquilamente dije, pero hay dos señoritas que están agarradas del teléfono, y dicen yo te guío, no tienen nada que hacer. Porque en vez de esas personas no ponen médicos que se necesitan, le digo, por esta temporada siempre cogen vacaciones los médicos. No hay reemplazo, ya le digo, yo necesito un doctor que me firme una derivación por los exámenes que, les repito, discúlpeme nuevamente, que se pueden caducar. ¿Qué hago en este momento? No tengo solución.
1: Ok, gracias, mi querida señora. En el tema de seguridad social, tiene que insistir a través de los distintos canales que están activados para las citas médicas. El uno es virtual y el otro es telefónico. Son ya las 8:50 minutos. Siguiente contacto, buenos días. 2904-121, 2904-127, las dos líneas están activadas, también el sistema de mensajería. En el 0981-498015, únicamente mensajes de texto y mensajes de audio para que nosotros podamos también dar lectura o poner al aire el mensaje de audio si ustedes nos envían de esa manera. Informarles que la gestión de recolección de basura se adapta a las características de cada territorio mediante recolección directa y convenios de delegación con los gobiernos parroquiales. Según información de Emaseo, la empresa de aseo precisamente. Les vamos a dar a conocer un poquito más de detalles respecto de estas alianzas para recolección de basura. Siguiente contacto, buenos días, le escuchamos.
7: Hola, buenos días.
1: Adelante, por favor, le escuchamos.
7: Muy buenos días, bienvenidos. Es un excelente programa, les felicito. Miren, mi queja es sobre... Esa es sobre el centro comercial de negocios de Andino. Miren, lo que pasa ahí es que, o sea, la mercadería que traen, o sea, es ilegal, se podría decir. O sea, no tienen ni papeles ni facturas. Yo también he pedido facturas que me den, pero no me dan. Es como mercadería importada. Yo quiero facturas para yo cambiar, pero no me dan. O sea, eso está en el pasillo 18A. La señora vende chompas.
1: ¿Y cuál es la denuncia puntual, señor?
7: Perdón. No me dan factura. Yo quiero, digamos, facturar porque yo también pago el SRI.
1: Ah, ya, ok.
7: No me dan facturas, es en el pasillo 18A y la señora no me dan facturas, okay. Son chompas grandes y traen de allá del Perú, traen del Perú y yo también quiero, digamos, facturar, porque también me piden facturas, pero no tengo, es lo que quisiera también, y también quisiera otra queja. Mira, en el 18A también hay una señora que se hacen llamar churona. Esas señoras, disculpen, no son, se podría decir placeras, no sé cómo decir también ya, pero discúlpenme, pero esas señoras son tremendas. A veces hasta allá les tienen a varias personas como así afichadas para poderles hacerles algo a los locales. Es lo que me han comentado.
1: Ok. Listo, mi querido amigo. En el tema de su denuncia de que no le entregan facturas, esto para todos, ¿no? De todos los negocios o comercios están obligados a entregar factura. Esto no es voluntario, es obligatorio. Pero lamentablemente vemos en algunos casos que le consultan, ¿quiere factura o no quiere factura? No hay opción sino entregar una factura tras una compra o el contrato de un servicio. Si es que esto está ocurriendo donde usted nos manifiesta, amigo, tiene que denunciar en el servicio de rentas internas para que se hagan los controles y se evite precisamente que no entreguen facturas, que no está permitido. 8:53, siguiente contacto. Buenos días. Buenos días. Siguiente comunicación, 2904-121. Buenos días, le escuchamos.
8: Muy buenos días, licenciado.
1: Adelante, caballero, le escuchamos.
8: Lastimosamente, licenciado, habemos personas y habemos gente que trabaja escondiditas por ganarse el medio del sustento diario. Si el señor quiere factura, que se vaya al almacén, pues al almacén, ahí sí le dan, en los almacenes sí le dan la factura. Pero que deje a trabajar a la gente que está furtivamente trabajando con mercadería importada o no importada, pero lastimosamente, como le vuelvo a repetir, licenciado, es gente que se gana el sustento diario, pero haciendo esa clase de negocios. Si necesita factura, vaya a los almacenes y no se queje peor que María Magdalena. Gracias, licenciado.
1: Gracias, caballero. Aquí una precisión. El hecho de que importe el producto o el artículo no le exime de facturar. Todos están obligados a facturar, precisamente para evitar esa evasión tributaria que le cuesta al fisco. Se calcula de parte de organismos internacionales, en el caso de Ecuador, de que en evasión tributaria se alcanzaría fácilmente 7,000 millones de dólares. Por eso es que hay que hacer mayores controles en el tema tributario. 8:55, una última llamada. Buenos días, 2904-121, 2904-127. Las comunicaciones están habilitadas para ustedes. Estamos ya prácticamente llegando a la parte final de este servicio de noticias de Buenos Días América. Y por supuesto, nosotros les damos la palabra en este tiempo, en estos minutos, para que usted pueda hacer la denuncia correspondiente respecto de problemas que tengan en sus barrios, en sus parroquias, en sus cantones. Con mucho gusto les escuchamos. Les decía que hay una gestión que se adapta a las características de cada territorio mediante recolección de basura directa y convenios de delegación con gobiernos parroquiales, en el caso de Quito, según información de Maceo. La limpieza de Quito también llega a las parroquias rurales. La empresa pública metropolitana de aseo Emaseo EP mantiene la gestión de recolección de residuos domiciliarios en las 33 parroquias rurales del Distrito Metropolitano de Quito mediante un modelo que responde a características, ubicación y dinámica de cada territorio. Esto en las parroquias rurales del Distrito Metropolitano, que son 33 en total. Para garantizar la prestación del servicio, la operación se desarrolla bajo dos modalidades de atención. Uno, parroquias con delegación, que son 9 parroquias. Mediante un convenio de delegación se transfieren recursos para que los gobiernos autónomos descentralizados parroquiales se hagan cargo de este servicio. Esto permite que cada uno contrate personal y maquinaria local, mientras que Emaseo se encargue de controlar, coordinar y supervisar el cumplimiento de las metas. Las parroquias bajo este modelo son El Quinche, Yaruquí, Pifo, San Antonio de Pichincha, Tababela, Nanegal, Gualea, Pintac y La Merced. Y la otra modalidad es de recolección directa. En el resto de parroquias rurales, el servicio se presta en frecuencias interdiarias, lunes, miércoles y viernes, o martes, jueves y sábados, en jornadas diurnas. En las zonas más lejanas, la recolección se realiza una, dos o tres veces por semana. Esto depende de la generación de residuos y del número de habitantes de cada zona. 8:59, nos despedimos. Mañana los esperamos a partir de las 6 de la mañana en punto con una nueva edición de Buenos Días América. A nombre de Ramiro Díaz, Gabriel Zarzosa y este servidor, Jorge Washington Ñacato, les decimos una vez más gracias por habernos acompañado. Hasta mañana, permiso.
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4: Muy buenos días Ecuador, buenos días mi gente bella, mi país hermoso, costa, sierra y oriente. Arrancamos este martes con toda la actitud. Mire esas sonrisas, esas caritas, como se levanta ya. Ya esto ya se nota que no es lunes, es martes. Porque la sonrisa puesta y con la energía bien arriba aquí venimos a sufrir. Pero una mañana alegre, por favor, no venimos a sufrir, venimos a vacilarla. DJ Gabo Zarzosa. Que se despierten los que están trabajando, los que van camino a estudiar, los que están manejando. La madre de familia ya está en el colegio, en la unidad educativa, inscribiendo a los niños. Ellas se levantan bien de mañanita. Hoy es martes, pero aquí se siente como viernes. 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

Pues no se olvide que más adelante estaremos dando a conocer, por favor, el concurso donde usted puede llevarse una mega parrillada para cinco personas y está en tendencia todo esto. Queremos agradecer

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0: mala gana. Póngale alegría. Recuerda que el estrés es malo. Aparte que te envejece rápido. Ajá. No te da oportunidad de hacer nada lindo, nada chévere. No te estreses, alégrate, sé feliz. Todos tenemos inconvenientes, problemas en el día a día. A lo mejor en la mañana no se levanta, pues sigue encontrando el otro zapato. Ya se amarga el día, ya. Se viene con media chulla al trabajo. El sí no avanza ni a desayunar por cumplir siempre, ¿no? Pero bueno, tenemos ya en este instante para darles a conocer el concurso donde ustedes pueden participar. Pero más los chicos que regresan a clases. Para ellos,
1: que vayan,
0: vamos a regalar.
1: Que vayan bien comidos, Calichito.
0: Claro. Bien comiditos, ¿no? Pues prácticamente el que mejor come es el que da buenos resultados.
1: Eso,
0: buenas
1: calificaciones. Bien comidito. Abanderado, sabe salir.
0: Mire, baila por la parrillada.
1: Eso.
0: En serio. Un baile de más o menos unos 10 segunditos. ¿Qué dices? Pero con una condición, tiene que hacerlo con la mochila puesta.
1: Y de fondo Radio América, obviamente, con la musiquita que aquí le colocamos.
0: Claro que sí, entonces ya lo sabe, ahí usted se inventa alguna frase de que corresponda, claro, a la parrillada de América Estéreo y se pone la mochila y empieza a bailar.
1: Eso.
0: Con las mezclas de DJ y Gabo Zarzosa. ¿Qué número para que puedan enviar?
1: 098-149-8015, el video más bonito, ese se lleva la parrillada. Mega baila parrillada.
0: Por la parrillada de América Estéreo para cinco personas. ¡Hazlo ya!

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0: saludita a todos los cumpleañeros en este día, martes de 25 de agosto. 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

0: ¿Qué le parece, DJ Gaby?
1: Claro, ahí con el fondito de Radio América, la musiquita y listo. Alguna frase chévere y al final del programa le regalamos la mega parrillada. Ya están enviando los videos, vamos a subir a redes sociales.
0: Yo bailo por la parrillada de América Estéreo. Baila un poquito, nos envía ese video al WhatsApp 09-81-49-8015. Donde quiera que te encuentres, póngale energía, póngale ganas. 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

0: bailar y llevarse una mega parrillada. ¿Ah? ¿Qué le parece? 9:40 y 9:80, que se baile, disfrute, póngale ganas. Saludito para mi gente que nos escucha, nos mira en el mundo entero, www.americaestereo.com. DJ Gabo Zardoza.
1: Sigue enviando su video. ¿Qué tiene que hacer Caliche para que se gane una mega parrillada?
0: Es fácil, díganles a los chicos que ya, bueno, se les acaban las vacaciones, que pueden llevarse una mega parrillada para 5 personas. Bailando con las mezclas de DJ Gabo Zardoza. Pero tiene que estar puesto la mochila.
1: ¿Qué es?
0: Venga, yo bailo por la parrillada de América Estéreo.
1: Ya están enviando los videos hasta con el uniforme, Caliche. Y están editos.
0: Bueno, porque se acaba esta promoción. Ya es
1: la última
0: limitada.
1: Semana.
0: Creo que es la última semana porque después tenemos otros concursos.
1: Ajá.
0: Entonces, simplemente usted haga llegar el baile para que pueda llevarse la parrillada con mochila.

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0: radioamericaestereo.com y en esta la transmisión en este instante en Radio América Oficial en TikTok.
1: Sí, señor.
0: Los videos, sí. No se olvide, por favor. ¿Cómo son los videos si llegamos?
2: Tiene que salir bailando con una mochilita porque ella misma entra a clases. Con el fondo de Radio América, con la musiquita de Radio América, se graba unos 10 segunditos de

0: personas.
1: Claro que sí, no se olvide por favor en ese regreso a clases, cómo no, ganarme la parrillada de América Estéreo. 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
2: Nos mandan saluditos desde Claro. Está escuchándonos Josu, la voz. Saluditos.
1: Josu. Bueno, y feliz cumpleaños, por favor. Hoy hay fiesta, dice, para...
2: ¿Dónde?
1: Para Damaris Durán. Está cumpliendo 30 añitos.
2: Bien.
1: David Daniel dice, también nos está escuchando. David Daniel Angamarca cumple 34 añitos. Davidcito, ¿dónde va a ser la fiesta?
2: Oiga, ayer estaba festejando el cumpleaños de mi tía y llevaron, ha habido una hora loca de la diablada pillareña.
1: Sí, sí hay.
2: Bien. Oiga, sí, recomendado. Ay, recomendado.
1: Por favor, es que es de parte de lo nuestro.
2: Qué lindo, oiga.
3: A mí me gustaba la diablada, la danza de los negritos de San Juan.
2: Ya no es como antes que llevan el mariachi, ¿no? Ahora va a la diabla,
1: todo va a llevar, ¿no? Sí, bien, es bonito.
2: Recomendado.
1: Juan Carlos Muñoz está cumpliendo 40 añitos. Juan Carlos, el norte de Quito. Gracias, sigue enviando el video. ¡Ay!

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0: te olvides. Era 981-4980. Gente, para que usted pueda seguir enviándonos los videos donde puede llevarse solo por bailar 10 segunditos. Y regreso a clases con la parrillada, gracias a la parrillada de América Estéreo.
1: Y listo, Calichito, se lleva, ¿qué se lleva? Una mega parrillada para 5 personas. Y ya mismo ingresan a clases, así que vaya, haga el videíto con su mochilita y bien lindo. Y con el fondo de Radio América.
0: Semana de eclipse, DJ.
1: ¿Ves, hijo, en serio?
0: Y vamos a Sosa. Este 27, 28 de agosto, los ecuatorianos podrán observar un eclipse lunar parcial durante la noche, tanto en el territorio continental como en Galápagos, si las condiciones meteorológicas son favorables. Es decir, si no hay la típica, no sé, pues, ¿no? Tremenda nubosidad aquí en la capital, donde no se puede ver nada.
1: Yo creo que ahorita ya no creo, ya se está poniendo nublado ya.
0: Sí, prácticamente. Bueno, el fenómeno no será total, pero alcanzará una cobertura de casi el 93% del diámetro lunar, de acuerdo con el Observatorio Astronómico de Quito. Y entonces, pues, usted podrá disfrutar de este acontecimiento, ¿no? Muy hermoso. ¿A qué hora será el eclipse lunar en Ecuador? Nos preguntaban, claro que sí. 20 horas con 23 minutos del 27 de agosto comenzará la fase penumbral, que puede ser difícil de distinguir debido al leve oscurecimiento. A las 9:30 iniciará el eclipse parcial, 11 de la noche con 12 minutos llegará el momento de mayor cobertura, por lo que será una de las fases más llamativas para observar. A las 0 horas con 51 minutos del 28 de agosto terminará la fase parcial. 2 de la mañana, 1 minuto, el eclipse finalizará por completo. Es decir, que el día 27 al 28 tiene esa posibilidad usted de ir a su terraza, disfrutar de ese gran eclipse lunar. Parte de la luna que quede dentro de la umbra terrestre puede adquirir tonalidades rojizas, cobrizas o marrones, un efecto que da origen al nombre popular de luna de sangre.
1: Bien.
0: Bonito, yo creo que bonito disfrutar de ese acontecimiento, ese fenómeno natural.
1: Ahí con su pareja.
0: Con la parejita, ahí, ¿no?
1: Lindo, en la peña.
2: Haciendo la parrillada.
1: Haciendo la parrillada.
2: Haciendo la parrillada.
0: Dice que para quienes quieran fotografiar el eclipse, un celular con zoom o una cámara pueden ser suficientes. Aunque se recomienda utilizar un trípode o apoyar el equipo sobre una superficie estable, el fenómeno también podrá observarse desde varios países de América, además de zonas de Europa, África y Medio Oriente. A los tiempos de un fenómeno de esta magnitud en el país.
1: Que se va a poder ver clarito, porque saben decir los eclipses, pero aquí ni se ve, pero ahora sí, tiene que estar pendiente.
0: Así es, bueno, ya convoque a los amigos y haga algo bonito, disfrute por favor de estos momentos muy hermosos que nos da la naturaleza. 11:17 minutos y seguimos aquí vacilando a la mañana.

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0: abrazo para nuestros amigos que nos envían saluditos desde los Estados Unidos. Escuchan, miran América TV. Gracias. Para Carlita Coronel, nos envía saludos desde allá, desde...
1: ¿Desde dónde?
0: Desde Houston. Gracias, Carlita. Te mandamos un beso. Por favor, dice, me encanta cuando... DJ Gavito Zarzosa nos complace con esa salsita rica. Ahora sí nos pueden complacer con algo de salsita clásica. ¿Cómo?
1: ¡Claro!
0: Oiga,
1: dígame.
0: Le comento que el día de ayer, en las playas de Santa Elena, algo inusual.
1: ¿Qué ha pasado?
0: El inusual episodio ocurre mientras, definitivamente, señoras y señores, muchos bañistas, quienes se van a disfrutar de las vacaciones, no solamente gente de la sierra, ¿no?, que lleva a sus chicos allá, pues a pasar muy bonito. Un pez de gran tamaño quedó varado en la orilla de la playa de Ayangue, en la provincia de Santa Elena. El hecho quedó registrado en un video que posteriormente se difundió en redes sociales y llamó la atención de los bañistas que se encontraban en esa playa, ¿no? En las imágenes se observa al ejemplar a pocos metros de la orilla. El pez se mueve, da vueltas y salpica agua mientras varias personas observan sorprendidas la escena. Por sus características y dimensiones, de manera preliminar se ha señalado que podría tratarse de un picudo.
1: La picuda.
2: Apareció la picuda.
0: Aunque esta identificación no ha sido confirmada oficialmente, otros videos y fotografías que circularon en redes sociales muestran al animal rodeado por varias personas luego de haber sido retirado de la orilla. Hasta el momento no se ha confirmado qué ocurrió con el ejemplar, pero ya viera ya. No ha sido picudo.
1: ¿Qué ha sido entonces?
0: Picudo.
1: Ah, picudo.
2: Ajá, no, o sea, que no sabía de qué más, que era susto y por ahí. Algunos decían, cógelo.
1: Ha sido el pez de espada, ya vienen los terremotos. No.
0: Y decía que sí, lo estaba pasando un montón de situaciones en el mar, también la visita de diferentes ejemplares de pájaros en algunas playas de la costa ecuatoriana.
1: Está
0: ¿qué
1: raro
0: pasará eso con lo que es el fenómeno del niño, que está muy raro, que el aparecimiento también de este ejemplar en cuanto a pescados?
1: Que ya tembló en Venezuela, en Perú, en Colombia, que ya nos toca,
0: tranquilo. Son cosas que a lo mejor pasa, ¿no?
1: Ajá.
0: Bueno, no existe información oficial que establezca que el aumento de la temperatura del mar provoca que el pez llegara hasta la orilla de Ayangue, por ello esta posibilidad no puede ser presentada como causa de alguna situación que puede venir en días, como dijo usted, ¿no? Alguna situación de, bueno, natural, ¿no?
1: Temblores, todo eso.
0: Sí, así que, bueno, para quienes lograron atrapar al animal, algunos ya lo llevaron ya a la venta.
1: Ya se
2: llevaron a la venta.
1: Ya está frito, dice.
0: Sí, es que mucha gente se preguntaba, ¿no? ¿Qué pasará por esta situación? Un pez, imagínese, muy grande.
1: No se le ve, pues, nomás en las orillas, claro.
0: No, imagina, duras penas, ¿qué ves? Los churros.
1: Ha estado perdido.
0: Las 11:49 minutos, no se olvide, siga enviando su video para que pueda llevarse la mega parrillada. ¿Qué tiene que hacer? ¿Bailar puesto la mochila?
1: Eso, ahorita, hágalo, póngase la maletita y baile esa salsita.

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4: 4 minutos, damos inicio a nuestro segmento Las 5 copitas, Gavita Chupi.
5: Envíenos audio 098-149-8015 y el caliche les complace.
4: Lárguese, aquí estamos para darles,
5: uy,
4: por favor, un toquecito al mediodía. Solo 5 copitas, eso es todo. Bienvenidos.

0: Buenas tardes, Gabito Chupín. Por favor, ayúdame con una canción de Natalie, El Auto Fantástico. Por favor, gracias, son ustedes los mejores. Esperemos que no escuche la tóxica.
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Calichito. Buenas tardes, mi querido Calichito. Por favor, ¿podrías poner Orgullo de Mujer, dedicada para las lindas mujeres de Casa La Rioja? Un abrazo enorme para ti también.

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Gabito Zarzosa, ¿cómo estás? Por favor, ayúdame con una canción para ese que llamó hace un momentito, ese que pidió el auto fantástico. Ayúdame con la canción de Segundo Rosero, ¿cómo te va? Cuéntame cómo te va, a ver si le va bien con la otra, así como la pasó conmigo. Un abrazote, parece que está al lado tuyo.

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0: aquí en América Estéreo. Y usted que nos escucha trabajando, lavando, martillando, serruchando, clavando.
1: ¡Eso!
0: ¡Marejando! ¿Qué está realizando esta hora, mis amigos? A las 12:42 minutos. Seguimos imparables. Y cómo no, agradeciendo los videos que nos están llegando a nuestro WhatsApp 0981-4980. Se terminan las vacaciones, pero hay que seguir, hay que seguir. Ya se tuvo muchísimo tiempo. Algunos fueron a cursos vacacionales, u otros también fueron a visitar a la familia en la costa, en el oriente. Pasaron en diferentes ciudades visitando a la familia.
1: A la playa también.
0: A la playa, u otros al campo. Uh-huh. Qué bello que es el campo. Pero el regreso a clases tiene que ser algo emotivo, algo bonito, para que usted les diga a los chicos que el estudio es la mejor herencia que se les puede dejar. Y aprovechar cada momentito y aprender. Recuerda, aléjate del bullying, respeta a tus compañeros y dales esa mano. Bueno, a continuación tenemos otro video más. ¿Qué nos dice nuestra amiga oyente?
2: Yo bailo por la parrillada de Radio América.
0: ¡Sí! Oh, eso es todo.
1: Y baila lindo, Martina.
0: Nos encantó este video, mi estimado DJ Gabo Zarzosa. Nos encantó muchísimo. Bien creativo el video. Súper bonito. Y lo estaremos poniendo ya en las redes sociales.
1: ¿Qué le parece si le regalamos a Martina la mega parrillada?
0: Martinita bella, venga, retiraros, te parece, de acuerdo con los amigos de Broca Vara y América Estéreo.
1: Sí, ya va a coordinar aquí en recepción, así que no se preocupe.
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0: 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Gracias, DJ Gabo Zarzosa.
1: Gracias. Repetimos a la ganadora, Martina. Se lleva la mega parrillada el día de hoy.
0: Gracias, Martinita. Ay, me encantó el video.
1: Martina Ceballos, por favor,
0: te mereces lo mejor. Pilas, mañana será otro concurso. Gracias por acompañarnos, por reír, por vacilar y por arrancar ese martes con la mejor actitud. Ahora toca seguir con el día, trabajar, estudiar, a luchar por los sueños y sobre todo a no dejar que nadie nos apague la buena vibra. Ya viene el licenciado Ramiro Díaz. Viene con todo el sabor, el folclor latinoamericano y los sonidos de América. Gracias, país. 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

mejor del folclore, por supuesto que sí. Ya estamos acá en contacto junto a ustedes para darle seguimiento, sí, a la programación de América Estéreo, luego de haber disfrutado Vacilando la Mañana con Carlos Rodríguez el Caliche. Las 13 horas con 5 minutos, acá estamos junto a Gabriel Zarzosa en el soporte técnico. Desde muy tempranito está junto a ustedes para garantizar una programación realmente extraordinaria junto a ustedes. Aquí estamos ya para revisar entonces los sonidos de este continente, con la posibilidad de que ustedes nos ayuden a programar las canciones en esta tarde. Solamente tiene que comunicarse enviándonos mensajes de texto a través del WhatsApp al 098-1498-015. Gracias por estar acá con nosotros en esta jornada de día martes. Una temperatura baja en Quito con relación a los días calurosos que hemos tenido en los últimos días, ¿verdad? Y esto se debe a que hay posibilidades de precipitaciones, han dicho los entendidos del clima, de tal forma que hay que estar prevenidos, porque luego de disfrutar siempre un verano caluroso, vendrá el invierno. Ese es un hecho, ¿no? Claro, con la irregularidad que últimamente se presenta el clima, preparados absolutamente para todo. Vamos a iniciar entonces ya. Bienvenidos y bienvenidas.

las 13 horas con 15 minutos. Tuna Papita, este Tinku que veníamos disfrutando junto a los Jarcas, y vaya cómo ha pasado el tiempo. Este tema, junto a Munas que Chay, fueron los dos temas más representativos, claro. Una producción extraordinaria, porque esto lo presentaron hace 20 años ya, ¿no? Cuando estaban celebrando los 35 de años de vida artística, y ya van por los 55. Y han permanecido como temas de grandes éxitos de la producción que ha realizado Jarcas, cuando todavía era muy comercial los CDs, ¿no? Para las agrupaciones, y era una fuente de ingresos también permanente el presentar producciones, y se lo hacía más seguido. Ahora ha cambiado la tecnología, ya está sobre todo a través de las plataformas. Muy poco CD se continúa produciendo, inclusive de una forma retro. En este año, hace pocos meses, estuvieron por acá de Bolivia los amigos de Proyección y trajeron también plasmado a su última producción en acetato, ¿no? Para coleccionistas, para gente que todavía, en primer lugar, tiene el equipo de reproducción de acetatos en casa ahí para poder disfrutarlos, ¿no? Y ver cómo se manejaba esa tecnología, que ya quedó parte de la historia de la música universal. Tenemos ya la posibilidad de, en esta tarde, y revisando también los mensajes que nos envían a través de el WhatsApp, recuerde que está habilitado el 098-1498-015, para que nos pueda ayudar a programar también las canciones en esta tarde. Por acá nos están sugiriendo La Muralla, este tema de los Quilapayún, ¿no? La Muralla, para Pablo Ruilova, en el sector de la Kennedy. Ha sido oyente de la programación de América Estéreo. Ya lo sabe, a través de este nexo de contacto nos puede también ayudar a programar las canciones en esta tarde de martes, ya 25 de agosto de este 2026.

Esta es la versión de Dalmiro Cuellar, el tema Hoy Miré, tema original de Huáscar Aparicio. Hay varias versiones, ¿no?, de esta canción, que es de los éxitos, de los clásicos de la música andina, de la música latinoamericana, y nosotros encantados acá de poder entregarles con placer melodías que nos sugieren a través de nuestro contacto. Sí, tenemos por acá también más mensajes. Dice: saludos cordiales hacia el norte de nuestra capital, siempre en sintonía de los sonidos de América. Gracias por estar con nosotros. Nos sintonizan acá en el país a través de la frecuencia más escuchada de la radio, 104.5 en FM Estéreo, cubriendo la parte centro de nuestro querido Ecuador, el resto del territorio nacional y el mundo entero a través de nuestra página, a través de las redes sociales, a través de América TV y de las aplicaciones móviles, que las descarga totalmente gratis. Sí, compartimos a esta hora de la tarde los sonidos de América.

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sentimiento de amor. Ahí tenemos la presencia de los cuatro del altiplano. 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Hoy queremos revisar un poco de cuál ha sido la incursión, el aporte dentro de la música andina, dentro de la percusión, lo que constituye la batería acústica, pero no solamente aquella, porque también se han utilizado ya baterías de carácter electrónico y otros aportes que ha dado la tecnología, e ir también fusionando los instrumentos de las nuevas generaciones con los ancestrales, pensando en varias cosas, como decíamos ayer, del bajo eléctrico, el de darle mayor cuerpo a la música, el de atraer a las nuevas generaciones con sonidos más actuales, sonidos más fuertes, y claro, en la gran mayoría de las agrupaciones, en la década de los 70, que empiecen a introducirse la batería acústica como parte de la percusión, también dejan de lado, ¿no?, un instrumento que ya lo habíamos revisado hace algunos días, como es el bombo en sus diferentes variedades que se han utilizado a lo largo del tiempo dentro de la música andina, de la música latinoamericana, y han ido imponiendo una práctica usual, y no solamente en las agrupaciones internacionales, que de igual forma lo que sucedió con el bajo eléctrico se empieza a fortalecer con el aparecimiento de estas corrientes de la nueva canción, estas corrientes de la nueva trova, y que van también siendo parte de mayores escenarios, no reducidos y no de carácter peyorativo. Cuando decimos reducidos, espacios como las famosas peñas u otros escenarios maravillosos que ha tenido la música andina, y trasciende a los grandes coliseos, estadios, parques y avenidas, y en donde la sonoridad tiene que darle esa mayor fuerza a la música andina también, y con la influencia que tuvo del jazz, del rock, y fueron fusionando inclusive. A partir de esta década entonces de los 70 empieza a proliferar, y hoy por hoy podemos ver que difícilmente la estructura de una agrupación de música andina, inclusive acá en el país, no deja de tener la batería acústica como parte ya de su instrumentación, como el aporte de la percusión dentro de la música, y se han ido también manifestando, ¿no?, en las producciones audiovisuales, más allá de las presentaciones en vivo de sus grandes conciertos. Uno de los temas en donde revisamos algo de fuerza con la incorporación ya de la batería, podemos ver en este tema de Tupay, que lo graban a sus inicios, hace par de décadas, tres décadas, ya hace 30 años, ¿no?, esta primera producción que le harían en Miami, con la producción de Bebo Silvetti, quien fue también el encargado de la producción del proyecto Pacha.

haciendo ahí uno de los temas junto a Chari Hayek, Despertar. Tenemos ya las 13 horas con 52 minutos. Estamos ya en la parte final. Hoy hay fútbol, nos escribían por acá. Saludos a la hinchada de Independiente del Valle. Una hinchada que va creciendo, ¿no? Afincado en el Valle de los Chillos, pero claro, pertenece a Pichincha dentro de la Liga Ecuatoriana de Fútbol. Hoy enfrenta al Deportes Tolima en los octavos de final de la Copa Libertadores y vino ganando allá de visitante, de obtener un buen resultado, pasar a cuartos de final, instancia que ya está instalado el equipo de Liga Deportiva Universitaria, ¿no? La semana anterior, luego de haber igualado la serie con el equipo brasileño, terminaron en penales. Ahora le toca un rival mucho más complicado. En cuartos de final será con el brasileño, también Palmeiras. Así que le vaya muy bien a Independiente del Valle, que están representando al fútbol ecuatoriano. Muchísimas gracias por la compañía. Gracias a Gabriel Zarzosa por el soporte técnico. Recuerden, hacemos el compromiso de mañana volver a encontrarnos a partir de las 13 horas en punto. Un abrazo, buena tarde, hasta pronto. No se despegue porque viene enseguida Jonathan Carrera y Rodrigo Samayoa en Cuenta Conmigo. Y más adelante, Sin Control, empieza nuevamente a acumularse el dinero, ¿no? Ya están con $20. Recuerde que el último acumulado llegó hasta los $470. Hasta pronto.

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0: Buenas tardes, don Jotita, presente de saludando a las amigas de la señora Marta Casco allá en el Comité del Pueblo, allá donde Radio América es cadena nacional. No solamente en el Comité del Pueblo es cadena nacional, mi querido amigo, es cadena nacional en todo lado. Don, usted repite los mismos poemas. No, ese no le leía a tiempos. Ese poema está escrito a mano. Ese poema escrito a mano es de un año y medio, si quiere, ese poema. No lo leía porque no alcanzaba a ver. Hoy día me levanté bien de los ojos, no está tan borrosa la mirada, entonces, ¿no? Hoy día lo leí y es casi como nuevo, que lo vuelvo a leer creo que a los año y medio, 2 años siquiera de lo que le escribí. Entonces sí, muchas veces sí repito poemas míos, sí, indudablemente, pues, o sea, tengo escritos algunos, pero aquí en el celular tendré unos 20, 30 y los voy repitiendo, pero tengo 2 libros de poemas y en esos 2 libros de poemas hay más de 200, 300 poemas, ¿no? Soy un hombre prolijo en poemario, ¿no? Me gusta la poesía y me gusta mucho, me gusta leer poesía, me gusta escribir poesía. Creería que la poesía permite a liberar el corazón, el pensamiento. Don Jotita, ¿qué se siente sin música? Ayer me olvidé de traer mis audífonos y no le escuché a nadie. ¿Cómo se siente sin música? La música ayuda, ¿no? Ayuda a recordar a la melancolía, a la nostalgia. Igual que la poesía, ¿no? Pero sí, sí es bonito tener, ¿no? Es alaja la música. Me gusta a mí la música. ¿A quién no? Bueno, habrá gente a la que no le guste, indudablemente, ¿no? Pero, qué sé yo, escuchar de todo es bonito. Hay ratos en que uno tiene ganas de oír rock metal, ¿no? ¿Por qué no? Bujas, qué sé yo. De Rammstein, ¿por qué no? Bueno, don Jonathan, hoy día miércoles vamos a activar ese limón de oro. Hoy no es miércoles, hoy es martes. Le voy a bloquear por ansioso. Claro, hoy es martes. Ansioso. 2904-121, 2904-127. 2904-121, 2904-127. 098-14-98-015. 098-14-98-015. 2904-121, les recuerdo los teléfonos de Radio América, 2904-127. O también para que envíen audios, para que envíen videos también. Si les estoy viendo los videos, siempre he visto, ¿no? Pero los audios para que nos manden. Y también ya para llamadas, que chulo. Sobre todo para las personas que están en el extranjero, nos pueden llamar, ¿ya? Dice, señor Jonathan, buenas tardes. Qué agradable que inicie su programa con sus lindos poemas. Eso lo hace diferente. Oh, muchísimas gracias, muchísimas gracias. La visión borrosa o nublada, síntoma de mantener altos niveles de glucosa en sangre. Ojo con esos ojos, un abrazo. Sí, pues, tengo diabetes, pues dijo. Pero sí tengo altos niveles de glucosa en sangre. Sí, sí los tengo, hermano, la pena que sí. Pero ahí nos vamos cuidando. Ahí vamos viendo. Don Jotita, bloqueéle a ese de limón de oro por precoz. Sí, no. Limón de oro, el martes recién. Pues me hacen enojar y cierro el limón de oro los miércoles, por si acaso. No, es famosísimo ese limón de oro. Ya. De todas partes del mundo me han llamado a comentar de limón de oro. Le encanta el limón de oro a la gente. Pero qué bueno. ¿Ya qué podemos hacer? Pues cuestión de gustos. No podemos hacer otra cosa. Si a la gente le gusta el limón de oro, qué bacán. Me he bajoneado hoy día, no sé por qué, medio tristón. Don Jota me hizo dudar que hoy es miércoles, jajaja. Sí, a mí también me hizo dudar, hermano, porque yo no sabía. Dijo, hoy miércoles, no, hoy es martes. Pero me hizo dudar. Casi le resulta al pana, ¿no? Casi le resulta al pana. ¿Se imaginan haciendo limón de oro en martes? No queda, todo el mundo ahí, ¿cómo? ¿O quieren que le hagamos itinerante? A partir de esta semana, no miércoles, sino jueves. La siguiente semana, viernes. La siguiente semana, lunes. ¿Le hacemos itinerante? No, porque nos puede caer en viernes de Festival del Humor. Pues van a decir que estamos arrollando el piso. No, no vale. Mi don Jota, hace un año falleció mi padre. Y hace 3, mi único hermano. Cuando manzanilíábamos, escuchábamos Hermanos Miño Naranjo, Dugo Benítez, Valencia, Carlota Jaramillo, Pongunita. Sí, lindo. Pero hoy empezamos con baladas. Está bien baladas, ¿no? Mañana Miño Naranjo, Benítez, Valencia, Carlota Jaramillo, Mendoza Suasti. Pero así, pasillo antiguo, no rocola nueva. Entonces, si mañana, verán, les digo, ¿no? Mañana pasillos, albazos, Pasacalles, por ahí esa musiquita nacional y hacemos mañana miércoles, ¿les parece? No, don Jotita, el limón de oro no bloquee, ese es el extra que no tiene ningún programa, solo usted le mete sazón, jajaja, escucha, así me dicen, pues, de programa. No, pero ya me han dicho, ya me han contado que en otros lados también están implementando el que alguien cuente chistes chimbos, chistes malos, chistes que nadie entiende, así. Y es que, claro, ya qué podemos hacer, o sea, si no ven, se desesperan, ¿no? Aló, buenas tardes. Aló, buenas tardes. Este es Salvatore Adam.
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0: Buen segmento de Limón de Oro. Y bien para la tristeza, unas manzanillas y una canción buena. Otro ocupa tu lugar. Sí, sí, entra aquí. Otro ocupa tu lugar de Miguel Gallardo. Ayarubí, un vals. Ayarubí, ¿qué es ese vals? Mañana, digo. Mañana, hoy no. Hoy no. Hoy no, mañana sí. Medios tristones les oigo, ¿qué les pasa? ¿Qué les sucede? Sí, es triste, ¿no? Cuando alguien te dice, no, ¿sabes qué? No quiero. O sea, no quiero tener nada formal, pero informal tampoco, no quiero. Entonces sí, cuando uno se quiere, sí te afecta, sí te duele, obviamente. ¿Cómo no? ¿Cómo no? Son mejores que los del viernes. Dice, no, qué va, imposible eso, hermano. Buenas tardes, don Jotita. Primero, saludar a usted y todas sus radioescuchas. Y otra, decirle que ahora es el cumpleaños de mi hija, Heather. Y otro año más que no pasó con Elia. Que tenga un feliz cumpleaños. Y que la distancia en algún momento nos hemos de volver a reunir. Y la canción cuando agosto era 21. 21, no 28, por favor. Cuando agosto era 21. ¿Por qué? ¿Por qué no se puede ver con la hijita? ¿Qué pasó? ¿Qué sucedió? ¿Falleció? ¿Está lejos? ¿Qué pasó? Don Jota, buenas tardes. Propongo Limón de Oro de lunes a jueves, los últimos 5 minutos. Saludos. No vale, hay que mantener un día. No vale. Buen programa para iniciar un programa un poco decepcionado por circunstancias de la vida. Pero como usted dice, macho carajo. Un saludo para mi esposa Marta Casco y sus compañeras de trabajo que están a full confeccionando uniformes. Cadena nacional e internacional. ¿Por qué está bajoneado? ¿Qué les pasa? A ver, cuéntenme con toda la confianza del caso. Para eso estamos aquí, para escucharnos nuestros problemas, nuestras vicisitudes, para saber desde cualquier sesgo qué nos está pasando, para tratar de subsanar, sustanciar y tratar de entendernos como seres humanos. ¿Qué les pasa? Cuéntenme, a ver, ¿por qué están tristes? A ver, el día de hoy estoy triste, ¿por qué? Don Jotito, ¿usted cree que dejo de trabajar en el taxi y me estaciono por su programa una hora todos los días, jajaja? Oh, qué bacán, mi pana, y mandó la foto que esté estacionado, en verdad, escuchando el programa. Gracias, mi pana, qué bien, se estaciona el hombre para escucharnos. ¿Qué les pasa? ¿Por qué y a dos personas que me dicen que hay tristeza en los ojos, que hay tristeza en los hombres? Sí, a veces uno siente esa pesadez encima y es muy doloroso. Doctor Jotita, buenas tardes. Las boletas de citación de un juicio de alimentos. Está autorizado que entregue el señor policía. Gracias por su información. Claro, todos los policías tienen la obligación de asistir en asuntos judiciales a las personas cuando lo requieran. ¿Eso qué quiere decir? Que un policía está pasando uniformado por algún lado y usted requiere asistencia o ayuda policial, él no se puede negar. No, perdón, señora, no puedo, es mi hora libre. No puede. Porque el policía es policía 24 horas. Y está bien, pues las asistencias en citaciones judiciales, en notificaciones, las han dejado muchas veces policías, claro que sí. Pero por supuesto. Entonces, está bien. Entonces, usted mal padre, que está preocupado por la forma en la que le dejaron la citación, deje de ver lo superficial y vaya, cumpla con su deber como padre, porque se le hicieron el juicio. Bueno, no necesariamente, ¿no? A veces las mujeres quieren que no quieren estar esperando que les llegue el, sino que mes a mes se les descuente de los trabajos, es su derecho y está bien. Pero usted no me puede decir, ay, qué raro que la policía venga, paga los alimentos. Eso, asno. Uy, ¿por qué me viene a dejar? Paga los alimentos. Anda al juicio. Y sea honesto en el juicio. Y en el juicio, usted tiene que decir, sí, gano tanto, no busque la forma de no pagar. Eso es lo que hace un caballero. No estar, ay, el policía me vino a dejar. ¿Qué será? ¿Podrá? Claro que puede. Porque el derecho superior de los niños es constitucional. Gáname, saca de quicio este. Ay, será. bueno que me deje. Buenas tardes, don Jotita. Saludos desde los Ilinices. Ando un poco tristón porque hoy se cumplió los 6 años que mi papá falleció. Y también cumplo yo mis 35 años justo un día como hoy se fue al cielo para nunca más volver. Disculpe que le moleste. ¿Me puede ayudar con un tema para recordar a mi padre, uno de los hermanos, cuando él era fan de esos? Gracias y siga adelante, don Jotita. ¿Cuál, pues? ¿Cuál canción? Hay muchas canciones baladas que son muy bonitas y son muy chéveres. 73 ONG en el taxi, fiel oyente, su programa mandó la foto, 104.5 clarito está. A ver, mandarme la foto de lo que dice 104.5 en sus radios. A ver, mandarme la foto en el Ecuador, en el extranjero, ¿dónde están? Y manden la foto, estamos aquí oyendo el programa. Aquí está, vea, mandó la foto de, ¿qué es esto? Foto de un taxi, un mensaje no leído. Dice, buenas tardes, mi don J, aquí como todos los días trabajando aquí en Caupicho. Un saludito a mi Samantha y mi Josué, allí en la mitad del mundo. Un tema del dúo dinámico, el final de verano. Muy bien. A ver, mandar la foto de lo que dice 104.5, ¿dónde están oyendo? Así sea en el celular, captura pantalla y me mandan. Don Jotita, buenas tardes, un saludo desde Central Valley, que estamos a full de diciendo a Cristian que es para hoy, ya que lleva una semana en ese carro. Pero es que está haciendo bien, pues. Don Jotita, le cuento a una chica que me gusta mucho, le conté que estoy enamorado de ella. Pero ella dice que me ve como un buen amigo. A ver, me pidió dinero prestado para poner una heladería, que cree que debo hacer, aconséjeme por favor, va a perder ese dinero, me quiero con mi hijo. A perder. Si lo haga, hágalo de buena voluntad, si no sea socio, pero una cosa es el corazón, otra cosa el sentimiento. Don Jota desde el sur de Quito, ahí está. 104.5 FM2, dice, clarito. No hay a dónde correr, aquí mandó un video, cómo no. Dos videos desde mi trabajo, don Jota. Buenas tardes en Estados Unidos, ahí está, vía streaming. Se bajó la aplicación de América Estéreo y está escuchándonos a través de la aplicación. Buenas tardes, don Carrera, yo estoy triste porque hace 7 días me tronché el pie. Es un dolor muy feo y sigue hinchado, pero vaya al médico, pues, hijo. La campeona desde Tumbaco City, excelente tarde, don Jotito. Un saludo para Maribel. Un saludo, dice, para Maribel en el sur de Quito de parte de su esposo que la ama mucho. Ahí mandó la foto, 104.50. ¿En camino a dónde, mi pana? ¿En camino a dónde? ¿A dónde va en camino? Y ahí está la foto, 104.50, camino al laburo. Detective Medina también, 104.5, ahí está la fotografía, muy bien. Que desde Cuenca también mandaron la foto de la aplicación. Aquí nos está escuchando a través de la aplicación Radio América, desde Cuenca, España, por la aplicación. Desde Londres, ¿en qué nos escuchan? A ver, vamos, cuéntenme, ¿por qué están tristes también? 2020, a la hora, es 8:20 allá. En las Europas, único programa bilingüe para poder entender en diferentes idiomas. Saludos, ya sabe, aquí les educamos y les ponemos en muchos idiomas también, ¿no? Por si acaso. Aló, buenas tardes. Full volumen, buen programa. Cuando estoy manejando nunca me pierdo. Y si mandó aquí también, ahí está el programa. ¿Cómo no? Qué bacán. ¿Por qué están tristes? ¿Qué les pasa? Mire, la gente está escuchando el programa, está contenta. ¿Por qué están tristes? Cuéntenos, díganos, para ver si les acompañamos en la tristeza también, ¿no? Desde aquí con América Estéreo en la web, salud, don Jotita, pongo una musiquita, agujita encantadora de los hermanos. Cando, mañana, esa música mañana. Hablen italiano, y filio de la tan arrinconate la pareta. 104.5 también aquí nos están viendo desde mi móvil. Desde el móvil. Hablen italiano para que vean desde el móvil, ¿sí o no? Buenas tardes. Ahí está vía streaming también. Ahí está desde Norwich, England. Vía streaming. Vea, ahí está. Bájense la aplicación. Es totalmente gratuita. América Estéreo es totalmente gratuita. Para Play Store como para Apple Store es totalmente gratis. Se pueden bajar la aplicación. Y también nos pueden ver a través de KICK. Entonces ahí busquen América Estéreo Oficial y nos encuentran, ¿no? Pilas ahí. Que dice que 104.5 también, aquí nos mandaron video, Radio América desde Wisconsin, ahí está, personaje, la Joanita, desde Wisconsin también, escuchando vía streaming. Buenas tardes, Jota, y le mando desde Madrid, España, a través de la aplicación, la romántica, dice América Estéreo, clarito está, como para que no digan nada. Miren ustedes, toda la gente se vuelca a mandarnos la foto, Quito Streaming. Muy bien, mi pana, gracias. Buenas tardes, don Jota. Yo aquí desde la empresa Tejmetro, S.A., viéndole desde la app. Ando triste porque esta es mi última semana, ya puse la renuncia. Oh, ¿por qué renunció? ¿Buscó algo mejor? ¿Le encontró algo más chévere? Que estaría bien, ¿no? Estaría bien, ¿por qué no? Desde el sur de Quito, camino hacia Ambato, dice acá el pana. Desde el sur de Quito, camino hacia Ambato. Escuchando por el Radio Box, don Jotita, desde Cuenca. Foto también, ahí mandaron foto de la aplicación 104.5 desde Wisconsin, la Giovanita. Muchas gracias por escucharnos. La campeona, dice ahí, clarito está, ¿no? Clarito, vea, la gente se vuelca y la gente está atestando de mensajes para que vean que en todo lado está. Buenas tardes, don Jonathan, como todas las tardes, no me pierdo ni un solo día. Dice aquí, ¿qué dice aquí? ¿Qué dice aquí? Escuchen bici. ¡Oh! El pana en bici. Hola, compañero, ¿cómo va? En la bici el pana, qué bacán, qué bien, qué bien, qué bien, qué bien. Doña Rachel Narváez con mis audífonos en mi teléfono. 2904-121 y los mensajes que nos caen también audios, mándenos. Si quieren llamar videos, háganlo también. O sea, a llamar por teléfono. Desde Estados Unidos, ¿quieren llamar? Dame. Don Jotita, todos los días esperamos que llegue a las 2 de la tarde para sintonizarlo. Qué alegres que son ustedes. Escucho la 104.5 en la Colón y Versalles y mandó la fotografía también, déjeme ver. Ahí está el radio. ¿Viejito el radio? ¿Este radio no es de carro o sí? No es de carro, ahí está. En Parqueadero La Merced, cadena nacional en el Parqueadero La Merced. Todo el mundo está escuchando en el Parqueadero La Merced. ¿Qué tal, don Jotita? Dice, ¿qué tal, don Jotita? Vamos a ver qué dice aquí. La aplicación. Reportando sintonía, patolín motorizado, camino a Puembo. Por la aplicación, miren ustedes, por eso les digo, agencia la aplicación, que es totalmente gratuito, y escuchan todos los programas, para que vean. Así que, vamos a dejar a un lado la tristeza, vamos a dejar a un lado la nostalgia, o llámenos y compartan sus tristezas con nosotros. Llámenos. ¿Saben qué? Hoy estoy triste, me pasó esto, pero solo les llamo a contar, vaca. ¿Por qué no? En pantalla gigante, miren ustedes ahí. Mire, harto internet solo para escucharla en pantalla gigante. 950 megas el internet, manda el pana. ¡Qué goce! Aló, buenas tardes, aló, buenas tardes, aló, buenas tardes.

Juan González, atentamente. Parqueadero se mandó hasta la foto, la captura de pantalla, vea. Ahí está la ropa colgada, los zapatos colgados, ahí está. Desde el parqueadero de la Merced, todo el mundo está escuchando radio. Un saludo para todos ustedes, panas del parqueadero. Desde la oficina, don Jota, bacán, ahí está. ¿Cómo la oficina? Está en el carro, hermano. O sea, debe ser que trabaja de tesis en la oficina, muy bien, hermano. Ahí está, otro también desde la oficina, full volumen, don Jota, aquí también, dicen aquí, a ver, ahí está, full volumen. Don Chucky en el chinche. Qué bacán, qué linda la gente. Entonces, para todos esos que estaban tristes, vean, somos un montón de gente que está alegre, que está feliz y que les quiere contagiar esa alegría a ustedes, para que no estén tristes. Pero si quieren contarnos sus tristezas de una. Buen día, don Jota, full sintonía, como siempre, desde la Magdalena. Disculpe la pregunta, algún día se ha planteado hacer el programa 2 horas, ¿no? Soñar despierto. 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Don Jota, buenas tardes, un saludito para el Porky, el Pablo Guanzara, que está yendo a retirar la moto presta 2K. Que no se choque, presta 2K, no se choque. Escriba bonito, hermano, puras K's ahí. ¿Qué pasa? ¿Está escribiendo mientras camina o qué? Mientras conduce, no, imposible, ¿no? No estarán escribiéndome mientras conducen. Después me ponen a mí de pretexto. Ah, señora gente, ¿qué pasó? ¿Por qué está con el celular en la mano? Es que le estoy oyendo a Jonathan Carrera, cuenta conmigo. No, no, no, no, no me pongan de pretexto, hermano. Yo sé que los agentes metropolitanos ya creo que tienen en sus libretes. Y, ah, escucha, Jonathan Carrera, vaya nomás. No, no vale. Se pueden accidentar, pónganse pilas. No es prudente manejar con el celular en la mano. Incluso ya el altavoz en muchos estados de la Unión Americana, de Estados Unidos, de Norteamérica, en muchos estados ya es prohibido, incluso en manos libres, porque tienen que estar concentrados totalmente en la conducción. Buenas tardes, don Sangre. Triste porque la chica que fue mi primer amor, a pesar de estar con su pareja, ayer me escribió y me dijo: perdóname por no cumplir la promesa de estar juntos, pero espero que nunca me olvides. Pero escuchándole con toda la actitud desde Cayambe, claro, doloroso. Yo sí, alguna vez a una novia le dije: no, ya no llores, estás casado. Yo voy a llorar por los dos de aquí el resto de la vida. Me volví a llamar después, lloré, me siguió llamando. Después le dije: no, ya no. Duele, claro. Duele, pero duele feísimo, puta. Saludos, don Jota, eso que estoy aquí en la Amazonía, le escucho y veo desde el Pullito. Señor Jonathan, buenas tardes, ando triste desde hace 4 meses. No he podido conseguir trabajo hace mucho tiempo. Y otras cosas más, soy de la tercera edad y estaré así, no sé hasta cuándo. Me llamó y me dijo: hasta aquí nomás. Sí, es duro, hermano. Tercera edad, a veces ya no hay trabajo. No quieren dar trabajo. Y es complicado y es duro y es difícil, pero no desmaye. Le recuerdo al señor, al albañil, acuérdense que él cobra trabajo al día siguiente. Claro, es joven, fuerte, sano, tal vez, y sabe albañilería, pero usted algo debe saber, mi querido amigo de la tercera edad, algo debe saber. Y si no, hermano, aunque sea lavando platos, $500 mensuales, no importa. Posillero, 500 mensuales, no importa. Hágalo todo con cariño, con esfuerzo, con dedicación. No diga: ah, no, es que tengo 65 años y yo he sido arquitecto, abogado, economista, financista y ahora no hay trabajo. No, cualquier trabajo es digno, hermano. Y puede ser que encuentre un trabajo bonito. Métale ganas, ñaño lindo. ¿Por qué no? Métale ganas. Buenas tardes, don Jonathan, aquí como todos los días almorzando y escuchando lo mejor del mundo, América Estéreo, desde Solanda. Solanda Mar. ¡Uy! Oh, esa ensalada está rica. ¿O es aquí? Es ensalada, ¿no? Con chochos. Don Chompiras, buenas tardes. A mí me disculpa, pero sí me dicen que toca poner algo para que su programa sea de 2 horas. Y yo encantado la vida pongo, porque su programa es diferente, humilde, del pueblo. Un programa que nos escuchamos entre todos y nos encanta. Su programa es único. Y usted ni se diga. Saludos desde la Mena 2, cadena nacional. Oh, gracias. Qué buen criterio el suyo. Le agradezco ese criterio gentil del suyo. Pero déjeme ahí, estoy tranquilo.
Aunque todo es posible, pues si van a auspiciar, todo es posible, hermano. Todo es posible. Amigo J, aquí ocupado en la garita de Otay, San Diego, frontera, Tijuana, cadena nacional. Otay, en Otay.

0: conectado. 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
0: Don Jota, por favor, no dé mi número, gracias. ¿Qué opina usted? He tenido relaciones con parejas que me ha ido mal. No sé si soy yo el problema que queda tan decepcionado con cicatrices en el corazón. Hoy día no quiero estar con nadie, estoy sola, tranquila, más mental, paz mental. Sí, pero no se niegue la oportunidad de amar. Puede ser que nos equivoquemos una y otra y otra y otra vez, pero hay que amar con todo el corazón y no tenemos que negarnos esa posibilidad del cariño. Así que no piense que ya no hay nadie para usted. Puede haber, como alguna vez dije, para un roto hay un descosido. Así que cualquier rato. Don Jota, opina lo mismo, una recolecta para 2 horas de programa. Su programa es muy importante para nosotros ya que nos desahogamos. Gracias. Es melioco, don Jonathan. ¡Ah, melloquito! Me dio ganas de melloco, hermano. A mí sí me gusta el melloco. Buenas tardes, saludos desde San Juan, Cumbayá, Delta May. Felicitaciones. ¿Qué es Delta May? ¿Eso qué es? Ahí mandar la foto también en el carro. Buenas tardes, estacionado. Descansando y escuchando, cuenta conmigo para seguir trabajando en la tarde. Y es buena idea del amigo que su programa sea 2 horas, día que su programa es diferente y original. Es como que nos oxigena a los oyentes del estrés que se tiene todo el día. Sí, puede ser que usted se oxigena, pero a veces yo también quedo saturado, ¿no? Pero bueno, para mí también es importante porque este programa me libera, me deja tranquilo, me quita el estrés también. Y juntos nos ayudamos. La verdad es que a lo largo de estos 12 años nos hemos ayudado bastante entre ustedes y yo. ¿Quién quita, no? 12 años de programa, hermano. Siempre me olvido la fecha del programa, del primer programa. 9 de febrero, me dijo una vez un señor, ¿no? 9 de febrero que habíamos iniciado el programa, pero no me acuerdo del año 2005. 9 de febrero del 2005, ¿no?

0: por si acaso.
1: Un saludo, don Zata. ¿Qué opina usted sobre una relación extra? Nunca es recomendable. Hola, soy Anaí la ganadora. ¿De qué? No tengo ni idea.
0: ¿Soy Anaí la ganadora de qué?
1: Lo que voy a saber, de qué se ganó. Buenas tardes, don J. Full sintonía mi taxi. Ahí le envío la foto de la radio. Vea, don J. Ahí le envío la foto de los carros de InDrive que trabajan libremente y nadie les dice nada, pero a nosotros como taxistas nos revisan todo y ellos trabajan libremente. ¿Qué injusticia? Así les revisan, mi pana. No diga que no. No diga que no. Y usted también, cuando no coge taxi, coge InDrive. Así que no se haga. Saludos, don Jita, don Jotita, siempre le escucho. Buenas tardes, don Jotita. ¿Le ha pasado que hay días que recuerdas todos los momentos y cosas que hiciste con esa persona y te da nostalgia y ganas de buscarle? Hoy es uno de esos días, don Jotita. Sí, qué ganas que da de buscarle, hermano. Claro que se acuerda. Y usted dice, pero con ella hicimos esto, y ahora se olvidó de mí. ¿Con quién estará haciendo esto? No lo sabemos, y duele, claro. Indudablemente que va a doler, hermano. Va a doler y va a doler en el alma, pero tenemos que sobreponernos y tenemos que seguir adelante. A veces si le llama, hola, ¿qué tal? ¿Cómo estás? Hola, qué gusto. Pero de ahí no va a pasar. ¿Qué has hecho? ¿Te invito a salir? No, no, gracias. Oh, duele más. Déjame conquistar tu corazón de nuevo. No, no, no quiero. Ah, peor, duele más. Pero por supuesto, ¿cómo no va a doler? Pero hay que sobreponerse, pana. Hay que seguir. A lo mejor algún rato habrá alguien más. Don J, buenas tardes, aquí saliendo a trabajar en compañía de la campeona y mandó. Ahí está la foto, vea. Ahí está la fotín. Ahí está la foto, cómo no. Dice, no tengo radio. Don Jotito, buenas tardes. Hoy hubiese sido el cumpleaños de mi padre. Por favor, la canción Mi Viejo Amigo de Bonanza. No tengo radio, pero lo escucho por medio de este iPad. ¡Oh! En un iPad. ¿El iPad vale como radio? Me acabo de enterar. ¿La sabéis usar como iPad? ¡Qué bacán! Y ahí dice 104.5. No sabía que el iPad funcionaba como radio. Yo pensé que el iPad era solo para guardar. No lo sabía. Aquí que han mandado, una fotín. Ahí está la fotito también. 10.45.0 juntito, 104.5. De ojos tristes. Buenas tardes, don Jotita, desde La Mariscal. Don Jotita, estoy triste. Porque yo le dije a mi madre de mis hijos que arreglemos lo del SUPA. Le dije a la madre de mis hijos que arreglemos lo del SUPA y ella no quiere. Y mis hijos me piden porque empiezan clases, necesitan plata. Pero la mamá está grave a arreglar con él y ya no sé qué hacer, don Jotita. Cabe recalcar que todos los meses se está pasando, pero quería que me descuenten del rol, pero esa señora no quiere. ¿Qué hago, don Jotita? No tiene nada que ver que la señora no quiera que descuente del rol. Usted puede solicitar eso, que le descuenten del rol y le pongan en el SUPA. Usted es el que solicita y usted puede pedir que sea de entrego directo a la madre con un recibo de por medio, o usted deposita en el SUPA. O solicita usted, no tiene nada que ver. ¿Quién le ha dicho que solamente tiene que ir a depositar en el banco en el SUPA? No, señor. ¿Puede haber el descuento directo del trabajo? Claro que sí. Y con eso usted se desentiende y le entregan directamente y punto. Cuestión de que usted ponga un escrito con su respectivo abogado, si no tiene plata el defensor público, y pone el escrito diciendo solicito, se oficie a mi trabajo, Juliana tal, para que mi rol de pago directamente se descuente el valor y se entregue a la señora. Pare de contar la cuenta del SUPES este y listo. ¿Cuál es el problema? ¿Ah? ¿Cuál es el problema? Ninguno. Entonces, como no hay ningún problema, entonces usted es el que tiene que hacer eso. Don J, ¿sabe si es verdad que ahora está prohibido conducir la moto con licencia tipo B? No, no lo sé. Habría que preguntarle a un abogado porque sí creo que se puede manejar. La verdad no lo sé, hermano. Si usted me pregunta eso, ni idea. Un abogado de tránsito, un señor agente, que ojalá algún agente que nos esté escuchando, si hay cómo manejar carro con licencia tipo B o no. Don J, buenas tardes, en Connie Corsan, el Kiki a full volumen, el kick, a full volumen, ahí está, veas, nos ven a través de aquí. Estoy esperando que cante en Santa Anita, dicen. ¿Y por qué están esperando que cante? Necesitan, ya hay sol, necesitan más sol, ya canto para que haya más sol en Santa Anita. Manhattan, en Manhattan, ahí están en Manhattan, Nueva York, América Estéreo Streaming. Dice, en la aplicación también nos están escuchando desde Londres, en la aplicación, vea, un montón de gente, por eso les digo, bájense la aplicación, montón de gente que nos está viendo en la... través de la aplicación. Don J mandó las fotos en este momento escuchando desde mi auricular 104.5. Soy motorizado. En este momento estoy pasando por las Naciones Unidas y Amazonas. Me alegro mucho, mi pana, que esté pasando por ahí. Qué bueno. Buenas tardes, don Jotita. Saludos desde Suiza. Le escucho. Estoy triste. Mañana me voy a España dejando a mi hijo de 21 años aquí solo. ¿Quiere trabajar aquí y buscarse un futuro mejor para él o déjele? Los hijos tienen que volar. La ventaja es que usted está en España, está cerca. ¿Por qué? Porque creo que un tren de Suiza a España, no tengo ni idea cuántas horas será desde Suiza a España. Creo que cerca, ¿no? Pero vea que bueno, el hombre debe saber hablar francés, me imagino, porque en Suiza se habla francés y se habla inglés. Pues qué chévere el muchacho, ¿no? Ya los jóvenes de ahora son ciudadanos del mundo. Claro que como padre, como madre, va a doler que se vayan, indudable. Pero apóyale. Cante más fuerte, don Jota, ya está lloviendo por Tambillo, jajaja. Ya voy a cantar para que salga el sol en Tambillo. Pero es que usted está andando en el carro, hermano. Y si yo canto, el sol le va a seguir a usted. Le va a seguir el sol, hermano. ¿Sabe tres idiomas de Luabra? ¡Qué bacán! ¡Qué belleza! ¡Qué belleza! Tres idiomas. Francés, español y ecuatoriano. Inglés debe saber para estar en Suiza, ¿no? Francés, inglés y español. Se abre las puertas todo lado, hermano. Buenas tardes, don Jota. Estoy triste porque conocí a una chica en el TikTok. Me enamoré como adolescente y ya no le veo de cariño, le decía mi fantasma. Oh, porque era blanquita. Buenas tardes, don Jimán, aquí escuchándole desde Perucho, la tierra de las mandarinas. Quiero plantas de limón mandarina, me fascina el limón mandarina. Qué rico que huelen las hojas de la planta de limón mandarina. Tengo una planta de limón cebra. Pero ¿por qué no me da nuevos frutos? Desde el cementerio de San Diego, escuchando con los muertos. Hasta los muertos escuchan Cuenta Conmigo, cadena nacional, no puede ser. Habla en serio. Pórtense serios, en serio. Me mandan desde el cementerio de San Diego, escuchando con los muertos el programa. Más también ahí, 0816, ya está escuchándonos. La compañía, ¿quién compañía? ¿Qué compañía? InDrive. Saludos a mi hija Ángela Fernanda, la amo, muy pronto estaremos juntos, nos dice el señor. Qué bueno, qué chévere, saludos, don Jota. Dice aquí. Medio bajoneado. ¿Por qué no me aprobaron mis vacaciones completas, pero seguimos en pie? No importa, bueno, tiene trabajo. Es que si no le dan las vacaciones completas, le tienen que acumular las vacaciones o le tienen que comprar las vacaciones. O ya no hay cómo comprar vacaciones, ¿no? Creo que ya no se puede comprar las vacaciones, tiene que salir porque tiene que salir. Entonces el siguiente año ya tiene acumuladitos los días que necesite. San Juan de Pasto, cariño, Colombia, full sintonía, don Jota. San Juan de Pasto, Nariño, desde Catambuco. No sé dónde es Catambuco. ¿Qué alaja? No sé ni dónde es Catambuco, hermano. Pero ahí en Nariño. Tenía el papá de Luis Antonio Felicita, el que está triunfando ahorita como Julio Jaramillo en el programa Yo Me Llamo. Él me contaba, pues, y él me decía que él era de Nariño. El papá es de Machachi, la mamá es de Machachi, y se asentaron en Nariño. Y decía que el papá todos los días escuchaba los noticieros cuando yo estaba en televisión. Por eso es que cuando él aquí en la radio, cuando vino, porque él es ahijado del segundo Rosero, cuando vino acá me abrazaba, ¿no? Y se puso a llorar diciendo que escucharle a usted, señor Carrera, es como verle a mi papayito diciéndome qué manera de hablar de este señor. Y él decía que escuchaba el programa porque le conectaba con el papá. Así son los sentimientos, las emociones, ¿no? Así son los sentimientos, las emociones. El excedente de vacaciones, si puede comprar, don Jota, es permitido por ley. No lo sabía. Yo creo que alguna vez me dijeron, no, ya no hay cómo venderte las vacaciones, tienes que irte. Ah, bueno, ya me voy. Don Jota, acá full, es el limón mandarina para los encebollados, hasta en maceta tengo en mi patio. ¿Dónde? ¡Oh! Se le dieron en maceta. ¡Qué espectacular! Regáleme. Regáleme el limón mandarina, ¿cómo se hace? ¿Qué hago? Regáleme.

Saludos, don J, desde Estados Unidos, Connecticut, Norwalk, un migrante más nacido en la Magdalena, Norwalk, Connecticut. Dice, don J, buenas tardes, desde Cutuclagua, sur de Quito, bajoneado, por favor, que me ayude, se me extraviaron mis documentos, cualquier información, por favor, no puedo dar, mi querido amigo, teléfonos al aire, porque le pueden llamar a extorsionar, y después usted dice, ay, es que escuché que han escuchado en el programa del señor Carrera, en Cuenta Conmigo, en Radio América, y después nos echa la culpa a nosotros. Entonces, por esa razón no se entrega teléfonos personales, además de que es prohibido por la ley, a no ser que usted venga acá a la radio a pautar una mención o a pautar un anuncio. Entonces, ahí sí usted asume toda la responsabilidad de la recompensa que da. Entonces, véngase acá y ahí sí puede pautar. Hable con Mariela Barahona, nuestra compañera, y paute. Ahí ya usted asume la responsabilidad. Es limón cebra da full en esa maceta, limón cebra. Pero ese no es limón cebra, ese es... Ah, es en el pollo. En el pollo se presta, claro. Pero hay que abonarle mucho, se compra las plantas en los viveros. Cierto, goleador de la sub 40, ¿quién? Don Vega de la Turismo Amazonas. Oye, oye, oye. ¿Por qué están tristes? ¿Qué les pasa? Un caso que nos pasa a un compañero y mi persona. Recomendado por algún cliente, una señorita y su padre nos llamó a cotizar una casa de dos plantas desde los cimientos en estructura metálica. Y en la parte de cimentación y con el compañero de la estructura metálica acordamos un valor por construir. Quedamos de acuerdo, nos dieron el 50% de adelanto. Nosotros ya contratamos personal, compramos herramienta que hacían falta y los dueños se retractan alegando que está caro nuestra mano de obra. ¿Qué hacer ahí, don Jonathan? Qué pena, pues ya nos dieron. Entonces ustedes tienen que decirle, nosotros ya compramos material. Entonces ustedes tienen que decirle, tomen el material. Y por lo que hemos comprado el material, les vamos a descontar un valor, porque o sea, ya está iniciado el trabajo y ustedes ahora no lo quieren. Entonces, lamentablemente, nos vamos a quedar con algo. Negocien, siempre es mejor un maltrato que un buen juicio. Y ustedes negocien, digan, vean, nosotros ya compramos material. Aquí están las facturas del material. El 50% se fue todo en material, ahí sí están fregados, porque tendrían que ustedes quedarse con algo de material. Negocien, pues, no queda más que negociar, porque en realidad, ¿cómo es eso? Ya cerraron trato, ya les dieron la plata, o sea, por más, porque es seguro que alguien asomó. Es seguro que alguien asomó y les ofreció hacerlo en menos. Pero bueno, ya es tarde, porque ya con ustedes quedaron en algo, pues, ¿no? Don Jonah, se están escogiendo los mejores cachos de limón de oro en el Festival del Humor. Por favor, hacer algo con ese cachidicidio. Bandido, ¿cómo va a ser posible? Pórtense serios. Desde Aysel. ¿Qué es Aysel? Don Jotita, vamos a reunir firmas para poder elevar una hora más su programa. Ojalá se pueda llegar a un programa como el suyo, es único. Saludos. Gracias. Lo inventé así. Hola, don J, le cuento que estoy con problemas matrimoniales. Y por primera vez hablamos y me dijo que sí me ha mentido en lo bueno y malo. Y yo me quedé azorado. Me imagino este emoji es de azorado. Solo escuché, pero digo, ¿cómo puede ser posible 10 años? Bueno, solo escuché, tampoco soy perfecta. Pero considero que no debería ser así. ¿Pero qué problemas tiene? O sea, cuénteme cuáles son los problemas matrimoniales, ¿no? Cristian Suárez, para preparar el almuerzo, saludos desde Linky Huavos, mi besi, chévere, mi pana. No cantará, don J, parece que va a llevar y más triste ahí, pero ¿por qué está triste? Hablen y conversen. ¿Cómo le va a ser a que llueve? No tengo ni idea, pues no soy... ¿Qué he sido, pues, a ver? He sido viejito y del campo, es que en el campo los viejitos, me duele las rodillas, hoy llueve. Y llueve. Y llueve, verán. Don J, renuncié porque hay una compañera que me trató mal muchas veces y me cansó. Luego le vaya a tratar yo mal y me vaya a poner alguna denuncia. No, usted mismo era que le ponga la primera denuncia, pues, por acoso laboral. ¿Acaso que solamente el hombre es el que puede acosar a una mujer? También la mujer puede acosar al hombre. Entonces, si usted se ha dejado, eso es un problema, porque usted debe haberle puesto la denuncia en el Departamento de Recursos Humanos a la chica también y le frenaban de golpe. Aunque todavía, como toda dice que esta semana, no sé, usted podría hablar y retractarse y decirse, ¿saben qué? No, ya no quiero renunciar, mejor me quedo nomás.
Entonces hable así. O de pronto a lo mejor el jefe dice, ve, necesito que te quedes, eres un personaje valioso en nuestra empresa, quédate. Entonces ahí usted dice, sí, ya no voy a renunciar, pero me está pasando esto. Sí, Jonathan, sí vio el video del militar que pidió matrimonio en plena ceremonia y después los castigaron a todos los coscos. No vi. ¿Y para qué piden una ceremonia matrimonio? La gana de aparecer ahí, de gana en sobresalir. Pidan normal y punto. Quito. Ahí está la foto. 104.5. Desde Estados Unidos, dice... experiencia. Vía streaming. Carolina del Sur. Desde Carolina del Sur. Aló, buenas tardes. Le escucho fuerte y claro.

Reporte de sintonía desde New Jersey. Giovanni Baca le saluda. Qué bacán, mi pana. Don Joto, un saludo desde la Nueva Aurora, Guamaní. KR Moda se presenta. Oh, KR Moda. ¿Y eso qué es? Moda debe ser algo de ropa. Señor Carrera desde Calderón, saluditos para el grupo de transportistas Jadel. Don Johnny, no pida foto porque se le va a llenar la memoria. La 104.5 tiene miles de oyentes. ¿Y por qué no? Mandan. Es que, ¿cómo se llama? Aleatoriamente, con determinado tiempo, siempre se están borrando. Porque en realidad lo que usted dice, ¿no? Tantos miles de oyentes que tenemos, ya tengo un montón de fotos, casi ni siquiera puedo abrir. Estoy abriendo al salto, a lo que se me ocurra, porque tengo cualquier cantidad de mensajes. Y es cierto, pero por esa razón también, para que no se sature, se borra. Normal, pues, hermano. Hay que borrar, pues,

¿Qué habría, usted dice? Yo ya no sufro, antes llamaba, nunca contestaba, si después viene a pedir disculpas, dice a la chica, ¿no? Quiero y usted, soy joven de 30 años, él sale, se va, llega de madrugada, solo le dije que deje de hacer eso, que madure, que tengo dos niños y veo por ellos, trabajo y todo, pero él dice que no va a cambiar. Ya no sufro, antes llamaba, nunca contestaba, si después viene a pedir disculpas, pues ¿qué tiene que hacer? Pues si él no respeta el hogar, ¿qué hacer con una persona así? Ah, no, yo no voy a cambiar, entonces, cada quien por su lado, tengo dos hijos. El juicio de alimentos va porque va, o me vas a dar alimentos así y aún así me des, prefiero demandarte los alimentos para que me pases por el supa y no estarte pidiendo nada, me parece lo más normal. Entonces lo que tiene que hacer usted, señor, es bastante obvio. ¿Qué hace ahí en esa relación, Magdalena? ¿Qué hace ahí, no? ¿Qué hace ahí, no? No hay mucho sol, dice mi pana, buen dado. ¿Qué vaina que fue Sánchez? No entendí. ¡Ay, ay, ay! Foto de Radio América, gracias, Manuelita. Buenas tardes, don Jota. Le tengo la idea para su futuro programa de 2 horas. Una hora para mensajes y llamadas y apoyarnos entre nosotros. Y la otra hora de Limón de Oro. No, todo es cuestión de organización, nada. Insoportable una hora de Limón de Oro, pues, hermano. Saludos a los compañeros de la cooperativa Federico Páez, que laboren en 10-2. Debe ser que laboren en... ¿Qué será 10-2? No sé muy bien. Aquí en la República de Cayambe City, full sintonía con los maestros Chiripupos y el arte. Qué bacán, muy bien. Me alegro por todos.

La visión borrosa o nublada, síntoma de mantener altos niveles de glucosa en sangre. Ojo con eso, un abrazo desde España. Gracias, man, por preocuparse de su amigo. Don Carrera Game. Saludos, saludos. Es que tengo un montón de mensajes y me toca estar primero autorizando de ahí, sí. O sea, Don Jotita, me salí equivocando, estaba mandándole un mensaje a usted. Se me sale al grupo de la empresa diciéndole que como quiera adelantar día miércoles y hoy es martes de siempre y ya quiere acabar el mes. Tendrá cuidado mandar mensajes equivocados. Decirle, oye, desde trabajar, ¿qué andas haciendo? Con la número uno, mi pana Santiago. Mi pana el Santiaguito, gracias Santiaguito. Le tengo guardado como bocado. Mi pana hace bocaditos, ¿no? Aquí le estoy. Escuchando a Don Jota de un teléfono muy antiguo. Oh, güey, sí. ¡Ah! En estos teléfonos habrá cómo poner radio. ¡Quedó loco! ¿En estos inalámbricos radio? ¿En serio? No creo. Buenas tardes, doctor. Muy bueno el poema. Yo estoy tristón porque de la nada alguien puso la canción de Lady Laura de Roberto Carlos y me tocó el corazón. Lady Laura, abrázame fuerte, Lady Laura, abrázame fuerte.

0: Buenas tardes, señor Carrera. Le saluda Jimmy Ponce desde Queens. Aquí le envío un video de Manhattan. Saludos. A ver, veamos qué chévere Manhattan. Perdón, gracias, amigo. Buenas tardes, aquí con una depresión fea. ¿Por qué está depresiva? Cuénteme, hábleme, ¿qué le pasa? ¿Qué le sucede? Llámenos. Para eso estamos. No, Jota, yo voy a despedirse. Tenga buenas tardes. Este ya me quiere que me vaya. Bueno, está bien, ya me voy. Sí, ya me voy. Se quedan con el apóstol Pablo y con el señor Rodrigo Samaniega. Se empezó a acumular. Está 20. Hoy $20. Empezamos con los acumulados en el Team Control, el programa de la tarde, con el señor Rodrigo Samaniego y el señor el apóstol Pablo. Yo me voy, Topes López, Topes, siempre hay mis vidrios, ya saben. Yo sé que con ustedes y ustedes saben que siempre, siempre, siempre podrán contar conmigo.
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1: Señoras y señores, buenas tardes. Bienvenidos al programa favorito de todas las tardes, Sin Control por América Estéreo. Yo sé que me van a preguntar qué es del apóstol, porque no vino, está de vacaciones. No, tranquilo. Simplemente se tuvo que ausentar. Se tuvo que ausentar unos días. Está ahí arreglando unos temas personales, pero ya en esta semana se reintegra nuestro compañero Apóstol Pablo. Señoras y señores, yo soy Cris Ojeda y saluden los controles al señor Rodrigo Samaniego, DJ. Bienvenidos y bienvenidas, esto es Sin Control por la campeona América Estéreo.

0: buenas, buenas, en sintonía con América. Mándele al apóstol unas vacacioncitas a trabajar en la noche.
1: Hola, hola, buenas tardes, América, DJ Rodrigo Samaniego.
2: Si no hacen nada.
1: Como todos los días, a full volumen desde las cinco esquinas. Autorepuestos Speed.
3: Esa es.
2: Ya me beso ya.
3: Saluditos a la gente de las cinco esquinas que está full volumen con la campeona América Estéreo. Así que quiero ver que se vaya reportando esa gente más activada de esta tarde junto a Rodrigo Samaniego y Cris Ojeda hasta las 18 horas.

Buenas tardes, Sin Control. Si el apóstol Pablo pasa de vacaciones en la radio, y además de eso se va a pasar más vacaciones, y no hace nada,

Ahí está, pues, activados. A la gente de las panificadoras, de las mecánicas.

saludo para el sur de Quito, un saludo para la gente de Chillogallo. Estamos a full volumen con América Estéreo. Vamos, súbale, Rodrigo. Saludito para la gente de los dos puentes también, ¿ah? ¿Eh?

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2: 7-3, 7-3, mi pana Cristian.
0: Hola.
2: Parece que también tiene ese piquete para subir los ánimos. Transmitiendo en vivo en 104.5. Bien, mi amigo Chris, positivo. Cuidado y se le duerme el diablo al apóstol. Bendiciones para todos, muchachos.
0: Muchísimas gracias a toda la gente que ya está conectada con nosotros a través de la 104.5 América Estéreo y en Tulcán 89.7. Vamos, subamos la energía positiva este martes. Rodrigo Samaniego en los controles.
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Cumbaya. ¿Dónde está la gente de Cumbaya York? Buenas tardes. Saludo para Ramiro y Cleón. Está full sintonía desde Cumbaya.

0: que sí, no han de encontrar reemplazo para el Rodri. Este man ni que se enferme, porque ahí sí, y el Gabo.
1: Oye, súbalo. Ese martes de fiesta.

llamó ayer. Oiga, dice, saluditos, Radio América. Un saludo para Dominic, el amor de mi vida. Que le vaya bien en su nueva etapa del cole. Así que le mandamos un fuerte abrazo y un gran saludo para Dominic. Ya sabe, póngase pilas en este año escolar.

0: primera pausa comercial. Oiga, qué bacán. ¿Cómo empezamos este martes? A puro volumen, a pura energía. Nos vamos a una pausa comercial y ya regresamos con más de Sin Control por América Estéreo.
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0: aquí en la cabina. Mi querido Rodri Samaniego está metiendo aura. Ahora, como está de moda, el aura está metiendo en la cabina aura. Oiga, póngase pilas, por favor. Anote, por favor, le voy a dar suavito como le gusta. Suavito, voy a dar la frase, porque hoy queremos que se vayan esos 20 dolaritos. Esos 20 dolaritos con la frase, porque se acumuló, señoras y señores, se acumuló la frase. Así que ponga atención, la frase es: cuando el silencio cambia, la memoria enciende una donde nadie esperaba encontrar el camino. Lo vuelvo a repetir, por favor. Cuando el silencio cambia, la memoria enciende una donde nadie esperaba encontrar el camino. Señoras y señores, así que, por favor, mande su nota de voz, mande su audio al 098-1498-015, 098-1498-015. Por favor, mande, que queremos que se vayan esos 20 dolaritos. Nos vamos a nuestra segunda, así chiquita, pausa comercial y ya regresamos con más de Sin Control.
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0: Capital de Radio América. La frase es: cuando el silencio cambia su voz, la memoria enciende una luz donde nadie espera encontrar el camino.
1: Buenas tardes.

0: Buenas tardes, mis estimados amigos. La palabra que falta en la frase es una luz, y completa la frase.
1: Hola Radio América, cuando el silencio cambia todo, la memoria enciende una luz donde nadie esperaba encontrar el camino.

0: Buenas tardes, Radio América. La frase sería: cuando el silencio cambia inesperadamente, la memoria enciende una luz donde nadie esperaba encontrar el camino.
1: Radio América, buenas tardes. La frase es: cuando el silencio cambia de rumbo, la memoria enciende una luz donde nadie esperaba encontrar el camino.
2: Cuando el silencio cambia todo, la memoria enciende una guía donde nadie esperaba encontrar el camino.

0: cierto, mi querido apóstol. La frase sería: cuando el silencio cambia lentamente, la memoria enciende una esperanza donde nadie esperaba encontrar el camino.
1: Cuando el silencio cambia de nombre, la memoria enciende una luz donde nadie esperaba encontrar el camino.

0: 16:31 de la tarde. Oiga, qué buena música, qué buena cumbia. ¿Cómo le estamos pasando en esta tarde a nuestros amigos del sur de Quito? También dice saluditos en Tambillo, a full sintonía de la campeona América Estéreo. Por acá nos dice la frase: cuando el silencio cambia de sentido, la memoria enciende una señal donde nadie esperaba encontrar el camino. Lastimosamente tenemos que decir que siga participando. Yo quiero que se vaya esos $20 el día de hoy. Yo quiero que se vayan esos $20 el día de hoy. Así que, señoras y señores, WhatsApp activado al 098-1498-015. 098-1498-015. Mande su nota de voz, mande su audio, porque queremos que se lleve esos $20 para que se ayude para cualquier cosita. ¿Sí o no, mi querido Rodri Samaniego? Oiga, qué espectacular. Vamos, vamos con más saluditos. Por acá dice en el sector de la Villa Flora, Cris Ojeda, te saludamos desde la heladería Heidi, dice. Muchísimas gracias, muchas gracias, chicos. Vamos a un pequeño corte comercial y ya regresamos con más de Sin Control por la campeona América Estéreo.
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0: Rodriguito, Rodriguito y el señor... Bueno, no me acuerdo los nombres de los otros, pero todos tienen una excelente voz y usted, señor mío, se las gana. Siga así, nunca se vaya de la radio. Por favor, necesitamos locutores como usted, mi señor locutor. Me llamo Delma, cuídese mucho, hasta pronto.
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2: Sin control, buenas tardes. La frase del día sería: cuando el silencio cambia, se recupera la memoria, enciende una ilusión donde nadie esperaba encontrar el camino. Gracias.
3: Cuando el silencio cambia bruscamente, la memoria enciende una esperanza donde nadie esperaba encontrar el camino.

Buenas tardes, señor nuevo locutor de Radio América. ¡Qué excelente voz! ¡Qué animador! De esos locutores necesitamos los radio oyentes, aunque el calichí

Cuando el silencio cambia inesperadamente, la memoria enciende una chispa donde nadie esperaba encontrar el camino.

0: Jaco, Jaco, Mocho, Cristian, Jaco. ¡Bye!
1: Hola, hola, muy buenas tardes. La frase correcta sería: cuando el silencio cambia, la memoria enciende una luz donde nadie.

0: Buenas tardes, Rodrigo Samaniego, señor Cristian. A ver, yo salgo en defensa del apóstol Pablo. Si no hace nada.
1: Si no hace nada.
2: Ay, a ella le gusta este. Échale saliva.
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0: Moisés. Cuando el silencio cambia, el reencuentro y la memoria enciende una pequeña luz donde nadie esperaba encontrar el camino.
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de memorias con DJ de las manos suavitas, de manitas de algodón y cuerpita de chocolate. Brody, me puede complacer con la música de Juanes, es por ti. Gracias, saludos, bolsillos.

0: Hola Radio América, la frase del día de hoy es: cuando el silencio cambia el tono, la memoria enciende una luz donde nadie esperaba encontrar el camino. Linda tarde.
1: Ok, oiga, no creo que se va, creo que se acumula para el día de mañana, señoras y señores, $30. Creo que se va a acumular, ¿ah? Porque todavía no la atinan a la frase. Bueno, estábamos aquí en cabina hablando con el Rodri sobre la IA. Oiga, ¿qué se puede hacer con la IA, no, Rodri? Maravillas, ¿no? Maravilla, lo podemos poner aquí solo la voz del Pablín. Oiga, pero no, de verdad, qué bacán. Oiga, ¿qué hora tenemos ya? Exactamente, 17:32 minutos, 5 de la tarde, 32 minutos. Oiga, qué buena música, qué buena diversión. En América Estéreo 104.5 sin control. Vamos a una pequeña pausa comercial y ya regresamos con más diversión, con más música y más entretenimiento en las manos del señor Rodrigo Samaniego, DJ.
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0: Ahora sí, vamos escuchando Mercho directo para la casa. Señoras y señores, quiero saludar a la gente que ya está regresando a cada uno de sus domicilios después de una larga jornada de trabajo. Saluditos y abrazos también a nuestros amigos transportistas de diferentes líneas de buses, a nuestros amigos de los taxis también por estar martillando fuerte junto a la campeona. Llega esta tarde Sin Control. Yo soy Cris Ojeda y me tengo que despedir de mi querido amigo, de mi compañero, el señor Rodrigo Samaniego, DJ, quien ha puesto esa música, oiga, espectacular. Hoy tuvimos salsa, merengue, cumbia. Wow, así que ya sabes.
1: Ya me beso ya.
0: Ya, mi amor, ándate, ya, mi amor, ya. Chao, chao, mi amor. Señoras y señores.
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0: ¿Cómo que no hago nada?
1: Hable si sobre. No hacen nada.
0: Ya, mi amor, ya.
2: ¿No te
0: mi
2: da
0: amor.
2: Vergüenza, Wilson?
0: No te da vergüenza, Chris. Ya anda a la casa, mijo. Señoras y señores, se acumuló. El día de mañana son $30. El día de mañana son $30 que te puedes llevar directamente a tu bolsillo. Así que ya sabe, vaya estudiando bien esa frase. Vaya estudiando bien qué palabra le falta a la frase para que sea nuestro ganador o sea nuestra ganadora. Señoras y señores, yo tengo que despedirme ahora. Sí, bien dicen, ¿no? El que tanto se despide es porque no quiere irse. Gracias a la gente de Tulcán también por estar en sintonía de la campeona en los 89.7. Señoras y señores, me despido. Chao Ecuador, chao Quito y por supuesto, chao Tulcán.
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noches, Parranda Vallenata y Rodrigo Samaniego DJ. Puedes complacer con el vallenato Loco por Ti de Binomio de Oro. Y un saludo para mi mujer Katy Ramírez y mi hijo Elian Vera. Los amo mucho.

0: Leona del Pueblo.
1: 7-3 cordiales de la nochecita, Radio América. Qué buena sintonía. Quiero enviar un saludo para mi esposa Wendy, que en este momento ya me está esperando en casita, que yo también regrese de mis labores. Quiero que sepa que le amo y vamos a cumplir ya 2 años y que Diosito nos siga bendiciendo. Quiero que sepa que le amo con todas mis fuerzas y ayúdame con un temita. Recuérdame, por favor, gracias.
0: Rodrigo Samaniego.

0: Rodrigo, por favor, ¿me podrías poner el vallenato? Perdóname.
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0: Hola, para la ballena, te ayúdame con el vallenato falso, amor, gracias, Siretris.
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